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0: Señor de señores, su reino es por siempre. Sean todos bienvenidos, buenas tardes. Buenas tardes, hoy jueves 3 de septiembre. Qué grato, qué gozo da servir a Dios que nos da la vida, servir al Padre, creador del universo, el dueño de todas las cosas.
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0: nos da el bonito tiempo, el bonito privilegio de poder compartir con todos y cada uno de ustedes la bendición que Jehová Dios nos permite este día, jueves agradable, la tarde, y la bendición se hace presente en cada uno de

0: agradecidos con el dador de la vida. Estamos ahora mismo en este tiempo.
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0: Poder llevar gozo e inspirarle a servir a Dios es nuestro lema siempre. Recordarle que es importante tomar posesión y esa posesión que el Padre nos ha reservado y nos ha entregado a cada uno de nosotros como sus hijos, su pueblo amado, su iglesia lavada con su sangre preciosa, la cual Él viene a traer. Cuando suene la final trompeta, los redimidos en Cristo seremos levantados juntamente con el Salvador. Y los que hayamos, dice la Biblia que los muertos resucitarán y los que hayamos quedado, pues nos levantaremos en el nombre de Jesús para reinar en esa patria celestial. Buenas tardes a todos, bienvenidos, feliz provecho, gracias por ser parte de los que sintonizan la bendición a través de Radio Getsemaní.

La música de Tercer Cielo con Algo Anormal. Ahí está sonando la bonita bendición, 6:20. Y continuamos con ustedes, oyentes de 107.1, y esperando que ahora sí, en totalidad, la audiencia pueda estar disfrutando variedad de cánticos. Una alabanza antes de nacer de Renato Sánchez. Me llamo Jessy Vázquez de Pava, Santa María, La Paz. Bendiciones, hermana, me puede complacer, dice por ahí. La comunicación de la hermana. Un bello mensaje con la música de Renato Sánchez, que antes de nacer ya estábamos en el plan perfecto de Dios, destinados para cumplir el propósito acá en la tierra, destinados para ver triunfar a las generaciones, ver cada día la gloria de Dios manifiesta en nuestro ser. Así que antes de nacer estamos en el plan perfecto del gran Yo Soy.

0: Maravillosa es la tarde y bendito el privilegio que el Rey de Reyes nos otorga para exaltación de su santo nombre.
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0: Porque a la hora que menos esperemos, el Rey vendrá y a los suyos tomará. Es la voz de Carol Bernard. Bendecimos la vida del hermano Ángel Ulloa y familia en el Junco Esquías, Comayagua.

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1: La bonita bendición compartida. Soy tu aspiración, soy tu deseo, soy tu imagen. La bendición compartida, porque antes de nacer el plan perfecto de Dios ya estaba trazado para manifestarse en nuestras vidas. Solo nos resta vivir en obediencia y en constante servicio al dador de la vida, al Rey de Reyes, al Dios omnipotente.
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1: Qué grato es bendecir en esta preciosa hora la vida de mi hermana Lidia Mesa. Dice por acá, quiero escuchar la bendición con la música de Daniel Calvetti. Espíritu Santo, revélame a Cristo. Muy bien, porque tú eres santo, yo te adoro. Gracias por estar en la sintonía, los oyentes en Planes Santa María, La Paz. Qué bendición saludarles y poder compartir con ustedes este bonito tiempo. Hacia la meta, misión de España.

0: Ya se marcan las 6:48 minutos aquí en Variedad de Cánticos.
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0: Escucho a mi hermano Oscar Castillo que se reporta con nosotros desde Tapicería, la bendición de Dios.
2: Bendiciones, bendiciones, hermana Nancy Bonilla. Le saludo al hermano Oscar Castillo, la ciudad de La Paz. No sé si tiene chance usted de complacerme una alabanza. Abrió el mar de nuestro legado. Bendiciones, saludos para todos.
0: Gracias, hermano, por estar en sintonía. Es un gusto saludarle y bendecirle. Llevamos por despedir nuestra programación especial aquí en Variedad de Cánticos. Frecuencia 107.1, la radio de su bendición. Será mañana una nueva oportunidad que estaremos con ustedes.

0: bendiciendo sus vidas.
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0: Haré sonar por acá parte de la música solicitada. Entre ellos, Danilo Monteros, Hay Momentos, y también su versión Abrió el Mar. Y con esto puntualizamos nuestra programación especial. Mañana, Dios mediante, con ustedes. Bendiciones. Buenas noches. No debe...

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0: En el Evangelio según San Juan, capítulo 15, verso 15, dice Jesús a sus discípulos: ya no os llamaré siervos, porque el siervo no sabe lo que hace su Señor, pero os he llamado amigos. Ya no os llamaré siervos, porque el siervo no sabe lo que hace su Señor, pero os he llamado amigos. Y aquí mismo, en el Santo Evangelio según San Juan, capítulo 15, verso 13, Jesús dice: nadie tiene mayor amor que este. Nadie tiene mayor amor que este, que uno ponga su vida por sus amigos. Cantábamos a Dios: oh Señor Jesús, nadie ama como tú. Y esa es una gran verdad. Oh Señor Jesús, nadie ama como tú. Y cómo quisiera yo que usted estuviera seguro de ello, para que no anduviera buscando ese amor por otro lado, ese amor quizás en un ser humano, no lo sé. Oh Señor Jesús, nadie ama como tú. ¿Por qué? Porque nadie hizo lo que Él hizo. Amén. Nadie hizo lo que Él hizo. Óigalo bien. Nadie va a hacer lo que Él hizo por usted, dice Jesús, porque nadie tiene mayor amor que este, que uno ponga su vida. ¿Por qué? Por sus amigos. Por sus amigos. En nuestra reunión anterior hablábamos de cómo Jesús vino a esta tierra para ser nuestro Salvador personal y de esa manera iniciar una relación personal con Él. Si bien es cierto que Jesús hizo milagros, suplió necesidades básicas de personas, de familias enteras, de multitudes, Él hizo todo eso, ¿para qué? Para que si no creían en lo que Él decía, creyesen por lo que Él hacía y pudiesen venir a Él como el Mesías, como el Salvador, y pudiesen venir a Él con un corazón contrito y humillado, y pudiesen ser perdonados por Jesús, y Jesús pudiese dar inicio a una relación personal con cada una de las personas. Igual hoy en día, han pasado 2000 años, y yo quiero decirle que la razón principal por lo cual Jesús dejó el cielo, Jesús dejó la gloria, fue porque, Él quería salvarnos. Y al salvarlos, o al salvarnos, iniciar una relación personal con cada uno de nosotros, con cada ser humano. Ahora bien, la pregunta es: ¿se puede menospreciar esa relación personal de amistad íntima que Jesús quiere entablar con nosotros? ¿Se puede menospreciar esa relación personal que Jesús quiere entablar con cada uno de nosotros, esa relación personal de amistad íntima, así como la tuvo con sus discípulos? Dice: ya no os llamaré siervos, porque el siervo no sabe lo que hace su Señor, pero os he llamado amigos. Estos discípulos, además de ser perdonados, podemos ver que ellos entraron a una relación personal íntima, de amistad, de compañerismo con Jesús. Y lo mismo Jesús quiere hacer con todos y cada uno de los habitantes de este planeta. Él no hace excepción de personas. Lo mismo Jesús quiere hacer con todos y cada uno de aquellos que aún no han venido a Cristo con un corazón contrito y humillado, con un corazón arrepentido, confesándole sus pecados y suplicándole misericordia para ser salvos, para ser salvas. A la pregunta de: ¿se puede menospreciar esa relación personal de amistad íntima que Jesús quiere tener con cada uno de los que aún no la tienen? Tristemente tengo que decir que la respuesta es: sí se puede. Sí se puede menospreciar. Y el día de hoy yo quisiera hablarles como ejemplo de que sí se puede menospreciar esa relación personal de compañerismo, de amistad íntima con Jesús. Yo quisiera hablarles hoy de un hombre del cual quizás no se hagan muchas prédicas. Yo quisiera hablarles de un hombre que no es el ser humano quizás más popular que haya existido en esta tierra. Yo quisiera hablarles el día de hoy de un hombre llamado Judas Iscariote. Yo quisiera hablarles hoy de Judas Iscariote como ese ejemplo de cómo se puede menospreciar esa relación personal de amistad, de compañerismo íntimo, a la cual Jesús te llama una vez que todos tus pecados han sido perdonados por la fe en Jesús y en su obra redentora al morir en la cruz y resucitar por todos los hombres. Un escritor dice acertadamente de Judas, lo voy a leer a continuación: el más notorio y universalmente despreciado de todos los discípulos de Jesús es Judas Iscariote. Y estoy seguro que ustedes van a estar de acuerdo con esto. Dice: el más notorio y universalmente despreciado de todos los discípulos es Judas Iscariote, el traidor. Su nombre aparece al final de todas las listas bíblicas, excepto en la de el libro de los Hechos capítulo 1, donde su nombre ya no aparece. Cada vez que Judas es mencionado en la escritura, encontramos una referencia a su condición de traidor. Él es el fracaso más colosal en toda la historia de la humanidad. Judas cometió el hecho más horrible y atroz que individuo alguno haya podido cometer jamás. Traicionó por un puñado de monedas al Hijo de Dios perfecto, sin pecado y santo. Y su oscura historia es un ejemplo patente de las profundidades a las que el corazón humano es capaz de caer. Judas, por otra parte, perdura como una advertencia sobre el potencial que tiene el mal cuando hay un menosprecio por lo espiritual, cuando hay múltiples oportunidades desechadas, cuando hay pecado y dureza de corazón. Quizás ustedes dirán, ¿de qué manera tan dura se expresa este escritor de Judas? Pero yo creo que en el fondo de nuestro corazón, todos nosotros tenemos este mismo concepto de este hombre llamado Judas Iscariote. Sí, de este hombre llamado Judas Iscariote. ¿Por qué? Porque para muchos de nosotros, o para todos los que estamos aquí, es inconcebible cómo Judas, después de haber sido amado por Jesús, su maestro, su Mesías, él pudiese haberle traicionado, él pudiese haberle entregado por 30 monedas de plata. Sin embargo, el día de hoy, al hablar de Judas Iscariote, yo quisiera que también pensáramos en esos millones de personas que, al igual que Judas Iscariote, han tomado la decisión de traicionar a Jesús, de dar la espalda a Jesús, de rechazar a Jesús. Y yo también quisiera el día de hoy que tú, querida persona que estás aquí, te examinaras a ti mismo y te examinaras a ti misma para ver si tú no eres uno de esos millones o de esas millones de personas que, al igual que Judas Iscariote, están traicionando, están dándole la espalda al maestro, están entregando al maestro, quizás por menos de 30 monedas de plata. ¿Quién era Judas Iscariote? En la Biblia, en la palabra de Dios, se le conoce tristemente como el hijo de perdición. Acompáñenme, por favor, al Evangelio, al Santo Evangelio según San Juan, capítulo 17, verso 12. Y ahí vemos cómo a Judas se le conoce como el hijo de perdición. Este es Jesús, y dice: cuando estaba con ellos en el mundo, yo los guardaba en tu nombre. A los que me diste, yo los guardé, y ninguno de ellos se perdió, sino el hijo de perdición, para que la escritura se cumpliese. Y ninguno de ellos se perdió, sino el hijo de perdición, para que la escritura para que la escritura se cumpliese. La palabra de Dios llama a este hombre el hijo de perdición, pero también nos dice Dios en su palabra que este hombre se perdió. Este hombre se perdió. Este hombre fue condenado eternamente a los tormentos terribles del infierno. Ahora, usted se preguntará, si este hombre caminó con Jesús, como estaremos viendo, ¿cómo es que este hombre llegó a ser el hijo de perdición? Yo quiero decirle que este hombre llegó a ser el hijo de perdición, ¿por qué? Por la perversidad de su corazón. Este hombre llegó a ser el hijo de perdición porque amó más el precio de su maldad, de sus pecados, que a Jesucristo. ¿Por qué? Porque no valoró a Jesucristo ni la oportunidad que Jesús le brindó a cada momento, comenzando por llamarle a ser un apóstol y así estar con él, primeramente a estar con él y disfrutar de esa relación personal de amistad, de compañerismo íntimo que Jesús estaba ofreciéndole. Judas no solamente llegó a ser el hijo de perdición por la perversidad de su corazón y porque amó más el precio de su maldad que a Jesús, y porque no valoró a Jesús ni esa relación personal a la cual había sido llamado. Judas fue el hijo de perdición porque él lo quiso así. Óigalo bien. Judas fue el hijo de perdición porque él lo quiso así, cumpliendo de esa manera la voluntad perfecta de Dios acerca de la muerte de Jesús. ¿Para qué? Para ser nuestro Salvador. Y esto lo expresa bien un escritor, o muy claramente un escritor, que dice: la voluntad perfecta de Dios y los propósitos perversos de Judas coinciden para que ocurra la muerte de Cristo. La voluntad perfecta de Dios, que quería proveernos un Salvador, que debía de morir en esa cruz en nuestro lugar, y los propósitos perversos de Judas coinciden o coincidieron para que ocurriese la muerte de Cristo. Judas lo hizo por su maldad, pero Dios transformó aquello para bien. Judas fue el hijo de perdición, así como, óigalo bien, tristemente, muchas personas que hoy están aquí escuchando y que se han resistido, se están resistiendo en convertirse a Dios en arrepentimiento y fe, también van a ser hijos de perdición. Sí, también van a ser hijos de perdición. Y quiere Dios en este día que tú puedas abrir tus ojos y puedas ver si vas realmente en el camino a ser un hijo o una hija de perdición. Tristemente hoy ya no podemos hacer nada por Judas, pero sí se puede hacer mucho por usted que aún todavía está vivo. Si usted entiende hoy lo que Dios va a estar hablando a su vida y usted decide voluntariamente, de manera consciente y por amor y gratitud a Dios, tomar una decisión de poner un alto a su vida y ya no seguir en los pasos de Judas. Y hoy hablaremos de Judas, como decía al principio, de un hombre del cual quizás no se hagan muchas prédicas. Es más, de un hombre quizás con el cual nadie quiera identificarse. Si yo preguntara aquí, ¿quién quisiera ser en su vida espiritual como el apóstol Pablo? Seguramente estoy que todos levantaríamos la mano. ¿Quién quisiera ser como el discípulo amado, el apóstol Juan? Seguro estoy que todos levantaríamos la mano. Pero si yo te preguntara, ¿quién quisiera ser como Judas? ¿Y quién se quiere identificar aquí hoy con Judas? Nadie levantaría la mano. Es más, ¿quién se llama aquí Judas? ¿A cuántos conoce usted que se llaman Pedros? ¿A cuántos conoce usted que se llaman Pablos? ¿A cuántos conoce usted que se llaman Juan? Pero yo quiero preguntarle hoy, ¿a cuántos conoce usted que se llaman Judas? A pesar de que hay otro apóstol que se llamase Judas, es increíble que el acto cometido de traición por Judas Iscariote, quedó tan grabado en la mente de las personas, y su nombre como el traidor quedó tan grabado en la mente de las personas, que ningún padre de la familia, aunque haya otro apóstol que se llamase Judas, no le quieren poner a su hijo Judas. Es más, yo les invito a ustedes que vayan al Registro Nacional de las Personas y vean cuántas personas hay que se llaman Judas. Seguramente estoy que nadie o muy pocas. Por esa razón, ¿por qué? Porque Judas se identifica como ¿quién? Como el traidor. Juan, el discípulo amado, Judas, el traidor. Judas se identifica como el hipócrita. Judas se identifica como el infiel. Judas se identifica como el que entregó a Jesús, su amado maestro, su Mesías. Judas se identifica como el que no valoró a Jesús, sino que le vendió por 30 monedas de plata el precio de un esclavo. Y Judas se identifica con aquel que no valoró cada oportunidad que Jesús le dio para arrepentirse y recurrir a él para perdón de sus pecados que estaba cometiendo. Y porque Judas no valoró esa relación personal que Jesús, Dios hecho hombre, le estaba ofreciendo. Y a través del ejemplo de este hombre Judas, yo quisiera que hoy viéramos el ejemplo de una persona a quien Dios ama. A quien Dios ama. Porque Dios amaba a Judas. Jesús amaba a Judas. A quien Dios ama. Pero yo quiero también que veamos en Judas como a una persona a quien Dios le dio muchas oportunidades para ser perdonado, óigalo bien, muchas oportunidades para ser perdonado y mantener esa relación personal de amistad íntima que ambos tenían, pero que tristemente la menospreció. Judas es un ejemplo de una persona a quien la luz vino a su vida, pero amó más las tinieblas que la luz. Y al meditar en la vida y en las obras de Judas Iscariote, es mi deseo que hoy usted no vea a la persona que está a su alrededor. Usted pueda ver a su vida, usted pueda ver a sus obras y usted pueda examinarse a usted mismo o a usted misma. ¿Quién era este hombre llamado Judas Iscariote? Para comenzar, yo quiero decirle que este hombre era un hombre que formaba parte del círculo más íntimo de Jesús, los 12 apóstoles. Sí, él formaba parte del círculo más íntimo de amigos o compañeros de Jesús, conocido como los 12 apóstoles, igual que Juan, sí, igual que Pedro. Igual que Jacobo o Mateo o cualquiera de los demás. Este hombre era alguien que había decidido seguir al maestro. Había decidido seguir al maestro igual que Pedro, igual que Juan, igual que Jacobo y Mateo y todos los demás. Este hombre era alguien que había tomado la decisión, óigale bien, había tomado la decisión de negarse a sí mismo y de tomar su cruz cada día. Usted dirá, bueno, ¿y cómo lo sabe? Bueno, porque no es esa la condición que Jesús ponía al que quería seguirle. ¿No era esa? Claro. ¿Qué decía Jesús a sus seguidores? ¿Alguno quiere venir en pos de mí? ¿Alguno quiere ser mi discípulo? Niéguese a sí mismo, tome su cruz cada día y sígame. Y si Judas es parte de ese círculo íntimo o de amigos íntimos de Jesús, si Judas es parte de los 12 apóstoles, es porque precisamente, al igual que los demás, también él había tomado esa decisión de negarse a sí mismo y de tomar la cruz cada día. No solo eso, seguramente estoy de que Judas, al ser un adulto, un judío adulto, debía de tener un trabajo, claro, o debía de tener un negocio o un medio a través del cual proveer para su propio sustento. O sea, este hombre tenía un trabajo o un negocio, es decir, un medio por medio del cual él proveía para su propio sustento. Y él, por seguir a Jesús, lo dejó. Cuando el apóstol Pedro dice a Jesús: Maestro, nosotros todo lo hemos dejado,
1: Nosotros todo lo hemos dejado. Estaba incluyendo a Judas como parte de los doce, de ese de grupo de amigos íntimos, de compañeros íntimos. Y no solo dejó un negocio o un trabajo, también tuvo que haber dejado, si todavía los tenía vivos aún, a padre, a madre, a hermanos, familia, un hogar quizás. No se sabe mucho acerca de la vida de Judas, como se sabe acerca de la vida de Pedro, que era casado. Pero tuvo que haber tenido familia Judas Iscariote y tuvo que haberla dejado. Tuvo que haber dejado comodidades igual que los demás. ¿Para qué? Para seguir a Jesús. ¿Por qué? Porque Judas, al igual que los otros 11 discípulos, Judas también creyó que Jesús era el Mesías y también, al igual que los otros 11, creía que era su deber seguirle. Sí, creía que era su deber seguirle. Es más, yo me atrevería a decir que Judas Iscariote era un hombre que no tenía un pecado o pecados evidentes en el momento en que viene a ser parte de los 12 apóstoles, de ese círculo de amigos o compañeros íntimos de Jesús. ¿Por qué? Porque si hubiera sido así, Jesús, el que conoce los corazones de los hombres, no lo hubiera llamado. No lo hubiera llamado para ser un apóstol, para ser uno de los íntimos. Así de sencillo. Es más, yo me atrevo a decir que debió Judas Iscariote, debió ser una persona especial. ¿Por qué? Porque cuando vemos el ministerio de Cristo y meditamos en su ministerio terrenal, nos damos cuenta que el único que tenía un ministerio, por llamarle así, era Judas. ¿Y cuál era su ministerio? ¿Quién se acuerda? El tesorero. Sí, era el tesorero, el que manejaba la bolsa, manejaba el dinero. Sí, era el único. De tal manera se ganó la confianza de Jesús que lo puso como tesorero en medio de los discípulos. No solo eso, Cristo también le cuidó a Judas, al igual que todos los otros 11 apóstoles o discípulos, durante todo su ministerio aquí en la tierra. Es decir, Jesús veló porque a Judas y a los demás no les faltase la comida, no les faltase el techo o cualquiera que fuera su necesidad en esta tierra. ¿Por qué? Porque Jesús era el responsable de suplírselas por cuanto Él los había escogido y los había llamado a seguirle. Es más, en el Santo Evangelio según San Mateo, capítulo 19, verso 28, se nos dice algo que quizás nos pueda impresionar. Dice en el Santo Evangelio según San Mateo, capítulo 19, verso 28, Jesús les dijo a sus discípulos: de cierto os digo que en la regeneración, cuando el Hijo del Hombre se siente en el trono de su gloria, óigale bien, vosotros, si se está refiriendo a los doce que me habéis seguido, también que os sentaréis sobre qué, sobre 12 tronos para juzgar a las 12 tribus de Israel. Oiga bien lo que está diciendo Jesús. Jesús está diciéndole a los 12: en la regeneración, cuando sean restauradas todas las cosas, cuando yo venga por segunda vez a esta tierra para instaurar el reino milenial y el Hijo del Hombre se siente en el trono de su gloria, ¿para qué? Para reinar por 1000 años y después por toda la eternidad. Vosotros que me habéis seguido, también os sentaréis sobre qué, sobre 11 o sobre 12. Sobre 12 tronos para juzgar a las 12 tribus de Israel. Y yo quiero hacerles una pregunta: cuando Jesús hace esta declaración, ¿estaba Judas ahí o no? ¿Estaba Judas ahí o no? Claro que estaba ahí Judas. Jesús los tiene a todos ahí y Judas está en medio de ellos. En otras palabras, no solamente Jesús le escogió para ser un apóstol, sino que Judas estaba en los planes futuros de Cristo. Así de sencillo. Pero no solo eso. Por su nombre, Judas Iscariote, podemos deducir que era el único apóstol de la misma región que Jesús. Yo no sé si usted sabía que los
0: 11 apóstoles o discípulos restantes eran de la región de Galilea, eran galileos. Solo Judas era de la región de Judea. ¿Cómo lo sabemos? Por su nombre. Él se llamaba Judas Iscariote. Y Iscariote es una palabra compuesta que está formada por dos palabras. La palabra Ish, que quiere decir hombre, y Cariote, que viene de Keriot. Keriot era una aldea en la región sur de Judea. O sea, este hombre, Ish Keriot, este hombre de Keriot, era de Judea. ¿Y Jesús dónde nació? En Belén. ¿Y Belén de dónde es? De la región de Judea. De modo que, a diferencia de los otros 11 discípulos que eran galileos, el único de Judea, al igual que Jesús, era este hombre, Judas Iscariote. Por si fuera poco, este hombre, Judas Iscariote, escuchó la palabra de Dios de la misma boca de Dios hecho hombre, el cual es Jesús. ¿Cuántos de nosotros aquí hubiéramos querido tener el privilegio de Judas de sentarnos mañana, tarde y noche a escuchar las enseñanzas del Maestro? A escuchar la palabra de Dios, de Dios mismo hecho hombre por amor de nosotros. Imagínate durante 3 años y medio casi que duró el ministerio terrenal de Jesús. Desde que Jesús le escogió para ser su discípulo, ahí estaba Judas continuamente con él, escuchando cada una de sus enseñanzas. De aquel que tenía palabras de vida eterna. De aquel que era el único que tenía palabras de vida eterna. Yo no sé si ustedes recuerdan cuando Jesús le dijo a sus discípulos, ¿acaso también vosotros queréis iros? Ahí en Juan capítulo 6, verso 67. Cuando sus discípulos empezaron a irse. En Juan capítulo 6, verso 67, dijo entonces Jesús a los 12, ¿queréis acaso iros también vosotros? Y le respondió Simón Pedro, Señor, ¿a quién iremos? Tú tienes palabras de vida eterna. ¿A quién iremos? Tú tienes palabras de vida eterna. Y ahí estaba Judas sentado en medio de los 12, escuchando esas palabras de vida eterna de boca de Jesús. Es más, Judas escuchó de boca de Jesús cuando Jesús amonestaba a la gente y le decía, no os hagáis tesoros en la tierra. Cuando Jesús predicaba contra la codicia, cuando Jesús predicaba contra la avaricia, cuando Jesús predicaba contra la hipocresía, Judas estaba ahí cuando Jesús habló acerca del sermón del monte. Sí, de la boca de Dios mismo hecho hombre. Judas oía todas esas enseñanzas. Judas no solo escuchaba las enseñanzas, Judas vio grandes milagros hechos por Jesús. Judas vio cuando Jesús calmó la tempestad. Judas vio cuando Jesús multiplicó los panes en ambas ocasiones. Judas vio a ciegos viendo, a sordos oyendo. Judas vio paralíticos caminar. Judas vio leprosos curados. Judas vio muertos resucitados. Y por lo tanto, Judas sabía que Jesús era el Mesías. Pero no solo por los milagros, sino que también porque Judas estuvo ahí cuando Jesús preguntó a sus discípulos, ¿quién dicen los hombres que es el Hijo del Hombre? Y ellos le dijeron, unos Juan el Bautista, otros Elías y otros Jeremías o alguno de los profetas. Judas estuvo ahí cuando Jesús le preguntó a sus discípulos, ¿y vosotros quién decís que sois? Y respondiendo Simón Pedro dijo, tú eres el Cristo, el Hijo del Dios viviente. Tú eres el Cristo, el Hijo del Dios viviente. Y Jesús no reprendió a Pedro por esa afirmación, sino al contrario, lo alaba. Y Judas estaba oyendo eso. Yo quiero decirles que no solamente Judas fue llamado por Jesús para ser un apóstol, un discípulo del grupo más íntimo de amigos, sino que también en el Evangelio según San Marcos, capítulo 6, verso 7, vemos cómo, óigalo bien, cómo también Judas participó del ministerio terrenal de Cristo. Fue instrumento de Dios
1: para hacer la obra de Dios. Dice aquí en el Evangelio según San Marcos capítulo 6 verso 7. Después llamó Jesús, después llamó a los 12, incluyendo a Judas. ¿Y comenzó a qué? Comenzó a enviarlos de dos en dos. Y dice, ¿y les dio autoridad sobre qué? Sobre espíritus inmundos. Y en los versículos siguientes, en el verso 12 y en el verso 13, podemos ver qué es lo que estaba pasando ahí con ellos. En el verso 12 y 13 dice, y saliendo, predicaban que los hombres, ¿qué? Se arrepintiesen. ¿Te imaginas tú a Judas predicando de plaza en plaza, de puerta en puerta, que los hombres se arrepintiesen? Dice, y echaban fuera muchos demonios. Ahí estaba Judas y al que le tocó de compañero, porque fueron de dos en dos. Ahí estaba echando fuera demonios. Imagínate a Judas echando fuera muchos demonios. Dice, y ungían con aceite a muchos enfermos y los sanaban. Ahí estaba Judas con su compañero ungiendo con aceite muchos enfermos y se sanaban. Quizás tú te imaginabas a Judas como un monstruo, no lo sé. Pero la Biblia nos dice que además de ser uno del círculo íntimo de Jesús, la Biblia nos dice que además de que este hombre había decidido seguir al Maestro igual que todos, que además de que este hombre había decidido negarse a sí mismo y tomar su cruz cada día igual que todos, que había decidido abandonar todo lo que tenía por Jesús, porque creyó que Jesús era el Mesías igual que todos, que este hombre que no tenía pecado evidente, sino Jesús no lo hubiera llamado para ser su discípulo, uno de los íntimos, este hombre que era el único que tenía cargo, que era tesorero, este hombre también fue instrumento de Dios para hacer su obra en la tierra. Tuvo poder dado por Dios y predicaba arrepentimiento y echaba fuera demonios y sanaba enfermos. Pero también por la Biblia podemos darnos cuenta que este mismo hombre que un día decidió ser discípulo de Jesús, que un día decidió tener una relación personal con Él, diciendo sí al llamado de Cristo, este mismo hombre también de manera voluntaria y de manera consciente un día decidió empezar de nuevo a practicar el pecado. Este hombre decidió un día empezar de nuevo a practicar el pecado. Seguro estoy que al manejar el dinero y quizás viniendo de una vida donde uno de los pecados más practicados era la codicia, la avaricia, este hombre empezó a ser tentado de nuevo a la codicia. Cada vez que sacaba algo de ese bolso del dinero para que comprasen algo, él miraba esas monedas, las miraba, y quizás la tentación a la codicia vino a su mente, a la avaricia. Quizás primeramente dijo, no, esto no debe ser, es el dinero de todos. Es el dinero de todos, es el dinero que se utiliza para el ministerio de mi amado maestro. Pero quizás no veló y no oró, y la tentación fue a más y a más, como sucede en muchas vidas, hasta que finalmente él dijo, bueno, total, me merezco, ¿verdad?, tomar un poquito de aquí, por cuanto soy el único que tiene un cargo, ¿verdad? Y el obrero quizás hasta habrá pensado, es digno de su salario, no lo sé. Pero ¿cuántas cosas no habrán venido a la mente de Judas para justificar el caer en esa tentación de robar? Y aunque no lo creas, Judas empezó a robar de la bolsa. En el Santo Evangelio según San Juan capítulo 12 verso 1 en adelante, se nos dice que Judas empezó a practicar el pecado del robo. Y dice así, 6 días antes de la Pascua, vino Jesús a Betania, donde estaba Lázaro, el que había estado muerto, a quien había resucitado de los muertos. Y le hicieron allí una cena. Marta servía y Lázaro era uno de los que estaban sentados a la mesa con él. Entonces María, esta es la hermana de Marta y de Lázaro, tomó una libra de perfume de nardo puro, de mucho precio, y ungió los pies de Jesús y los enjugó con sus cabellos, y la casa se llenó de olor del perfume. Y dijo uno de sus discípulos, ¿quién? Judas Iscariote, hijo de Simón, el que le había de entregar, ¿por qué no fue este perfume vendido por 300 denarios y dado a los pobres? Pero dijo esto no porque se cuidara de los pobres, sino porque, sino porque era ¿qué? Ladrón. Sino porque era ladrón y teniendo la bolsa, sustraía de lo que se echaba en ella. ¡Qué terrible! Ahí tienes a Judas. Ahí tienes la tentación de la codicia, la tentación de la avaricia, la tentación a sustraer dinero de la bolsa. Ahí tienes a Judas luchando ahí por no caer en la tentación, pero luego quizás justificándose para tranquilizar su conciencia, para callar su conciencia, porque caía en la tentación y robaba, dice la Biblia. Y robaba. Algunos se preguntarán, ¿y Jesús sabía que Judas robaba? ¿Jesús sabía cuál era el estado en ese momento del corazón de Judas? ¿Jesús sabría acaso de que Judas había vuelto a la práctica de sus antiguos pecados? La codicia, la avaricia y quizás el robo. Jesús sabía que el corazón de Judas en ese momento ya no era recto para con Dios. Claro que sí sabía, claro que sí sabía. Así como sabe cómo está tu corazón y el mío. En el Santo Evangelio según San Juan capítulo 6, versos 70 y 71, podemos ver cómo Jesús sabía lo que estaba pasando en el corazón de Judas Iscariote. Y Jesús les respondió, no os he escogido yo a vosotros los doce, y uno de vosotros es ¿qué? ¿Es diablo? No os he escogido yo a vosotros los doce, y uno de vosotros es diablo. Hablaba de Judas Iscariote, hijo de Simón, porque este era el que le iba a entregar, y era ¿qué? Uno de los doce. Y uno de vosotros es diablo. Ahí la palabra diablo se puede traducir como acusador. Y Jesús puede referirse con libertad a Judas, no solamente porque es un hijo del diablo, porque el que practica el pecado es del diablo. Y Judas en ese momento estaba practicando un pecado o varios pecados. No solamente por eso es diablo, porque es hijo del diablo, sino que también porque es alguien que se había puesto ya en ese momento de parte del diablo e iba a ser el instrumento cuando fuese la ocasión apropiada para que el diablo entrase en su corazón y lo usase para entregar a Jesús. Jesús sabía de que el corazón de Judas no era recto para con Dios. Y yo quiero decirte que aquí en el Evangelio según San Juan capítulo 6, versos 70 y 71, cuando Jesús pronuncia estas palabras de advertencia entre sus discípulos, aunque no todos, por cuanto uno es diablo, seguro estoy que era para que Judas pudiera entender cuál era su condición espiritual en ese momento. Una condición espiritual muy diferente a la que él tenía cuando él decidió seguir a Cristo, negándose a sí mismo cada día, tomando la cruz cada día por amor a su maestro. Estoy seguro que Jesús empieza desde aquí ya a advertir a Judas de una manera muy sutil por amor al alma de Judas. Parece ser que los demás no entendieron lo que Jesús estaba diciendo, pero probablemente Judas sí. Pues estoy seguro que su conciencia le acusaba. En otros textos de la Biblia donde se nos dice claramente que Jesús sabía cuál era la condición de Judas y que Judas lo iba a entregar, es en el Evangelio según San Juan, capítulo 13, verso 10. En el Evangelio según San Juan, capítulo 13, verso 10, podemos leer así, dice, Jesús le dijo a Pedro, ¿se acuerdan cuando él empezó a lavarles los pies? Jesús le dijo, el que está lavado no necesita sino lavarse los pies, pues está todo limpio. Y vosotros limpios estáis, ¿aunque qué? Aunque no todos, aunque no todos. Porque sabía quién le iba a entregar. Por eso dijo, no estáis limpios todos. Y también aquí mismo en el Evangelio según San Juan, capítulo 13, verso 21 al 26, vemos cómo nuevamente se nos manifiesta en la Biblia que Jesús sabía lo que este hombre iba a hacer y por qué razón lo iba a hacer. Verso 21 al 26 dice, habiendo dicho Jesús esto, se conmovió en espíritu y declaró y dijo, de cierto os digo, que uno de vosotros, ¿qué? ¿Me va a qué? Me va a entregar. Uno de vosotros me va a entregar. Entonces los discípulos se miraban unos a otros, dudando de quién hablaba. Judas había sido lo suficientemente hipócrita como para disimular sus pecados y parecer que era uno de los doce, un hombre espiritual que amaba a Jesús, cuando en realidad ya lo estaba aborreciendo porque estaba amando sus pecados y estaba aborreciendo esa relación personal de amistad íntima por causa de amor a sus pecados. Dice entonces los discípulos se miraban unos a otros dudando de quién hablaba, y uno de sus discípulos al cual Jesús amaba estaba recostado al lado de Jesús. A este pues hizo seña Simón Pedro para que preguntase quién era aquel de quien hablaba. Él, entonces, recostado cerca del pecho de Jesús, le dijo, Señor, ¿quién es? Respondió Jesús, a quien yo diere el pan mojado, aquel es. Y mojando el pan, lo dio a Judas Iscariote, hijo de Simón. Jesús sabía, y no solo sabía, Jesús procura advertirle de una forma u otra a Judas, que él ya sabe lo que Judas va a hacer y por qué lo va a hacer, para que Judas desista de sus perversos planes. En el Evangelio según San Mateo, capítulo 26, verso 24, vemos cómo Jesús advierte a Judas de una manera indirecta por amor a él, pero lo hace de una manera muy, pero muy tajante. Jesús dice, estando ahí todos sus discípulos, a la verdad el Hijo del Hombre va, es decir, el Hijo del Hombre va a la muerte en la cruz, tal como está escrito de él. A la verdad el Hijo del Hombre va, según está escrito de él. ¿Más qué dice aquí? Mas ay de aquel hombre por quien el Hijo del Hombre es entregado. Mas ay de aquel hombre por quien el Hijo del Hombre es entregado. Bueno le fuera a ese hombre, ¿qué dice aquí? No haber nacido. Más le valiese no haber nacido, ¿por qué? Porque el castigo para el que entregase al Hijo del Hombre, a Jesús, ¿sería qué? Sería severísimo. No sería otro más que el infierno eterno, donde muchos ahorita desearían mejor no haber nacido antes que estar en el infierno, óigalo bien. Muchos que están en el infierno, o la mayoría, o todos de los que están hoy en el infierno, desearían mejor no haber nacido que estar en el infierno. Por no haber valorado a Jesús como Judas. Por no haber valorado ese llamado de Jesús. Por no haber valorado el amor de Cristo. Por no haber valorado esa relación personal de amistad íntima que Jesús les estaba ofreciendo. Sí. De modo que, querida persona que hoy está aquí, podemos ver cómo Judas tuvo muchas oportunidades de volverse de su pecado. No solo por las advertencias de Cristo hacia él y su condición, sino por todas las enseñanzas que, como ya vimos, Judas pudo escuchar de la boca de Jesús, que le advertían acerca de esa condición terrible que era practicar el pecado que él estaba practicando. Pero el corazón de Judas ya estaba endurecido. Podemos ver cómo Judas tuvo muchas oportunidades de volverse de su pecado. no solo por las advertencias de Cristo hacia él y su condición, sino por todas las enseñanzas que, como ya vimos, Judas pudo escuchar de la boca de Jesús, que le advertían acerca de esa condición terrible que era

0: Porque no fue diligente.
1: ¿No fue diligente en qué? Se preguntará usted.
0: No fue diligente en limpiarse de su pecado. En limpiarse de su pecado de codicia. En limpiarse de su pecado de avaricia. En limpiarse de su pecado de robo. Estando él en esa cercanía con Jesús el Salvador. No, no fue diligente. Quizás dijo mañana. Mañana lo confieso el pecado. Mañana pido perdón a Jesús. Mañana lo hago. Mañana, como muchos que conociendo su verdadera condición dicen, mañana me arrepiento. Estoy muy joven. Cuando sea más grande, cuando me case, etcétera, etcétera, etcétera. Como muchos que conociendo su condición dicen, es que no estoy preparado para venir a Jesús confesando mis pecados y apartándome y suplicando misericordia para ser perdonados. No, no estoy preparado. Así quizás habrá pensado Judas. O quizás Judas habrá pensado, ¿qué van a decir si confieso este pecado? ¿Qué van a decir los demás? Quizás le importó el qué dirán, como a muchos hoy en día, les importa más el qué dirán que confesar sus pecados a Dios y a los hombres si es necesario. Para ser salvos por la fe que es en Cristo Jesús. Así de sencillo. Así. Así de sencillo. ¿Y qué pasó? ¿Qué pasó cuando Judas empezó a practicar ese pecado? No solamente que su corazón se empezó a endurecer y peligro, cuidado, advertencia. No solamente su corazón se empezó a endurecer, sino que él a través de la práctica de ese pecado abrió su corazón para que el diablo entrase a su vida. Él a través de practicar esos pecados le dio cabida al diablo para que él viniese a entrar en su corazón o a morar en su corazón y desde su corazón gobernar su vida. ¿Cómo sabemos esto? Porque aquí Dios nos lo dice en el Santo Evangelio según San Juan, capítulo 13, verso 2. Sí, dice, cuando cenaban, como el diablo ya había puesto en el corazón de Judas Iscariote, hijo de Simón, que le entregase, fíjese bien, y cuando cenaban la cena pascual, como el diablo ya, ¿qué dice aquí? Ya había puesto en el corazón de Judas Iscariote, hijo de Simón, que le entregase. Y ahí mismo también en el Evangelio, según San Juan, capítulo 13, verso 27, podemos ver cómo el diablo tomó posesión de Judas. Sí, así como el Espíritu Santo viene a tomar posesión de un alma que ha sido perdonada por Cristo, también Satanás toma posesión, entra en las personas. Y Judas no fue la excepción. Judas Iscariote dice, después de que Jesús le da el bocado a Judas de su propia mano, dice, Satanás entró en él, tomó posesión literalmente de él. Entonces Jesús le dijo, lo que vas a hacer, hazlo más pronto. ¡Qué triste! ¡Qué triste! Y de esa manera vemos cómo Judas traiciona a su maestro. En el Evangelio según San Mateo capítulo 26, verso 14 al 16, podemos leer de esa traición que ya había sido planeada y consumada prácticamente unos días antes. Y solo se necesitaba consumar esa traición el día que Jesús fue arrestado. Dice entonces, y fíjate siempre lo que dice aquí, entonces ¿qué? Uno de los doce. Uno de los amigos íntimos de Jesús. Entonces uno de los doce, que se llamaba Judas Iscariote, fue a los principales sacerdotes y les dijo, ¿qué me queréis dar? ¿Qué me queréis dar? ¿Y qué dice aquí? Y yo lo entregaré. Y ellos le asignaron 30 piezas de plata. Ellos le asignaron 30 piezas de plata. Cualquiera aquí dirá, oiga, wow, ¿cuánto valoraba su maestro que lo vendió por 30 piezas de plata? No. Yo quiero decirte que era el precio de un esclavo. En el libro de Éxodo, capítulo 21, verso 32, podemos ver que ese era el precio que se pagaba cuando un esclavo era lastimado. Dice, si el

0: buey acorneare a un siervo o a una sierva, pagará a su dueño, el dueño del buey, 30 ¿qué? Ciclos de plata, y el buey será apedreado. No solamente entregó a su maestro en un acto vil de traición, este hombre lo entregó por el precio de un siervo, sabiendo que era el Mesías, teniendo suficientes pruebas objetivas de que Jesús es el Mesías. ¿Qué cosa es, verdad? No solo viene y le entrega, no solo viene y lo traiciona, lo entrega por 30 piezas de plata, el precio de un siervo. Quizás algunos se pregunten, porque por hoy en día dicen que, algunos dicen o muchos dicen que Judas nunca fue salvo. Que Judas nunca fue salvo. Quizás algunos se pregunten, ¿realmente Judas fue salvo alguna vez? ¿Judas tuvo alguna vez en su vida una relación personal con Jesús? ¿Y Jesús alguna vez tuvo con Judas una relación personal de amistad, de compañerismo íntimo? ¡Claro que sí! ¡Claro que sí! ¿Cómo podemos saber eso? ¿Cómo podemos saberlo? Por la palabra de Dios. En la palabra de Dios, óigalo bien, en la Biblia, podemos ver que Jesús, sabiendo del estado que había en el corazón de Judas, que no era recto para con Dios, sabiendo que Judas le iba a traicionar, Jesús le honra públicamente, es decir, le concede a Judas, de entre los 12, en ese momento, el lugar de honor. ¿Cómo lo sabemos? Porque en el Santo Evangelio según San Juan, capítulo 13, verso 24 en adelante, estando ellos durante la cena pascual, vemos un gesto que Jesús hace, que de acuerdo a la costumbre de la época, era muy significativo. Dice, a este pues, al discípulo amado, al que se reclinaba en el hombro de Jesús, a este pues, hizo señas Simón Pedro para que preguntase quién era aquel de quien hablaba, de quien Jesús hablaba que le iba a entregar. Él, en este caso Juan, todos coinciden que es Juan, recostado cerca del pecho de Jesús, le dijo, Señor, ¿quién es? Respondió Jesús, a quien yo diere el pan mojado, aquel es. A quien yo diere el pan mojado, aquel es. Y mojando el pan, lo dio a Judas Iscariote, hijo de Simón. La costumbre era que había un solo plato, era más bien como un plato hondo. Ahí había una salsa preparada. Y las personas, cada uno de ellos tenía un trozo de pan y mojaba el trozo de pan en el contenido de ese tazón en la salsa y comía. Y así estaban ellos. Cada quien agarraba un trozo de su pan, lo metía en la salsa y se lo comía, luego el otro, y así estaban. Pero según la costumbre de esa época, aquel a quien el anfitrión tomara de su pan, lo mojase y se lo diese, ese o esa ocupaba un lugar de honor. Y podemos ver por la palabra de Dios que a quien Jesús dio el pan una vez que lo hubo mojado. ¿A quién? A Judas Iscariote. O sea, Jesús tenía una relación personal de amistad íntima con Judas. Y no solo Jesús lo demuestra aquí, sino que es impresionante que en el momento en que Jesús va a ser arrestado, en el momento en que finalmente se consuma la traición de Judas Iscariote, y Jesús lo sabe, cuando Judas se presenta delante de la multitud que viene a apresarlo, ¿qué palabra usa Jesús para referirse a él? Lo podemos ver en el Evangelio según San Mateo, capítulo 26, verso 50. ¿Qué palabras usa Jesús para referirse a Judas? Y Jesús le dijo, ¿cómo le dijo? Amigo. ¿Cómo le dice? Amigo. ¿A qué vienes? Amigo. ¿A qué vienes? Qué impresionante. Qué impresionante. Amigo. ¿A qué vienes? No hay duda que Jesús sí tenía una relación personal de amistad íntima con Judas. Ahora, ¿dónde podemos ver en la Biblia que Judas en un momento de su vida sí correspondió a esa relación de amistad? a esa relación personal con Jesús. Eso lo podemos inferir por el Salmo 55. Salmo capítulo 55, verso 12 al 14. Leemos así. Porque no me afrentó un enemigo, lo cual habría soportado. Ni se alzó contra mí el que me aborrecía, porque me hubiera ocultado de él. Sino tú, hombre, al parecer, ¿qué? Íntimo mío, mi guía, mi familiar, que juntos comunicábamos dulcemente los secretos, ¿y qué dice aquí? Y andábamos ¿en qué? En amistad, en la casa de Dios. Que juntos comunicábamos dulcemente los secretos y andábamos en amistad en la casa de Dios. Cualquiera podría decir, oiga, ¿no se aplica eso de manera directa a Ahitofel? El que era el consejero e íntimo amigo de David, que después lo traicionó yéndose con Absalón. Sí, pero es claro, todos los estudiosos concuerdan que también se aplica a Judas, el traidor. A Judas, el traidor. Y para terminar, yo quiero preguntar, ¿cómo creen ustedes que se sintió Jesús ante esta traición? ¿Cómo creen que se sintió Jesús? ¿Alguna vez usted ha pensado cómo se sintió Jesús ante tal traición de un ser muy amado? Yo quiero decirle que ante ese rechazo de Judas de continuar con esa relación personal con Jesús, a Jesús le dolió mucho. ¿Cómo lo sabemos? Yo no quisiera decir nada que no esté en la Biblia. En el Santo Evangelio según San Juan, capítulo 13, verso 21, ya lo leímos, pero lo quiero leer de nuevo y centrar mi atención ahí. Dice la palabra de Dios, habiendo dicho Jesús esto, ¿qué dice aquí? Se conmovió, dice, se conmovió en espíritu y declaró y dijo, de cierto os digo que uno de vosotros me va a entregar. Jesús está con sus discípulos y de repente Jesús se conmueve en su espíritu, en lo más profundo de su ser. Y en ese estado de conmoción, como de un shock, Jesús declaró y dijo, de cierto os digo que uno de vosotros me va a entregar. Y él sabía ¿quién era el que le iba a entregar? Sí, Jesús sabía quién era el que le iba a entregar. Algunos han traducido esto como que Jesús se turbó en lo más profundo de su ser, de la manera más intensa.
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Bendiciones, bendiciones para todos nuestros hermanos, para todos nuestros amigos en esta preciosa noche del día jueves, 3 de septiembre. Ya tenemos las 8 con un minuto aquí en su programa Voces y Cuerdas Cristianas. Comparto con usted la lectura de la palabra, la cual encontramos en el libro de Mateo, Nuevo Testamento, en capítulo 13. La leo en nombre del Padre, del Hijo y del Espíritu Santo. Su letra dice así: aquel día salió Jesús de la casa y se sentó junto al mar, y se le juntó mucha gente. Y entrando él en la barca, se sentó y toda la gente estaba en la playa. Y les habló muchas cosas por parábolas, diciendo: he aquí el sembrador salió a sembrar. Y mientras sembraba, parte de la semilla cayó junto al camino, y vinieron las aves y las comieron. Parte cayó en pedregales, donde no había mucha tierra, y brotó pronto, porque no tenía profundidad de tierra, pero salido el sol, se quemó, y porque no tenía raíz, se secó. Y parte cayó entre espinos, y los espinos crecieron y la ahogaron. Pero parte cayó en buena tierra y dio fruto, cual al 100, cual al 60 y cual al 30 por uno. El que tiene oídos para oír, oiga. El que tiene discernimiento, comprenda, entienda. Entienda la palabra. Esa es la palabra. La podemos escuchar. Entra por un oído y sale por otro. No se queda nada, ni una letra. Más hay en otros corazones que la atesoran, la viven y la ponen en práctica. Así también hay muchas personas que están metidas en una iglesia por muchos años. La palabra le golpea como gota que cae en la roca, pero no hace hoyo. Esos son como aquellos que la palabra la escucharon por mucho tiempo, pero no la discernieron. Mas a otros la entendieron y tomaron aquello y lo pusieron en práctica y su vida cambió. Comuníquese a la Getsemaní a través del 27-72-72-76 o usted puede hacerlo a través del móvil 99-45-1404. Estamos hasta las 10 de la noche compartiendo el gozo, el amor y la bendición de nuestro Padre Celestial a través de su programa Voces y Cuerdas Cristianas. Vamos a escuchar este canto del dúo Líbano. Este canto se titula ¿Cómo vive la humanidad? Nosotros podríamos decir ¿cómo vivía antes? ¿Cómo estamos viviendo hoy? ¿Cómo será que van a vivir el día de mañana? Antes había, ¿cierto?, dentro del marco de la religiosidad, había un gran respeto por la cosa de Dios. Mira usted algunos. Y digo porque ahí también lo vivimos, lo practicamos. En Semana Santa la gente dejaba todo preparado. No podía rajar leña. No podía agarrar un cuchillo. No podía hacer cosas materiales así violentas. Porque se creía que lo que hacíamos iba a dañar el cuerpo de Cristo. Entonces había cierto temor y respeto por las cosas de Dios. Dentro de esa perspectiva, dentro de ese conocimiento, se mantenía ese respeto. Hoy en día, algunos continúan respetando lo de Dios y a otros, para otros, es chabacanada. ¿Cómo será el día de mañana? Esa es la pregunta. Bien, ¿cómo vive la humanidad? Bendiciones, bendiciones para ustedes.

buscad primeramente el reino de Dios y su justicia, y todas las cosas vendrán por añadidura. Y seguid la paz con todos y la santidad, sin la cual nadie verá al Señor.

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1: Avanzando en el tiempo, las 8 con 12 minutos aquí en su programa Voces y Cuerdas Cristianas. Tengo saludos hasta la comunidad de Piedras de Molera, en el municipio y departamento de La Paz. Saludos para nuestra hermana Concebida Mejía. Que la bendición del Creador siempre sea con ustedes. Bendiciones, bendiciones, hermana. Bendiciones para todos sus hijos, y todos los suyos. Hay una familia en casa, Dios le guarde, Dios le bendiga siempre. Saludos también hasta la comunidad de Huertas, el municipio del Rosario, en este departamento de Comayagua. Tengo saludos para nuestra hermana Esperanza Velázquez Rivera. La bendición del Creador esté con usted siempre, hermana Esperanza. Bendiciones, gracias por ser parte de la gran familia Getsemaní. Gracias por apoyar con su ofrenda este ministerio de radio. Dios Todopoderoso esté derramando esa rica unción espiritual sobre su vida. La bendición, la cobertura de mi Dios siempre esté con usted.
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1: Seguimos adelante por acá. Saludos hasta el barrio Lourdes, en esta ciudad de Comayagua. Tengo saludos para nuestra hermana Xiomara Aguilar. Dios le bendiga. La bendición de mi Padre Celestial siempre sea con usted. Hasta Aguascalientes, al sector del Porvenir, Francisco Morazán. Saludos para mi hermana Marlene Zúñiga. Bendiciones, bendiciones, hermana Marlene. A todos los suyos, Dios les guarde, Dios les bendiga. Tengo también saludos para nuestro hermano Alfonso Flores, de la comunidad de Aguasalada, municipio de San Sebastián. Bendiciones, bendiciones, hermano Alfonso. Hola, Dios les bendiga.
3: Bien.
1: ¿Quién habla?
3: De aquí de la colonia de Milagro de Dios.
1: Dígame, ¿qué le puedo servir?
3: Es que quiero la alabanza del carpintero.
1: ¿Carpintero del nuevo Celaya?
3: Sí, repítame. Es que el otro día la pedí, no te me dormí, pues ya la escuché.
1: Ah, pero yo sí la hicimos sonar, hermano.
3: Para usted, hermano, Dios le bendiga.
1: ¿Cómo se llama usted, hermano?
3: Guillermina Flores.
1: Guillermina Flores, Dios le bendiga, hermano.
3: Amén, hermano.
1: Le bendiga. Pendiente, entonces, no nos durmamos. Usémonos del programa. Son 2 horas que hay que estar alerta. Hay cantos muy preciosos, con bonitos mensajes para cada uno de nosotros. Participando en el programa, disfrutando de cada detalle del programa, las comunicaciones, las llamadas, los mensajes, las notas de voz, la palabra, cada canto. Bonito, ¿verdad? Vamos a escuchar este canto del dúo Nazaret. Este canto se titula Jehová es mi pastor. Y con este canto saludo a nuestra hermana María Antonia Mejía hasta Piedras de Molera, ahí en el municipio, departamento de La Paz.

avanzando en el tiempo. 8:27 y mis saludos para nuestra hermana Leticia Rivera, en sintonía de la Getsemanía y en la comunidad de La Tigra, la parte alta de Tegucigalpa y en Distrito Central. Dios le bendiga, hermana Leticia, a la familia, bendiciones, bendiciones. Gracias por estar disfrutando de la programación de la Getsemanía. Digo también saluditos, por acá tenemos, dice por acá, saludos para nuestra hermana Jamie Elizabeth Franco, hasta la comunidad de Las Crucitas, en el municipio de Cihuatepec, en este departamento de Comayagua. Dios le guarde, Dios le bendiga. Nuestra hermana Jamie Elizabeth Franco, nuestra hermana, nuestra amiga. Bendiciones para toda la familia, para papá, mamá, a sus hermanos, a toda la familia. Dios le guarde, Dios le bendiga siempre. Gracias por estar disfrutando a través de la www. Disfrutando de la promoción de la Getsemaní. Dios le bendiga. Más adelantito estará sonando ese canto del dueto David, Mi Dios, Solo Mi Dios, para complacer a nuestra hermana Jamie Elizabeth Franco. Bendiciones para ella. Tengo también saludos para nuestro hermano Omar Calderón. Omar Orlando Calderón, en sintonía de la Getsemanía y en la comunidad del Buen Pastor, en el municipio de Lajas, en compañía de toda su familia. Dios le bendiga. El Dios Todopoderoso siempre esté guardando, cuidando de usted, hermano Omar Orlando. Bendiciones, bendiciones. Tengo también saludos para nuestro hermano Nildo Torres. Saludos a la comunidad de Trinidad de Quebradas, en el municipio de Vallecillo, el departamento de Francisco Morazán. Saludos a toda la familia, a su esposa, a sus hijos. Bendiciones, hermano Nildo Torres. Ya está programado ese canto. Nos ha solicitado, vamos a ver, te entrego mi corazón de Simiente Escogida. Más adelante estará sonando. Tengo saludos para nuestro hermano, nuestro amigo, el coordinador de actividades de ofrenda en el sector de Inevetoso, nuestro hermano Eulalio Hernández. Y el saludo es hasta la colonia Fiallos, en esta ciudad de Comayagua. Está en sintonía de la Getsemaní, nuestro hermano Eulalio Hernández. Hermano Eulalio, saludando al pastor José Rosa Núñez, hasta Quebrada Amarilla, al municipio de San Luis. Saludos, dice nuestro hermano Eulalio Hernández. Saludos también para su esposa, nuestra hermana Armantina Carranza, y toda la familia, toda la generación. Bien, vamos a escuchar este canto de Amigos de Dios, este canto que se titula La Cascarita. Bendiciones, bendiciones para usted. Sígase comunicando a la Getsemaní.

0: Saludos y bendiciones para nuestra hermana Guillermina Fajardo en sintonía de la Hexemaní, ahí en la colonia La Zarcita, en esta ciudad de Comayagua. Dios le bendiga.
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0: nos escribe nuestro hermano Luis Funes desde Luis Antonio Funes, desde Pensilvania, bueno, allá en la Nación del Norte, y nos dice en este texto: Dios le bendiga, hermano Frank. Quiero hacer un saludo para la congregación de la iglesia Hebreos 13:8 de Vallecillo, de Paterique, Francisco Morazán. En especial a mis padres, Luis Antonio Funes y mi madre, Juana María Ramos. El saludo es hasta Vallecillo, de Paterique. Complácame con la alabanza. Jehová es mi pastor. Ya escuchamos ese canto al principio. Escribe Luis Funes desde Pensilvania. Estoy en fiel sintonía, nos dice. Dios le bendiga, hermano Luis. Gracias por estar disfrutando de la programación de la Hexemaní. Tengo saludos hasta el municipio de Cane, en el departamento de La Paz. Saludos para nuestra hermana Divina Vázquez. Dios le bendiga, Dios le guarde a toda su familia. Bendiciones, bendiciones, hermana Divina Vázquez. Gracias por ser parte de la gran familia Hexemaní. Que la unción y la bendición de nuestro Padre Celestial siempre esté en su corazón y en su vida. Bendiciones. Hasta la comunidad del Ojo de Agua, el municipio de La Maní, departamento de Comayagua. Saludos para nuestro hermano Tomás Rivera. Bendiciones, bendiciones, hermano Tomás. Que el Dios Todopoderoso siempre esté derramando esa rica unción espiritual en su vida. Que bendiga a su familia. También tengo saludos hasta el municipio de Esquías, en este departamento de Comayagua. Saludos para nuestro hermano Orlin Suazo. Dios le guarde, Dios le bendiga, hermano Orlin. Gracias por ser parte de la gran familia Hexemaní. Dios bendiga a toda su familia, su esposa, sus hijos, a todos en casa. Bendición. Vamos a escuchar este canto que nos solicitó nuestra hermana Guillermina Fajardo. Este canto que le gusta mucho a ella. Verdades que duelen. Usted sígase comunicando a la Hexemaní. Siga programando esa música de que es de bendición para su vida.

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y me salvaste. 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
1: Avanzando en el tiempo, las 8:57 aquí en su programa Voces y Cuerdas Cristianas. Tengo saludos hasta la Nación del Norte, en Aurora, Colorado. Tengo saludos para nuestra hermana Elsie Cruz. Que Dios le bendiga, Dios le guarde. La bendición del amado sea siempre con usted. Bendiciones, hermana Elsie Cruz. También saluditos hasta el barrio Lourdes, en esta ciudad de Comayagua. Saludos para nuestra amiga, nuestra hermana Sofía Guerrero. Bendiciones, hermana Sofía. A todos en casa, Dios le guarde, Dios les bendiga. Hola, Dios le bendiga. Hola.
2: Bendiciones, que Dios le bendiga a mi hermano, el pastor Evaristo.
1: Evaristo Torres, desde Aguascalientes, al sector de Porvenir, Francisco Morazán.
2: Caliente, sintiendo caliente.
1: Más caliente.
2: Está caliente ahorita, ¿verdad? No quiere ver.
1: Bueno, está es parte de la vida. Dígame, hermanazo.
2: No, aquí estamos escuchándole.
1: Gracias, hermano. Yo le bendiga a usted, a toda su familia.
2: Yo que quiero ya de hoy saludar a mi mamá porque mañana está cumpliendo años, hermano.
1: Salúdela pues, estamos, ¿verdad?, en el aire.
2: Entonces, de hoy quiero que me le ponga un canto, de hoy, este canto que dice de los voceros de Cristo, que dice José 9.
1: Este José 9.
2: En el nombre de Dios. Escúchalo, ¿va?
1: ¿Cómo se llama ese canto?
2: De los voceros que dice en el nombre de Dios. Para ti un cumpleaños, canta los voceros.
1: Pero creo que canto de cumpleaños no tenemos aquí.
2: Pero es que es de cuerda, no es mi cuerda, es de los voceros de Cristo.
1: En el... Sí, pero no.
2: No lo tiene, ¿va?
1: No, está aquí, hermano.
2: Sí, bueno, entonces no hay problema, mañana me lo ponen.
1: Mañana estamos acá, temprano en la mañana, hermano.
2: Sí, hermano, vaya a ver.
1: Su madre es allá, mañana la estoy saludando. ¿Cómo se llama que su madre?
2: Ah, Herminda Mencía. Sí, hombre.
1: Permítame, vamos a apuntar aquí, no se me vaya.
2: Sí, apúntelo ahí.
1: Herminda
2: Mencía.
1: Uh-huh. Y esta hermanaza que tengo por acá, que la estuve saludando, Guadalupe Torres, ¿qué es suya?
2: Ya es mi hermana.
1: Hermana, bueno. Por acá estuvo también, aquí en la...
2: Ah, ya, es hermana mía ella.
1: Ajá.
2: Es hermana mía, luego.
1: Ya, sí.
2: Uh-huh.
1: Mañana cumpleaños, ¿va?
2: Sí, mañana.
1: Está
2: cumpliendo años la viejita.
1: ¿Cuántos años está cumpliendo?
2: ¿Cómo dice?
1: ¿Cuántos años está cumpliendo?
2: 85.
1: Bueno. Está joven, está
2: hipótesis. Vaya pues, hermano, bendiciones.
1: Vaya pues, hermano.
2: Póngame en alabanza de los voceros de Cristo ahorita ahí.
1: Vaya pues, hermano, vamos a buscar un cantito de los voceros. Vamos a... Ya seguimos por acá, ya vamos a buscar ese canto de los voceros para saludar a nuestro hermano... nuestro hermano Evaristo Torres. Nuestro amigo de hace muchos años. Tengo saludos hasta Tesoro Escondido, Victoria Lloro. Saludos para mi hermana Rosa Ramírez. Dios le bendiga, Dios le guarde, hermana Rosa. La bendición del Creador siempre esté con usted. Saludos a toda su familia, a su esposo, a sus hijos, a toda la familia. Dios le bendiga, Dios le guarde siempre. Vamos a escuchar este canto del dúo. Vamos a escuchar del dúo Monte de Sión. Este canto se titula Un Hogar. Vamos a escucharlo.

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0: Estando avanzando en el tiempo, ya tenemos las 9:17 y mis saludos para nuestro hermano Francisco Martínez, nos está sintonizando al municipio de San Pedro de Tutul, el departamento de La Paz. Dios le bendiga. Ya está programado ese canto del dúo Hermano Chacón, Trabajaré. Para complacer a nuestro hermano Francisco Martínez, bendiciones para él. También tenemos por acá unos textos que quiero compartir con usted. Vamos a ver quién nos escribe por acá. Bueno, tengo saludos para nuestra hermana María Ángela Santos. El saludo es hasta Horcones, municipio de San Juan, departamento de La Paz. Bendiciones, bendiciones, hermana María Ángela Santos, siempre disfrutando de la programación de la Hexemaní. A todos en casa, a Dios les bendiga, a sus nietos, su hija Wendy Jiménez, bendiciones para la familia. Dice por acá, este texto dice, Dios me lo bendiga, hermano. Le escribe Adolfo Portillo desde Siguatepec, sintonizándonos a través de la www. Quiero la alabanza del dúo Líbano, dice, hace 20 años... Era un perdido. Bueno, este canto no es de Voces y Cuerdas Cristianas. Hay uno parecido. Es del dueto de Dios y este canto se titula Hace 8 años. Es algo muy parecido. Son como copias, diría yo. Pues si tiene el mismo espíritu la letra, unos pequeños cambios. Es el que canto que vamos a escuchar para complacer a nuestro hermano Adolfo Portillo, Estacio Guatepeque. Vamos a ver quién nos está escribiendo por acá. Dice, Dios le bendiga, soy el pastor Danilo José Danilo Vázquez. Siempre escríbanos su nombre completo, lugar. Desde Huasco Toro, Yamaranguila, Intibucá. Complácame con la alabanza. Llegáronse los tiempos, llegáronse los días. Con Alfa y Omega no tenemos ese canto. Tenemos aquí, vamos a ver por acá. Llegáronse los tiempos. Es un canto así del dúo Noir Campos. Ese creo que es el que vamos a programar. Ese canto, Llegáronse los tiempos. Programar ese canto para complacer a nuestro hermano José Danilo Vázquez. Gracias por estar en sintonía de la Hexemaní. Dios bendiga a toda la familia en casa. Dice para acá, saludos desde Cane, La Paz. Una alabanza. Carro de Israel, me voy con Cristo, se titula este canto. ¿Y quién nos escribe? Escribe su nombre. Bonito que la gente conozca nuestro nombre. Aún aquellas personas que les pusieron así como nombre, diríamos. Así que nosotros va un poquito feo, diríamos. Va. Pero igual, lo dicen con orgullo. Y si usted tiene los nombres agringados o de película, de novela, más todavía, ¿verdad? Si vivimos en la vida cristiana, más todavía, pues no tenemos nada que esconder. Bueno, saludos hasta Cane, ahí en el municipio de Departamento de La Paz. Saludos para Neri Cáceres. Bendiciones para todos en casa. Ya vamos a programar este canto. Por hoy vamos a escuchar al dúo Nazaret, este canto bonito que se titula Como Bartimeo. Bartimeo era un ciego. Sí. Bendiciones para usted.
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1: Saludos hasta la laguna, son el municipio de San Jerónimo. Saludos para toda la familia Ochoa Sosa. Dios les bendiga. Hermana Santa Sosa, su esposo nuestro hermano Ernesto Ochoa, sus hijos. A todos, Dios les bendiga, Dios les guarde siempre. Saluditos para nuestro hermano Johnny Natanael Díaz. Saludos a la comunidad de Las Quebradas, al municipio de San Luis. Y la bendición de mi Dios siempre sea con usted, hermano Johnny. Bendiciones para toda la familia. Y tengo saludos también hasta Agua Blanca, el municipio de Esquías. Un saludo para mi hermana Reina Valesca Meléndez Martínez. Bendiciones, hermana Reina Valesca. El Dios Todopoderoso siempre esté guardando, cuidando de usted. Los saluditos para mi hermana Yami Morales. Saludos, esta está la colonia Los Álamos en esta ciudad de Comayagua. Bendiciones, hermana Yami. Gracias por ser parte de la gran familia Getsemaní. Dios siempre le guarde, le cuide. Y hasta Las Quebradas, el municipio de San Luis. Salud para mi hermana Elida Guerrero Suazo. Que Dios le bendiga siempre. Vamos a escuchar este canto que nos solicitó nuestra hermana María Ángela Santos, del Beto Galileo, El Cristo Anunciado.

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1: A los pasajeros que van a viajar en el carro de Israel con destino al cielo, se les anuncian que ya los boletos están listos y que de una vez pueden subir al carro porque en este momento nos vamos con los luminares de Cristo. Hermano Marcos, arránquelo la Cherokee.

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1: Y acercándonos al cierre de las puertas del programa esta noche, cuando ya tenemos las 9:50. Saludos y bendiciones para nuestra hermana Rosa y Dalia Mesa, y a la comunidad de Calpulio, el municipio de Esquías. Dios le bendiga, Dios le guarde. Hermana Rosa y Dalia, bendiciones para la familia. Hasta Agua Blanca, el municipio de Esquías. Saludos para mi hermana Berlinda Amador. Bendiciones, bendiciones, hermana Berlinda. Digo también saludos para nuestra hermana Gladys Castillo. Un saludo es hasta la comunidad de Casiano. El Casiano, el municipio de Santa Rita, el departamento de Lloro. Dios bendiga a todos en casa, hermana Gladys, a su esposo, sus hijos, a toda la familia. Dios les bendiga. Esta hermana Gladys disfrutando la programación de la Hexemanía a través de la www. Dios le bendiga. 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

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Saludos también para mi hermano y amigo Antonio Zavala. Saludos esas a la colonia Boquín, en esta ciudad de Comayagua. Dios le guarde, Dios le bendiga, hermano Antonio. Y también tengo saludos para mi hermana Digna Aguilar, hasta la comunidad de El Espino, en el municipio de San Sebastián. Que Dios bendiga a la familia. Saludos para nuestra hermana Glenda Betancur, hasta La Tigra, a la parte alta de Tegucigalpa. Tegucigalpa, Distrito Central. Ahí se encuentra nuestra hermana Glenda Betancur, junto a su madre, disfrutando de la programación de la Hexemaní. Nos ha solicitado este canto del dúo Oliva, ¿no? Este bonito canto. Este canto se titula Toma mi vida. Bendiciones, bendiciones para ustedes.

Con este canto me despido de usted, agradeciendo la sintonía que usted ha tenido para con Radio Getsemaní y su programa Voces y Cuerdas Cristianas. Nos encontramos mañana viernes 4 de septiembre a partir de las 8 de la noche para disfrutar otra edición más de Voces y Cuerdas Cristianas. Por hoy que Dios le bendiga, pase una bendecida y descansada noche. Bendiciones.

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1: Es en esta forma como Radio Hexemaní, la voz cristiana de Comayagua, transmitiendo desde el corazón de América, llega al final de su transmisión por este día, dando gracias a Dios por habernos permitido bendecir sus vidas. 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Amén.

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2: Señor, queremos en esta noche amarte a través de nuestras canciones, a través de cada instrumento, a través de cada voz. Padre, y ahora te pedimos que tu amada, tu hermosa presencia descienda. Hermano, si hay algún dolor en tu corazón, si hay alguna necesidad, si hay algo que en este momento te impide adorar, este es el momento para dejarlos a los pies de la cruz y pedirle que su amada y hermosa presencia descienda sobre ti. Yo tengo hambre, yo tengo sed de Jesús. Mi alma está sedienta, no de su música, no de su adoración, de Él, de su presencia. Así que, hermano, ahora nada puede impedirte. El precio ya ha sido pagado, la sangre derramada, y puedes entrar y correr confiadamente a la presencia que quiere tocarte en esta noche.

Que el Cristo de la Gloria bendiga sus vidas en esta preciosa mañana. Damos gracias al Dios Altísimo porque nos permite presentarles una vez más el programa Levantándose con Jesucristo. Desde ya con ustedes, la hermana Carmen, en el programa Levantándose con Jesucristo.

Bendiciones, bendiciones para todos nuestros hermanos, para todos nuestros amigos en esta preciosa mañana del día viernes 4 de septiembre. Tenemos las 5:05 y estamos presentando su programa. Su programa Levantándose con Jesucristo, al estilo ranchero, al estilo norteño. Vamos aquí a alabar la presencia de nuestro Padre Celestial, ahí junto a usted que está en casita disfrutando la programación de la Hexemani. Antes que todo, vamos a leer la palabra. Y esta palabra la encontramos en el libro de Mateo, en el capítulo 7. La leemos en nombre del Padre, del Hijo y del Espíritu Santo. Su letra dice así: guardaos de los falsos profetas que vienen a vosotros con vestidos de ovejas, pero por dentro son lobos rapaces. Por sus frutos los conoceréis. ¿O acaso se recogen uvas de los espinos o higos de los abrojos? Así todo buen árbol da buen fruto, pero el árbol malo da malos frutos. No puede el buen árbol dar malos frutos, ni el árbol malo dar buenos frutos. Todo árbol que no da buen fruto será cortado y echado al fuego. Así que por su fruto conoceréis a las personas. Por sus actos, por su forma de ser, conocemos a cada quien. Aquí hoy en día hay muchos que trabajan en el teatro, que saben actuar. Por dentro son los que no dicen ser o no parecen ser. Así es la cosa. Pero así sigue siendo válida la palabra. En su momento, la cosa tiene que desnudarse y tiene que dar a conocer su naturaleza. Padre Celestial, gracias Señor por esta hermosa mañana, este día viernes. Pedimos la bendición para todos los que hacemos posible la Radio Hexemaní, Padre Celestial, para la gerencia, para cada anunciante, para cada predicador, los guardianes, los coordinadores, la gente que ama este ministerio de radio. Señor, bendícele poderosamente. A todos los que se esfuerzan porque la radio siempre esté activa, siempre esté llevando la palabra, surcando los aires. Esta bendición tuya, Padre Celestial. Bendice todo lo que haremos hoy. La programación, cada comunicación, cada espacio que tengamos, que esté de acorde a tu voluntad, Señor. Amén. Invitándolo a Esteban a ser parte de la programación de la Hexemaní, marcando el 2772-7276. Puede hacerlo a través del 9945-1404. Este es su programa Levantándose con Jesucristo. Un formato de música norteña, música ranchera, para poder iniciar el día contentos, muy alegres, agradecidos con el Creador. Bien, vamos a escuchar a Danielito. Este canto que se titula El Teléfono. Bendiciones para ustedes.

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0: Tengo saludos hasta Cotescaídos, Abusipide, San Jerónimo. Saludos para nuestra hermana Vilma Hernández. Dios le bendiga, que la bendición del Creador siempre esté con usted, hermana Vilma Hernández. A toda la familia en casa, Dios le guarde, Dios le bendiga.
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0: Tengo saluditos hasta Piedras de Molera y municipio departamento de La Paz. Saludos para nuestro hermano Daniel Ezequiel Bueso. Dios le guarde, Dios le bendiga. Saludos hasta Agua Blanca, el municipio de Esquías. Saludos para mi hermana Rosy Torres. Dios bendiga a la familia. Tengo también saluditos hasta Quebrada María, el municipio de San Luis. Saludos para nuestro hermano, nuestro amigo, el pastor José Rosa Núñez. Dios le bendiga. A su esposa, a sus hijos, a toda la generación. Bendiciones, bendiciones, hermano José Rosa Núñez. Nuestro amigo, nuestro hermano. Y saludos también para nuestro hermano Erdi Acosta. Ahí está el sauce Comayagua. Dios le bendiga siempre. Gracias por ser parte de la gran familia Getsemaní. Vamos a escuchar a Elmer Cruz este canto que se titula Nombre Bendecido. Dios le bendiga. Comuníquese a la Getsemaní los números que usted ya conoce.
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0: avanzando con el tiempo. Ya tenemos las 5 con 23 minutos aquí en su programa Levantándose con Jesucristo. Tengo saludos para nuestra hermana Dalila Domínguez y el saludo es hasta la comunidad de Camalote Centro, del municipio de Santa María, el departamento de La Paz. Bendición de bendición de hermana Dalila. Dios bendiga a toda la familia en casa. Saludos para nuestro hermano Ernesto Portillo Santos, siempre disfrutando la programación de la Hexemanía ahí en la colonia La Joya, en esta ciudad de Comayagua. Dios le bendiga, Dios le guarde, hermano Ernesto Portillo. Bendiciones para su familia.
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0: Tengo también saludito para nuestra hermana María Antonia Mejía. Un saludo es hasta la comunidad de Piedras de Molera y municipio y departamento de La Paz. Dios le bendiga, hermana María Antonia. Ya tenemos listo ese canto que le gusta a ustedes, Celio Breni. Todo se lo debo a él. Ya estará sonando.
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0: La comunidad de Horcones, el municipio de San Juan, departamento de La Paz. Saludos para nuestro hermano Wilson Jiménez.
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0: Dios le bendiga.
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0: y saludos también para mi hermano. Vamos a ver por acá, saludito para mi hermano Johnny Hernández, hasta allá, Ocotes Caídos, el municipio de San Jerónimo. Ahí también está nuestro hermano Abraham Mejía, junto a su esposa, sus hijos, Dios les bendiga. Vamos a escuchar este canto de Celio Brenes, todo se lo debo a él.

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0: Saludos y bendiciones para nuestra hermana Jensi Carolina Panchamé. Saludos hasta allá de la Nación del Norte. Que Dios bendiga, hermana Jensi. Gracias por ser parte de la gran familia Getsemaní. La bendición de nuestro Padre Celestial siempre esté con ustedes.
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0: Saludos, saludos, saludos. Hasta, vamos por acá.
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0: Del municipio de San Jerónimo. Saludos para mi hermana María de Jesús Vanegas. Dios bendiga a la familia.
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0: Gracias por ser parte de la gran familia Getsemaní.
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0: Hermana María de Jesús Vanegas, bendiciones. Saluditos hasta la comunidad de Vallecillos, al municipio de La Paterica, el departamento de Francisco Morazán. Saludos para nuestra hermana Hilda Consuelo Ramos. Dios le guarde, Dios le bendiga, hermana Hilda. Siempre disfrutando la programación de la Getsemaní. Y saludos, saludos hasta la comunidad del Matasano, ahí en el municipio, departamento de, ahí en el municipio de San Jerónimo, este departamento de Comayagua. Un saludo para mi hermana Cándida Hernández. Dios le guarde. Saludos también para nuestra hermana María Ángela Santos. Un saludo es hasta la comunidad de Orcones, el municipio de San Juan, departamento de La Paz.
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0: ya conectada, disfrutando la programación de la Getsemaní, nuestra hermana María Ángela Santos, Dios le bendiga. A la familia en casa, a sus nietos, su hija Wendy Jiménez, todos disfrutando la programación de la Getsemaní. Programa Levantándose con Jesucristo. Dios le bendiga. Nuestra hermana María Ángela Santos nos solicitó este canto de Francisco Orantes. Mi Dios proveerá, dice este canto.

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0: saludos y bendiciones para nuestro hermano Diego Zelaya y toda su familia. Y el saludo es a toda la comunidad de Palo Pintado, aquí en municipio de departamento de Comayagua. Bendiciones, bendiciones, hermano Diego Zelaya. La bendición del Creador siempre esté con usted.
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0: Tengo saludos hasta la comunidad del Guayabala, el municipio de Tutule, en el departamento de La Paz. Saludos para nuestro hermano Ricardo Otoniel Rodríguez. Dios le bendiga. Dios bendiga a la familia, hermano Ricardo. Bien, saludos hasta el barrio Lourdes, en esta ciudad de Comayagua. Saludos para nuestra hermana Xiomara Marbella López. Gracias por ser parte de la gran familia Getsemaní. Bendiciones para todos en casa, disfrutando la programación de la Getsemaní. Otro saludo también para nuestra hermana María Aide Usted Ortiz. Un saludo es hasta a la comunidad de Aguas Saladas, municipio de San Sebastián. Bendiciones, bendiciones, hermana María Aide. Que Dios bendiga a la familia. También tengo saludos hasta el Guantillo, al sector del Porvenir Francisco Marazán. Saludos para nuestra hermana Oneida Zúñiga Costa. Dios le bendiga, hermana Oneida. Dios bendiga a todos los suyos. Bien, vamos a escuchar a Humberto Lorenzana, este canto que se titula El Hijo Pródigo. Sígase comunicando a la Getsemaní a través del 2772-7276. O puede hacerlo a través del 99-451404. Que Dios bendiga a la familia. También tengo saludos hasta el Guantillo, al sector del Porvenir Francisco Marazán. Saludos para nuestra hermana Oneida Zúñiga Costa. Dios le bendiga, hermana Oneida. Bendiga a todos los suyos. Bien, vamos a escuchar a Humberto Lorenzana, este canto que se titula El Hijo Pródigo. Usted sígase comunicando a la Getsemaní a través del 2770.

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1: 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La bendición de Jehová es la que enriquece y no añade tristeza con ella.
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Tengo saludos para nuestra hermana Herminda Mancía. Un saludo es hasta Aguascalientes, el escritor del Porvenir, Francisco Marazán. Hoy nuestra hermana Herminda está celebrando su día de cumpleaños. Que Dios le bendiga. Pase bonito ahí, rodeada del amor de toda la familia. Los parientes, la gente bonita que le quiere mucho. Este día esté lleno de gozo, de mucha felicidad en su corazón. Sobre todo con el agradecimiento y la bendición de nuestro Padre Celestial. Feliz cumpleaños, hermana Herminda Mencía. Un saludo es hasta Aguascalientes, al sector de Porvenir, Francisco Marazán. La madre de nuestro hermano y amigo, el pastor Evaristo Torres. Bendiciones, aquí Radio Xemaní también le desea a nuestra hermana Herminda Mencía, le desea un feliz cumpleaños, que la pase requete bonito, que cumpla muchos años más de vida siempre con la unción y la bendición de nuestro Padre Celestial. Felicidades. Más adelante van a escuchar canto de cumpleaños para saludar a los cumpleaños de este precioso día, día viernes 4 de septiembre. Ya tenemos las 6 con 17 minutos y mis saludos para nuestra hermana Ada Zulema Huete, allá al municipio de Vallecillo, al departamento de Francisco Marazán, que Dios le bendiga, hermana Ada. Bendición para toda su familia. Un saludito hasta la comunidad de Pocoterica, el municipio de Paterica, el departamento de Francisco Marazán. Saludos para nuestro hermano Emilio Enrique. Dios le bendiga. Que la bendición del poderoso esté con usted siempre. Saluditos hasta la Joya del Blanco, al municipio de Mina de Oro. Saludos para nuestro hermano José de Jesús Bueso Enrique. Dios le bendiga, hermano José. Bendiga a la familia. También tengo saludos para Deires Maldonado. Hasta allá, hasta Aguascalientes, al sector del Porvenir, Francisco Marazán, bendiciones. Hasta el municipio de La Trinidad, en este departamento de Comayagua. Y saludos para mi hermana María Josefa Velázquez, Dios le bendiga. Bien, vamos a escuchar este canto de Anita Morán. Esperemos en la gloria, se titula este canto. Bendiciones.

Mientras pensaba en cómo comenzar el mensaje de hoy, pensé en hablar por un momento del mejor jugador de baloncesto de la historia. Por supuesto, Michael Jordan, ¿verdad? Así que, no hay otra manera de empezar un buen servicio y nunca estamos mal cuando empezamos así. Pensaba en Michael Jordan y pensaba en un atleta más, en otra persona más. Simplemente porque Michael Jordan por muchos años siempre fue conocido como un gran atleta, un gran jugador de baloncesto. En su carrera colegial sobresalía por encima de todo el mundo, sus puntos. Eventualmente llega a la NBA y también cuando entra en su primer año de rookie, definitivamente pues sobresalía, llamaba la atención las cosas que hacía. Pero siempre que decían, es tremendo anotador, es tremendo jugador, pero siempre había un pero. No había ganado un campeonato. Entonces, para mucha gente la marca de un gran jugador es que tiene que ganar un campeonato. En el día de hoy hay muchos jugadores de la NBA que realmente son grandes jugadores. Lo único que dicen siempre es un gran jugador, pero nunca ganó un campeonato. Es como si el campeonato, el tú ganar ese momento es lo que te da la credencial. Y sí, tiene una validez en ese argumento. Bueno, pues en el 1991, finalmente, luego de un tiempo, Jordan tiene uno de los mejores juegos de su historia y que lo catapultó realmente. Esa noche, en contra de los Lakers, hizo, creo que fueron 40 puntos, 8 rebotes, no sé cuántas asistencias. Y la realidad es que si usted mira el juego, usted se va a dar cuenta que para aquella época era algo totalmente, podemos decir, inhumano ver una persona hacer algo que nunca se había hecho. Pero lo más importante es que ese día se consagra como el mejor jugador, ¿verdad?, de baloncesto. Y yo sé que hoy hay controversias y hay otros y demás, pero en ese momento, finalmente, al tener él el campeonato, tiene como que la credencial, la señal de que ahora sí tenemos el mejor jugador. Algo similar le pasó a Serena Williams. Serena Williams, por condiciones médicas, lamentablemente está por un tiempo fuera del panorama. Se pensaba que jamás ella iba a volver a regresar. Finalmente, después de un tiempo de ella haber estado fuera y haber estado batallando con algunas condiciones pulmonares que le costaba a ella, ¿verdad?, el respirar, se decía que jamás volvería a ser la misma Serena, que jamás volvería a tener una victoria, que no sería realmente, es que se había tronchado su futuro. Hasta que entra ese día a la cancha y sacó fuerzas de donde quizás no tenía y se corona como la ganadora de Wimbledon, me parece, en ese año. Y desde ahí en adelante la historia es totalmente diferente. Y cuando miras a Serena jugar, hay una marca en ella que tú no ves en ninguna otra persona. Hablemos por un momento de algo que no es el deporte, pero probablemente usted conoce a este chef. Algunos, es un chef moderno, el famoso Gordon Ramsay, ¿verdad? Es un hombre muy conocido a través de las redes sociales, a través de sus programas de televisión, y su forma de ser es una forma bastante agresiva, una forma bastante abrasiva, podemos decir. Si usted mira su show, es parte del show, es la gritería, la pelea, despedir a aquel chef y bla, bla, bla. Y en un momento dado, él comenzó a tener un montón de críticas. Y lo comenzaron a criticar porque decían, este es simplemente un influencer, este es un show, ¿verdad? Pero no es verdaderamente un cocinero. Decían que no tenía él realmente las cualidades de cocinero, sino que él era un artista. Y comenzó a recibir un montón de críticas de un montón de personas. Y en una ocasión, me parece que fue el 2006 o 2007, no recuerdo el número exactamente, pero hubo un momento en sus programas de televisión, que eran unos programas reales, realistas, estaban la cocina estaba en crisis. Y la gente que estaba siendo atendida comenzaron a irse. Comenzaron a llover las críticas. Y estaba la cocina en crisis y aparentemente todo iba a ser un fracaso. Y de repente se esperaba que este hombre entrara a la cocina y quisiera lo que usualmente hacía, era gritar a aquel, despedir al otro y poner la presión. Pero en esta ocasión él hizo algo totalmente contrario. La historia dice que él hizo algo que él no había hecho, cocinar. Esa vez él no dirigió, él se metió a la cocina. Y comenzó con sus habilidades desde la cocina, sin decir muchas palabras, comenzó a controlar todas las cosas. Y desde ese día, cuando en cuestión de minutos se organizó todo por causa de él estar cocinando, entonces ya las críticas no podían estar. Verdaderamente, esto no era, como decimos nosotros, un buche y pluma nada más. Este era alguien que demostró haciendo lo que sabía hacer y que no era simplemente alguien que estaba hablando. De ese día se le dio una marca especial como verdaderamente un chef en la industria.
Son momentos especiales, momentos específicos que marcan a una persona, que demuestran realmente lo que hay dentro de ellos. Son momentos, estos tres que te acabo de explicar, hay listado gigantesco, tienen características muy similares. Todos pasan en momentos de presión. Todos pasan en momentos donde no hay otra opción. Todos pasan en momentos donde simplemente no hay otra oportunidad, no hay otra forma de salir de esa situación. Y es cuando se revela el verdadero carácter, lo especial que hay dentro de esa persona, señalándolos y marcándolos para el resto de su vida. Yo creo que así debe ser con nosotros como los creyentes. Lo que pasa es que no todos estamos dispuestos a estar en la cocina caliente. No todos estamos dispuestos a aceptar las críticas de la gente. Mucha gente estaría dispuesto a ser un buen jugador de baloncesto, pero nunca ganar un campeonato, y irse para su casa y pensar, fui un gran jugador de baloncesto. Nunca gané, pero sí fui un gran jugador de baloncesto. Muchos de nosotros como cristianos a veces pensamos de esa manera, nos retiramos de los momentos que Dios puede usar en nuestra vida para poner la señal crucial de que realmente Él está en nosotros. La palabra del Señor dice en el libro de Marcos capítulo 16, y estas señales seguirán a los que creen. Hay momentos donde Dios va a hacer señales, milagros y prodigios a través de tu vida para que sea una marca distintiva de que tú tienes el respaldo de Dios y de que fuiste llamado para este tiempo, para esta era, para esta época. Y le pido a Dios que en los próximos meses te encuentres en situaciones donde lo mejor de ti tenga que salir y solo el respaldo de Dios sea lo que tú necesites para que el mundo pueda ver la marca que hay en tu vida, en el nombre de Jesús. Y de eso es que vamos a hablar en los próximos minutos. Hoy cumplimos y culminamos con la serie de mensajes Promesa Cumplida. Esta serie de mensajes, lo que he estado observando es cómo el Señor cumplió su promesa cuando envió al Espíritu Santo sobre 120 personas que estaban en el aposento alto. Y lo que hemos observado son algunas cosas que pasaron antes, algunas cosas que pasaron en ese momento, para nosotros aprender cómo esperar y experimentar ese momento de la llenura del Espíritu Santo y cómo se debe manifestar en nuestras vidas, cómo debe ocurrir. La semana pasada yo comencé a hablarte de uno de estos temas. Por la mañana hablamos de uno, por la noche hablamos de otro, y los vamos a combinar los tres. Pero por la mañana hablábamos acerca de los prodigios. Dios nos ha llamado a hacer prodigios. Y yo te decía que los prodigios, y lo vamos a repasar porque es parte de lo de hoy también, te decía que los prodigios son cosas muy impresionantes que cuando una persona lo mira y lo ve, tiene que de alguna manera u otra estar consciente de Dios. Pero en el mundo natural hay dos prodigios: cosas que solo Dios puede hacer y cosas que Dios hace a través de nosotros. Por ejemplo, una maravilla, un prodigio es la catarata del Niágara. Y no hay arquitecto que pueda diseñar una igual ni que la pueda sostener por la eternidad. Eso es un hecho, un acto únicamente de Dios, punto, y se acabó. Y tú te paras allí y miras las cataratas del Niágara, miras el yunque y tienes que decir, tiene que existir un creador. Nadie puede hacer algo tan perfecto y tan exacto como esto. Eso lo hizo solo Dios. Pero también tú puedes ir a lugares, y te decía la semana pasada, tú puedes ver el Taj Mahal, tú puedes ver el Machu Picchu. A ninguno de los dos todavía he ido, pero tú puedes verlo, y algún día quisiera ir a ver los dos. Y cuando la gente que han llegado hasta allí, cuando usted los mira, dicen que tú te quedas, que es breathtaking, que te quedas sorprendido cuando ves eso. Eso no lo puso Dios directamente allí. Dios utilizó a gente, le dio creatividad, le dio sabiduría. Cuando tú estás allí, tú estás delante de un prodigio, de una proeza, porque en aquellos tiempos subir esas piedras allá al Machu Picchu, construir el Coliseo Romano, eso era algo totalmente fuera de lo normal. Cuando tú te paras frente a esas cosas, tú dices, tiene que existir un creador. Alguien tiene que haberle dado la sabiduría, alguien tiene que haberle dado la ciencia para que todas estas cosas. ¿Cuál es la diferencia? Uno solo los hace Dios y otro lo hace Dios a través de los hombres. La sabiduría tiene que estar en tú saber cuándo le toca a él y cuándo te toca a ti. El problema es que hay mucha gente que siempre está esperando que le toque a Dios, cuando a veces te toca a ti. Y vimos los prodigios, vimos otras cosas más. Te adelanto desde ahora, por favor, que no te moleste con todo lo que te voy a decir en esta primera parte. Lo vamos a balancear. Pero si logro molestarte, también sería feliz en el día de hoy. Aunque sea un poquito. Si nunca te has sentido mal como cristiano, hoy espero hacerte sentir mal como cristiano. Porque la realidad es que cuando nosotros miramos la palabra del Señor, el Espíritu Santo está dentro de nosotros para hacer cosas más poderosas que simplemente hacernos sentir bien.
Cuando yo miro la palabra del Señor, no vamos a ir a todas, simplemente te la menciono. Pero Marcos 16, 17 dice: y estas señales seguirán a los que creen. En mi nombre echarán fuera demonios, hablarán nuevas lenguas, tomarán en las manos la serpiente, y si bebieren cosa mortífera, no les hará daño. Sobre los enfermos pondrán sus manos y sanarán. Juan capítulo 14, el verso 12: de cierto digo, que el que cree en mí, las obras que yo hago, él las hará también. Y aún mayores hará, porque yo voy al Padre. Si yo le pregunto a todos los que están aquí, ¿cuántos creen en Él? No me diga, por favor, pero todo el mundo va a decir, un montón de veces, yo creo en Él. ¿Cuántos, si pregunto, cuántos de ustedes creen en las obras que Jesús hizo? Si las creo, entonces la pregunta sería, ¿y dónde están las tuyas? Porque todo el que cree en Él debe hacer cosas mayores que las que Él hizo. Hechos capítulo 2, el verso 43, que dice: y sobrevino temor a toda persona, y muchas maravillas y señales eran hechas por los apóstoles. Hechos 5:12, y por la mano de los apóstoles se hacían muchas señales y prodigios en el pueblo, y estaban todos unánimes en el pórtico de Salomón. Segunda de Corintios capítulo 12, el verso 12: con todo las señales de apóstol han sido hechas entre vosotros en toda paciencia por señales, prodigios y milagros. Hebreos capítulo 2, testificando Dios juntamente con ellos, con señales y prodigios y diversos milagros y repartimientos del Espíritu Santo según su voluntad. Yo creo que es suficiente para entender que todos nosotros tenemos que operar en una dimensión mayor y entender que tú y yo hemos sido llamados a hacer señales, milagros y prodigios. Lo que pasa es que no entendemos lo que es, no entendemos lo que significa y se lo dejamos a los apóstoles, que eran ellos los que lo tenían que hacer. Pero el mismo Espíritu Santo que opera en ellos y que operó en ellos es el que opera en ti en el día de hoy. Lo que pasa es que lamentablemente no nos atrevemos a desatar ese poder, no nos atrevemos a caminar en eso. Hay tres palabras que he utilizado y que utiliza la palabra del Señor: señales, milagros y prodigios. Y hoy no pretendo hacer un estudio profundo de ellas, pero hagamos una pequeña diferencia de las tres. Cuando hablamos de una señal, hablamos de una marca que está en tu vida. El domingo pasado en la noche hablábamos de eso. Mucha gente hoy tiene miedo a la marca del apocalipsis, a la marca de la bestia, al 666. Y es bien interesante que una cosa es la marca y otra cosa es el sello del Espíritu Santo. ¿Por qué tú vas a estar preocupado a la marca del anticristo si la Biblia dice que tú fuiste sellado con la promesa del Espíritu Santo? El Espíritu Santo está sellado en tu mente, está sellado en tu corazón. Tú no tienes que tener temor, tú no tienes que tener miedo. Lo que pasa es que no estamos tan seguros con que hemos sido sellados. Y tú has sido sellado con la promesa del Espíritu Santo que está en tu vida, que es las primeras arras de las cosas que Dios quiere hacer. Y cuando hablamos de una señal, no tan solo hablamos de eventos y de cosas que ocurren en nuestra vida que nos marcan. El campeonato marcó a Michael Jordan, le dio la credencial: este es un verdadero campeón. El Wimbledon en esa ocasión dijo: Serena es de otro mundo. El cocinar a Gordon aquel día dijo delante de todo el mundo: no podemos dudar, este tipo sí es un chef. Hay unas marcas, hay unos momentos, y tú y yo tenemos que saber que tú y yo tenemos que vivir como que hay una marca, una señal en nuestra vida, no con la que el mundo te pone. El mundo te habla de tu pasado, el mundo te critica de tu ayer, el mundo siempre te va a recordar lo que fuiste, lo que hiciste, lo que no hiciste y tus errores. Pero cuando el Espíritu Santo viene sobre tu vida, cuando tú entras a un cuarto, cuando tú entras a un lugar, la gente tiene que sentir que hay algo diferente, la gente tiene que sentir que hay algo especial. Todos los que estamos aquí sabemos estar en un lugar y de repente entra alguien por la puerta y el ambiente cambia. De repente la atmósfera cambia. Por supuesto, hay gente que entran y te impresionan porque son altos, porque vienen bien vestidos y porque te hablan bien, y después cuando tú los oyes tienen guata en la cabeza, porque tú puedes imitar las señales, tú puedes falsificar la señal, tú puedes tratar de provocar una impresión, pero cuando tú te acercas a la persona sabes que no tiene nada en el cerebro y que no tiene nada para respaldar. Por el contrario, a lo mejor llega alguien que no es tan alto, no está tan bien vestido, pero carga algo dentro de él y de ella que cuando te habla con una autoridad, te habla con una seguridad, con una confianza, que la gente dice: aquí tiene que haber algo especial. Y esa es la marca que Dios quiere poner en tu vida. Donde quiera que tú vayas, la gente tiene que marcarte: ah, pastor, pero todo el mundo me está mirando. Exacto, todo el mundo tiene que saber que aquí llegó alguien diferente, alguien que piensa diferente. Algunos te van a criticar, algunos te van a señalar, pero no pienses que Dios va a hacer grandes cosas contigo y que la gente no te va a mirar. Si no, tienes que ponerte una bolsa en la cabeza y tú caminas con seguridad, pero esa señal te la da el Espíritu Santo sobre tu vida. Se supone que tú y yo hagamos milagros, que a través de nosotros el Señor pueda hacer milagros. Y los milagros no es otra cosa que simplemente interrumpir ciertas leyes por un momento. No es romper leyes, es sujetar las leyes naturales a cosas más grandes.
Un avión no rompe la ley de la gravedad, por eso es que se caen. Un avión lo que hace es que las supera, sujeta ahora ese aparato, se sujeta a la ley de la aerodinámica. Y mientras esté haciendo todo lo necesario para cumplir con esa ley de la aerodinámica, no hay ley de la gravedad que lo pueda hundir o tirar al piso. Cuando viola la ley, entonces sí, lo que pasó en estos días. Este avión, trágicamente, donde murieron 240 y pico de personas, ya aparentemente se ha descubierto que fue un fallo del copiloto. El copiloto, el piloto le dijo, sube las gomas, por decirlo así. Y él, en vez de subir, jalar la palanca de las gomas, jaló la palanca de los flaps. Y los flaps los bajó. Los flaps son los frenos del avión en la sala. Es lo que cuando ellos van a aterrizar, tú bajas los flaps y lo bajas de acuerdo a los grados de lo que tú necesitas bajar. Y eso lo que hace es que comienza a detener poco a poco el avión. Entonces, cuando está el avión despegando, es cuando menos resistencia debe tener. El avión ya está todo vapor, está en el momento de más peso, porque cuando despega el avión es cuando más peso tiene, porque está toda la gasolina allá adentro, mientras se va, eso se saca cálculo, porque no es lo mismo aterrizar un avión con mucho peso que con poco peso, se tiene que aterrizar con menos peso. Por lo tanto, la idea es, tengo mucho peso para despegar, poco peso para aterrizar, pero por eso tengo que tener toda la fuerza para poder despegar. ¿Y qué pasó? Ahora tiene las gomas abajo, que añaden fricción, el viento, los flaps abajo, todo el peso, y nunca pudo subir. Entonces, la ley de la gravedad, ¿qué hizo? Ahora, si no hubieran tirado los flaps, hubiera volado. No hubiera violado la ley de la gravedad. La hubiera superado. Eso es un milagro. Esas son las cosas que Dios hace en tu vida. De repente, hay cosas que son favor y gracia, que de momento, por alguna razón u otra, se supone que pasara de una manera y a ti te sucede de otra manera. Y Dios te abre puertas y oportunidades. Y Dios comienza a hacer cambios en tu vida. Y también están los prodigios, que es lo que hemos visto. El aspecto, y yo estoy haciendo esto muy simple en el día de hoy porque quiero llevarte un punto, pero para que por lo menos tenga la esencia. Esos prodigios son esas cosas que Dios va a hacer a través de ti, que va a hacer que mucha gente, cuando tú los hagas y los alcances, mucha gente va a tener que venir conscientes a Dios. Van a tener que decir, como decía el hombre que fue sanado de la vista en aquella ocasión, le preguntaron, ¿y quién es ese Jesús? Es hasta aquí, él dijo, yo no sé. Una sola cosa sé, que antes yo era ciego y ahora yo veo. No me queda más remedio que conocer que es Dios. Y hay cosas que Dios quiere hacer a través de ti, que en un momento dado va a hacer que la gente que no está consciente de Dios esté consciente de Dios. La pregunta entonces es, ¿por qué no pasa en nuestra vida? Porque muchas veces no ocurre, y aquí es que está el reto en el día de hoy, para llevarte al balance en un momento y darte una idea poderosa también. En el día de hoy, ¿por qué no ocurren estas cosas? Número uno, este es mi diagnóstico para algunos cristianos. Tú vives una vida demasiado cristiana, pero en privado. No mucha gente sabe que tú eres cristiano. ¿Por qué Dios tiene que respaldarte si nadie a tu alrededor sabe lo que tú crees? ¿Por qué Dios tiene que respaldarte con un milagro? ¿Por qué Dios tiene que respaldarte con un prodigio? ¿Por qué Dios tiene que respaldarte con una señal si nadie sabe que tú crees en Cristo? ¿Nadie? Ahora, aquel que se atreve a decir, yo soy creyente y yo voy a caminar en este mundo sin miedo, sabiendo lo que yo creo, que yo puedo orar, que yo puedo creer, que mi fe es más grande que lo que el mundo critica, Dios lo va a respaldar. Dios lo va a respaldar. El problema es que somos cristianos de closet, muy privados. ¿Sabes por qué no ocurre muchas veces estas cosas en nuestra vida? Porque no estamos dispuestos a enfrentar la resistencia. Y no estamos dispuestos a tomar posiciones en nuestra vida que nos hagan pararnos firmes delante de la gente y decir, no, no, y el sí es sí. Punto, y se acabó. Y que sea Dios quien me... Ah, pastor, pero alguien me va a criticar. Que me critique, que me critiquen, que me persigan, que digan de mí lo que quieran. Dígame loco, fanático, tonto, pero mi copa rebosa. Soportaré todo eso, hasta en mi cuerpo tortura, pero no soportaré que me dejen decir aleluya. Soy un aleluya. Vamos a creer como quiera. ¿Qué vamos a hacer? No hay más nada. Hay que creer. Hay que decir lo que hay que decir, que hay que pararse de frente de esto. En estos días me cogió alguien caliente por TikTok.
Usted aquello, y empecé a contestarle para atrás, pa, pa, pa, y pa, pa, y me dijo, nunca más le vuelvo a escribir. Le escribí para atrás, gracias, no me vuelve a escribir. A ver, si no va a aguantar presión, no me escriba. Porque es fácil escribir pensando no te van a contestar. Eso uno tiene que pararse firme. Y ya. No me vio en pelota dura este jueves. Oye. ¿Por qué razón no ocurren milagros en tu vida? No ocurren estas cosas. Porque no hay necesidad de que tu fe sea autenticada. No hay necesidad de que Dios muestre que tu fe es real si no estás creyendo por nada. Nadie sabe lo que tú estás creyendo. Si no hay algo que Dios diga, yo tengo que validar eso. Tengo que validar eso. ¿Por qué razón? ¿Por qué razón no ocurre esto? Porque muchos de los que estamos aquí, lo que evitamos son riesgos en nuestra vida. Queremos la vida de comodidad. No queremos aceptar los riesgos que conlleva creerle a Dios en los momentos difíciles de nuestra vida. Porque hay gente que no diezma porque necesita ahorrar, porque es más fácil creer en la cuenta de banco que tienes que creerle a Dios. Tan sencillo como eso. Es más fácil creer en eso. Y lamentablemente entonces no se provoca en nuestra vida los milagros que necesitamos. ¿Por qué no ocurren estas cosas en nuestra vida? Porque no hoy. ¿Cuántos de ustedes de verdad tienen un imposible en tu vida? ¿Cuántos de ustedes tienen un imposible hoy en tu vida? Probablemente ninguno. Dime, ¿qué hay algo en tu vida hoy que sea que tú digas, esto es imposible? Solo esto lo hace Dios. Pastor, pues yo necesito un milagro de sanidad. Sí, pero tienes plan médico. Estás buscando a todos los doctores habidos para ver. Pastor, pero eso es pecado. No. Lo que te estoy diciendo es que tu fe vas a tenerla el día que llegues al último médico y el médico te diga, no hay más nada que hacer. Ahí, después de 10 años de tratamiento, que te rindas de la fe. Porque no hay más nada que hacer. Mientras tanto, predite. Es imposible. Solo esto lo hace Dios. Pastor, pues yo necesito un milagro de sanidad. Sí, pero tienes plan médico. Estás buscando a todos los doctores habidos para ver. Pastor, pero eso es pecado. No. Lo que te estoy diciendo es que tu fe vas a tenerla el día que llegues al último médico.

problema es que no hay nada imposible. ¿Cuál es el imposible que tú tienes en el día de hoy? Analiza en tu vida. ¿Cuál es el imposible? Dime un imposible al cual ya tú no le hayas buscado una solución y estás justificando tu fracaso simplemente porque la solución que tú piensas para tu imposible no te la han dado. Y la culpa se la estás echando a otro. Te prometo que voy a terminar feliz en un momento. O si no, no me da la gana y terminamos así también. Oiga bien, la idea es que usted salga de aquí creyendo, porque todo el poder de Dios está en su vida para hacer algo. La realidad es que en el día de hoy tú y yo tenemos que entender de que tenemos que movernos a otra dimensión en nuestra vida. ¿Por qué no hay prodigios en tu vida? Porque lo que estás buscando es validación en vez de dar un testimonio. No es lo mismo. Hay gente que quiere hacer cosas grandes para que otros les aplaudan. Hay otros que tenemos que hacer cosas grandes para hacer un testimonio para la gloria de Dios. Son dos conciencias diferentes. Y puedo seguir aquí con un montón de factores y un montón de factores y un montón de ideas. Pero hoy, cuando tú salgas de aquí, tú tienes que creerle a Dios y entender que el poder de Dios está en tu vida para trabajar con todas estas cosas. Ayúdame ahí, Ocasio. Para creerle a Dios, para que salgas de tu zona de comodidad. Y el reto en los próximos minutos es que cuando salgas de aquí, óigame bien en esta mañana, no espiritualices la mediocridad de tu vida. No estés espiritualizando todo el tiempo lo mediocre que has sido. Hay gente que siempre, la palabra de muchos cristianos que le fascina es proceso, proceso. Parece más que una licuadora que el ninja, los han procesado 10 veces. 10 veces, todos los años te oigo procesándote, todos los años te proceso. Rayo, ¿cuándo vamos a ver el producto final? Porque todo el tiempo es proceso, proceso, proceso, proceso, proceso. Y tú es proceso, proceso, proceso. Mejor dime, pastor, metí la pata. Metí la pata, pastor, firmé lo que no tenía que firmar, lo dañé y estoy en esta por mi culpa. No, pero todo es proceso, proceso, proceso. Estoy en un desierto. Jesús estuvo 40 días nada más en un desierto. Tú eres más grande que Jesús, entonces tú llevas toda tu vida en el desierto. Desde que te convertiste, ¿cuándo vas a cruzar al otro lado? Deja de espiritualizar la mediocridad. Deja de espiritualizar la mediocridad en tu vida. Y de justificar tus fracasos. Es el momento de tú levantarte y moverte. Venimos a la iglesia. ¿Qué tienes que cambiar? Confundimos el venir a la iglesia simplemente con una reunión para cumplir, en vez de entender que estamos aquí para establecer el reino de Dios en nuestra vida. ¿Por qué no ocurren estas cosas en tu vida? Porque has domesticado a Dios a tu conveniencia. Dios es el Dios que te conviene a ti y tú no llegas a ser el cristiano que le conviene a Dios. La gente que se determina para hacer cosas grandes. Gente que diga, ¿sabes qué? Yo voy a hacer, Dios va a hacer a través de mí. Me voy a atrever a creer y voy a declarar la palabra de Dios para mi vida. Entonces te has creado un confort espiritual simplemente para vivir una vida cómoda. Entonces, ¿por qué razón no ocurren los milagros? Ahí lo tienes. ¿Qué Dios tiene que hacer en tu vida? Si lo puedes hacer tú. ¿Qué imposible hay hoy en tu vida? ¿Qué difícil hay en tu vida? ¿Por qué tú estás creyéndole a Dios? Una de las batallas que yo he tenido con nuestro edificio, y me muevo una palabra que quiero darte en el día de hoy, es que yo no quiero que usted crea que ese simplemente es un regalo. Porque la prosperidad suya y mía no está en que nos hayan asignado unos fondos. La prosperidad suya y mía está en que usted le crea a Dios, usted diezme y ofrende. Óigame bien. ¿Y por qué acepté los fondos? Yo no iba a aceptar los fondos de FEMA. Los acepté porque el seguro nos falló. Y el seguro de la iglesia nos falló. Y yo me quedo callado. Yo no quise hacer ningún reguero, ningún revolú. Por no crear. Y lo voy a dejar ahí. Pero ganamos en corte. Y nos habían asignado a nosotros nuestro. Tuvimos que ir a corte para reclamar nuestro seguro. Y lo ganamos. Y después vino alguien porque le dio la gana y revirtió la decisión después de haber ganado en corte. Pero lo mismo, si lo hubiera construido el seguro, ¿dónde está nuestra fe? ¿Dónde está tu fe?

0: pues yo lo que creo es que Dios nos compensó, el seguro no falló, que pagamos toda la vida, porque es fácil tú pagar un seguro 45 años. Y que cuando te toque, entonces no te lo den. Y después te pelean para cuántas cosas hay. Y aquí nunca había habido una reclamación de nada. Pero yo soy de los que creo que como me falló el hombre, pues Dios por otro lado hizo eso. Pero, oiga bien, el testimonio no es ese. El testimonio es cuánto Dios te va a prosperar a ti para tú ser parte de eso. El testimonio es cuánto Dios te va a prosperar a ti para tú ser parte de lo que viene. El testimonio, ahí es que está lo grande. Eso es Dios siendo justo. Y gloria a Dios por la justicia de Dios, que le molesta al mundo. Eso es lo que hay. Y véalo de esa manera, entiéndalo. Pero usted y yo tenemos que creer. Tiene que levantarse aquí y creerle a Dios. Nadie se acomode aquí. Porque yo hablo de la cisterna, nadie se acomode aquí. Ese dinero tiene que aparecer. Y si no aparece, nos pueden haber dado el otro y no entramos al edificio hasta que no aparezca eso. Es la que hay. Y oiga bien, yo voy sin presión alguna. Yo estoy haciendo lo mío y creyéndole a Dios. Y si terminamos y no está eso, hemos estado aquí un montón de años, yo todavía sigo predicando 3 veces sin problema, hasta que usted crea, hasta que yo creamos. ¿Me explico? Pues si tú no le crees a Dios por nada. ¿Cuál es el problema hoy? Vamos a la parte bonita, por un momento, para irnos. No lo voy a dejar así, oiga bien. Aunque me da la gana, debería dejarlo así solo para que salgan de ahí molestos. No, pero lo voy a terminar, oiga, mire. Hay mucha gente que dice que esto no es real. Y hay mucha gente que dice que esto no es necesario. Utilizando versos bíblicos que yo creo que lo sacan del contexto. Y que hoy yo creo que podemos ver un balance en esto. Mira lo que dice el libro de Mateo, capítulo 12. Y tengo que ser muy breve, ya el tiempo se me fue. Pero Mateo, capítulo 12, hay mucha gente que utiliza este verso en particular. Y dice en el verso 38, Mateo 12, 38. Entonces respondieron algunos de los escribas a los fariseos y de los fariseos diciendo: Maestro, deseamos ver de ti señal. Esto va donde Jesús. Maestro, deseamos ver de ti señal. Él le respondió y les dijo: este día él estaba como yo estoy hoy. Dice: Generación mala y adúltera. Yo he sido suave hoy. Yo no le he dicho nada a ustedes. La generación mala y adúltera, arresmillado y acomodado. Oiga bien, demandan señal. Demandan señal, pero señal no le será dada, sino la señal del profeta Jonás. Porque como estuvo Jonás en el vientre del gran pez 3 días y 3 noches, así estará el Hijo del Hombre en el corazón de la tierra 3 días y 3 noches. Y los hombres de Nínive se levantarán en el juicio contra esta generación y la condenarán, porque ellos se arrepintieron a la predicación de Jonás. Y he aquí más Jonás en este lugar. Aquí hay uno más grande que Jonás. La próxima señal, la reina del sur. Esta no es la de la Netflix, ¿ok? La reina del sur es otra. Enseguida se les va a Netflix la cosa, oiga bien. La reina del sur se levantará en el juicio con esta generación y la condenará, porque ella vino de los fines de la tierra para oír la sabiduría de Salomón. Y he aquí más que Salomón en este lugar. Oiga bien el contexto y agarre la palabra para orar. Esta gente le pide señal a Jesús. Pero cuando usted analiza estos versos, usted se va a dar cuenta que él había sanado un montón de gente ya delante de ellos. Él había sanado ya un montón de gente. Pero ellos comenzaron a demandar señal. Demuéstranos más. Porque probablemente ellos estaban esperando en ese momento un terremoto o esperando algo más grande. Como te pasa a ti muchas veces: Señor, pero muéstrame que estás conmigo. Entonces Dios te dice: Rayo, tú no has visto todo lo que yo he hecho por ti toda tu vida. Señor, no te siento. ¿Qué? Dale para atrás a la película, dale rewind a la película. Mira cómo te ha cuidado, mira cómo te ha guardado, mira todas las estupideces que tú has hecho en tu vida y mira cómo todavía te tiene aquí. Y mira todas las cosas que Él te ha protegido, te ha cuidado. Y ponte a pensar por un momento. Él te dice: más señal tú necesitas para demostrarte. No. Y hay otras razones por las cuales Jesús se pelea ahí. No tengo que darte ninguna señal. Entonces Él hace dos aclaraciones. Él dice: la señal más grande es que yo soy como Jonás. Jonás estuvo 3 días en la barriga de la ballena o del pez grande. Salió Y cuando salió, la gente se tuvo que arrepentir porque vieron el poder de Dios. Para que usted sepa por qué Jonás cayó en una ballena, como se dice, que no fue una ballena, sino un pez grande. Aquella gente adoraba a los peces. Jonás no quería ir a predicar porque Jonás sabía que Dios iba a perdonar a esa ciudad. Y Jonás no le agradaba esa ciudad. Él decía que se mueran todos, que se vayan todos al mismo infierno. Y Dios le dice: yo los voy a salvar y tú eres el que los va a predicar. Ese es un predicador increíble, porque te molesta cuando se convierte la gente. Eso sí que yo no lo entiendo, pero nada. Entonces no se quiere ir para allá. Si usted sabe la historia, se va en un barco y cae en el plum, en la ballena, y a los 3 días sale. Cuando la ballena lo escupe, o el pez grande lo escupe, aquella gente vio a Jonás y vieron una ¿qué? Señal, un prodigio. Y el tipo los mandó al infierno y todos se arrepintieron. No se arrepientan, y se arrepentían. No se arrepientan, sigan pecando, y se arrepentían. No, no queremos, no queremos. Eso fue lo que pasó. El Señor dice: eso es lo que va a ocurrir. Viene una demostración de poder. Y después dice la otra, la reina del sur, recuerda que fue a ver a Salomón para buscar ¿qué? Sabiduría. Y alguien más sabio que Salomón está aquí. Jesús está diciendo: ustedes están rechazando las dos cosas más importantes para la vida de un cristiano: sabiduría y poder. Y aquí hoy hay un montón de gente sabia y sigue buscando el próximo congreso, sigue buscando la próxima convención, sigue buscando la próxima enseñanza, porque piensas que es en tu sabiduría que está todo lo que tú necesitas, y rechazas el poder. Y Jesús dice: en mí tú tienes las dos cosas, poder y sabiduría. Y la sabiduría que no vas a encontrar. Y decía: ustedes han rechazado en mí dos cosas, la sabiduría y el poder. Y si tú quieres vivir una vida balanceada en el Señor, un verdadero cristiano vive en dos cosas: en sabiduría y en el poder.
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Buenos días, bendiciones a todos nuestros oyentes, a todos los hermanos y amigos que hoy están sintonizados con Radio Getsemaní. Es una mañana especial para glorificar al Dios Todopoderoso, al Dios que nos da la vida, para darle a Dios gloria y honra y testificar de sus bondades y sus maravillas. Orar juntos en esta preciosa hora. Las líneas de acceso están disponibles y usted puede accesar a las mismas con sus comunicaciones, con sus mensajes, con sus testimonios y peticiones de oración. Mateo 5:6 dice: Bienaventurados los que tienen hambre y sed de justicia, porque ellos serán saciados.

0: Mundo intentará cada día adormecer el anhelo, ese anhelo que usted lleva, proponiéndole falsas satisfacciones. Pero tú no te conformes, rechaza las migajas de felicidad que te ofrece lo terrenal. Que no somos espectadores de un mundo que marcha por caminos oscuros. Somos parte del diseño perfecto de Dios, creado para hacer cosas grandes. Su anhelo no es un capricho, es una señal de que está conectado al corazón mismo del Creador. Quien es digno de recibir honor y gloria en esta mañana, le damos gracias por la oportunidad que nos permite poder orar, invocar su nombre y solicitar al Padre la petición hecha, una respuesta de sanidad, una respuesta que ponga siempre alegría en el corazón del oyente, conforme a la voluntad de Dios, que es perfecta, y cada uno pueda aceptar la voluntad del Padre, que es perfecta y es agradable. Amantísimo Dios y Padre nuestro, Rey de reyes y Señor de señores, tú que habitas en gloria, Padre, esta mañana, gracias por tu misericordia, gracias, Padre, por tu fidelidad. Gracias por un nuevo tiempo, un nuevo día, Señor, que nos permites estar delante de ti, adorarte y exaltarte, divino Dios, por este bonito tiempo, por este privilegio especial que nos concedes, maravilloso Dios, de poder glorificar tu nombre. Gracias te damos por este bonito día, Señor. Invocamos ese nombre que es sobre todo nombre. Y le pedimos que sea usted ayuda y fortaleza en nuestra vida. Que sea usted trayendo las fuerzas a nuestra vida y guiándonos, escuchando, Señor, el ruego y la petición de cada uno de tus hijos. Maravilloso y grande Espíritu Santo, gracias por ser tan bueno. En esta mañana invocamos su nombre, Señor, y le pedimos, Padre, un milagro a favor de mi hermana Nicole, Señor, por la vida de su esposo en los Estados Unidos, por su hija, que tú seas cubriendo su hogar y que le dé fuerza cada día para avanzar en lo espiritual, Padre Celestial. Mira la necesidad que hay en el corazón de mi hermana. Mira la necesidad, Señor, de recibir una respuesta, un milagro. Oh Espíritu Santo, gracias por ser fiel, Señor, por tus maravillosas obras que sigues manifestando, Padre bueno. Gracias te damos porque eres digno de recibir honor y gloria, Padre Celestial. Muchas gracias por tus cuidados, por tu fidelidad, porque eres digno, porque eres un Dios maravilloso, porque eres excelso, Rey de reyes y Señor de señores, lento para la ira, grande en misericordia, oh Dios, te adoramos y te exaltamos. Amén y amén.
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0: Llámenos a través del 2772-7276 al 9945-1404. Presente hoy sus peticiones delante de nuestro Dios. Aquí estamos para orar. Oramos en esta mañana por la vida de la hermana Hermilda Mencía. Está de cumpleaños, que Dios le dé salud, que Dios le dé sabiduría y fortaleza a la vida de mi hermana Hermilda Mencía. Gracias al Padre por un año más de vida. Padre Celestial, mira a tu hija, Señor, mi hermana Hermilda Mencía. Gracias, Padre, por el regalo de la vida. Gracias, Señor, por la salud. Gracias, Padre, por la fuerza que tú le das día con día a mi hermana Hermilda. Cuídala, susténtala, oh Dios Todopoderoso. Llénala de tu presencia, guíala, Señor, en rectitud siempre, Padre, porque tú eres fiel, porque tú eres poderoso, Padre, eres bueno y maravilloso. Pedimos que seas tú direccionándole, Padre, que seas tú fortaleciendo su vida, Padre celestial, y que le des esas peticiones que están ahí en lo profundo de su corazón, Padre amado, sobre todo el de poder, Señor, ver a sus hijos buscándote, sirviéndote, a sus nietos, a todas sus generaciones. Cordero de Dios, te lo pedimos en el nombre poderoso de Cristo Jesús, oh Rey de Reyes y Señor de Señores. Gracias por tu fidelidad, gracias por ser tan bueno, mi Dios. Buenos días, Dios le bendiga.
2: Amén, hermana, le habla Leticia Rivera.
0: Dígame, hermana Leticia.
2: Mire, yo aquí estoy pidiendo oración por la hermana Carmelina Paredes, hermana, por su salud.
0: Amén, amada.
2: Y por el hermano Francisco William también, porque él pasa también ahí con sus dolencias, hermano.
0: Amén, amén.
2: Hermana Leticia. Sí, hermano, y también por mi hija, Berlin Yamilé, por comida de cáncer.
0: Amén. En el nombre del Señor, hermana. Vamos a orar. Sí, nos ponemos de acuerdo, usted desde su casita y nosotros
2: sí,
0: acá en la
2: radio. Aquí estoy, hermana. Aquí estoy pendiente, hermano. Que Dios haga la obra en todos los que estamos ahorita enfermos.
0: Amén, amén, hermana.
2: Sí, él va a poner tu mano divina de sanidad en la hermana Carmen, porque ella es todo para mí, es como mi familia.
0: Qué bueno, nos alegra.
2: Y usted,
0: hermana,
2: también, hermana, todos los de ahí de la emisora.
0: Gracias, gracias por considerarlo así, mi hermana.
2: Sí, los quiero mucho, mucho los quiero.
0: Gracias. Oremos desde casita.
2: Bueno, también. Gracias, hermana.
0: Dios le bendiga, Dios le bendiga. Alcancemos, ¿verdad? Como dice mi hermana Leticia, al staff de Radio Getsemaní con nuestras oraciones. Muchas circunstancias, dolencias, ¿verdad? Que están sucediendo ahora mismo en la vida del ser humano y más. Verdad, agregado a eso, pues ya son 92 años lo que la hermana Carmelina Paredes, pues, Dios le ha regalado. Imagínese usted a los 92 años con muchas deficiencias en su cuerpo, su hueso, pues, los dolores que ahora afectan, pues diríamos, pegan más fuerte. Padre, gracias te damos. Mira mi hermana Leticia, mira sus peticiones, Señor. Primeramente por la vida de la hermana Carmelina Paredes, Padre. Concédele la petición, Señor, escucha el clamor, el ruego de tus hijos, Padre Celestial, pidiendo salud, pidiendo protección siempre a favor de la vida de mi hermana Carmelina Paredes, Señor Dios Todopoderoso. Te pedimos también por la vida de mi hermano Francisco, Señor, como ella lo ha pedido, Padre, para que seas tú quitando cada dolencia, para que seas tú fortaleciendo, ayudando, guiando cada día, apartando de todo peligro, Señor, la vida de tu siervo, Padre, seas tú ayudando, llenando de sabiduría y fuerza, bendito Cordero. Te pedimos que donde quiera que estén y vayan, Señor, sean guardados por tu presencia, Padre. Presento la vida de Derlin Yamilet, Padre. Derlin lleva una lucha constante, Señor, bajo un diagnóstico de un asesino silencioso, Padre, como es el cáncer, que los médicos, Señor, poca esperanza de vida le han entregado, Señor, pero tú viniste, Señor, y llevaste todas nuestras enfermedades. Para ti no hay nada imposible, Señor, si aún de la muerte tú puedes resucitar, tú puedes hacer un milagro cuando todo está ya perdido, Señor. Hemos visto tu gloria, Padre, durante todo el tiempo, Señor, que nos has permitido servirte, Padre. Hemos visto los milagros y las maravillas que tú haces, Padre. Te pedimos por Derlin para que sea parte de los que celebran, Señor, tus misericordias, de los que celebran esa gloria poderosa, Padre bueno, en el nombre maravilloso de Cristo Jesús. Padre, te pedimos para que tú seas ayuda y fortaleza en la vida de Derlin. Sana y quema, Padre, toda célula de cáncer, Padre, arráncala de raíz y pones órganos nuevos, tejidos nuevos, Señor, quema, Padre, y sana este cuerpo, bendito Dios. Te pedimos también por la vida de sus hermanos para que sean restaurados, liberados de los vicios, Padre, apartados de todo peligro, Señor Jesús, que se vuelvan a ti y se conviertan a ti, amantísimo Dios. Gracias, Jesús. Amén. Buenos días.
2: Buenos días, hermana. Me quiere pedir por Santiago, que él está padeciendo del corazón.
0: Oremos por Santiago, hermana. Para Dios no hay nada imposible.
2: Sí. Padre, bendiciones, hermana.
0: Bendiciones. Gracias por estar en la sintonía y gracias por creerle al Dios que hace milagro. Padre bendito, Santiago está en tus manos, bendito Señor. Él es, Padre amado, esa persona que está atravesando diversas situaciones, diversos procesos en la vida, Padre. Pero tú, mi Dios eterno, eres fiel, poderoso y santo. Te pedimos, maravilloso Espíritu de Dios, para que hagas un milagro, ese corazón. Mira cuántas personas también, Señor, con problemas cardíacos, Señor, pero tú nos formaste, Padre, y basta solamente esperar y creer en lo que tú has de hacer, porque los médicos también en estos tiempos, Señor, se aprovechan, Padre, buscando sus propias ganancias, dan diagnósticos negativos, Señor. Fiel eres tú, Padre. Fiel eres tú para seguirte glorificando y manifestando de manera poderosa, de manera muy especial en la vida de mis hermanos, Señor, que hoy están atravesando esta situación, mi hermano Santiago. Para él, Señor, creemos que hay un milagro, que hay una sanidad, Señor, que hay algo sorprendente en su vida. Padre amado, en el nombre poderoso de Cristo Jesús, Señor, gracias, mi Dios. Amén. Y amén. Dios le bendiga, hermana. Pido oración por mi madre, tiene dolor de cabeza, y pido oración por mi salud, por mi niña de iniciales NB. Amado Dios, te pedimos por la vida de mi hermana, Señor, que está atravesando esta situación. Padre amado, sé tú ayuda y fortaleza para su vida, Padre. Sé tú el Dios que da fuerza, que da cobertura, que da sanidad en este cuerpo, Padre. Tiene dolor en su cabeza, quizás problemas de presión alta, quizás problemas de estrés, las altas temperaturas. Mira la salud, toda contaminación, problemas en pulmones, esa respiración, bronquios, Padre. Tú limpia y purifica ese cuerpo siempre, Señor, obrando desde la coronilla de su cabeza hasta la planta de sus pies, Señor. Te pedimos un milagro a favor de esta vida, un milagro maravilloso, Espíritu Santo. Amén y amén. Oración por salud y restauración espiritual, dice bendiciones. Padre celestial, cuántas vidas necesitadas, cuánto pueblo sediento de ti, mi Rey, cuántas vidas que necesitan ser encontradas por ti, que necesitan, Señor, que sus fuerzas sean renovadas, que necesitan, Padre amado, que sea usted direccionando su vida, Padre, y ordenando sus pensamientos, trayendo cobertura, porque hay temor en este mundo, Señor. Hay temor de tantas noticias desagradables, de un diagnóstico terminal, Padre, pero tú eres el dueño de nuestra vida, pero tú tienes el control, Padre eterno. Nos das seguridad, nos haces comprender, Señor, que si tú estás en control, todas las cosas estarán bien, amantísimo Rey. Te pedimos para que tú obres un milagro de sanidad en el cuerpo de mi hermana, Padre, en el nombre de Jesús. Padre, te presento la vida, oh Dios. La vida de mi hermana Sofía y su familia, mi hermana Sofía Guerrero. Padre, mira a tu sierva, Señor, sus hijas, sus hijos, nietos, todas sus generaciones. Sean benditas, Señor. Sean benditas las generaciones de mi hermana Sofía. Dale fuerza, mira su corazón, mira su vida, su andar diario, Señor. Pedimos fuerza, sabiduría, cobertura, Padre, para la vida de mi hermana, Señor. Para que toda su familia sea hallada siempre, Padre, bajo tu protección, tu cuidado, Señor, tu dirección siempre, bendito Dios. Te lo pedimos con acción de gracias, porque en ti, oh Dios, está el poder, porque en ti, Padre, encontramos el refugio, la sanidad, en ti está la seguridad de que todas las cosas estarán bien, Padre. Muchas gracias, te pedimos para que tú seas confortando y fortaleciendo siempre los corazones de esta familia, Señor, en cada proceso. Padre, ahí estás tú, mostrándote en misericordia, en gracia, cuidado y perdón, Señor. Muchas gracias. Amén y amén. Presentamos esta mañana la vida de mi hermana Xiomara Aguilar y sus peticiones. Señor amado, mira la vida de mi hermana Xiomara. Dios de misericordia, Dios eterno, te pedimos por la vida de mi hermana. Señor, creemos que tú haces una obra, Señor, especial, que traes libertad a su cuerpo, que traes sanidad, liberación, que trae esta restauración, Padre, que todo peso de carga en su vida, en los hijos de sus hijos, sus nietos, Padre, seas tú ayudándole, que ella sea liberada, que mi hermana sea liberada, Señor, que busque esa libertad para que sus generaciones sean liberadas, Padre, que ya no haya más enredadera, espíritu de confusión, Padre eterno, que ya no haya más problema de depresión, ansiedad, Señor poderoso, se angustia esta madre, Padre eterno, pero si tú haces la obra en su cuerpo, Padre, sus generaciones alcanzarán, sus generaciones alcanzarán allá a la distancia, Padre, ahí donde está mi hermana, Señor, allá en los Estados Unidos, ten misericordia, abrázalos, abraza esta familia, Señor, que tengan un encuentro verdadero contigo, Padre amado, y que se vuelva de su mal camino todo aquel que se ha extraviado en la familia, aquel que ha perdido la dirección, Padre, ahí pedimos que en ese hogar haya paz, haya armonía, Señor, haya unidad, Señor, y se ha perdido el rumbo y la dirección, Padre, los jefes de casa sean fortalecidos, sean hallados en unidad y armonía, Padre, para que no haya motivo por el cual el enemigo traiga la destrucción a su casa. Tú eres el que estableces tu gobierno, el gobierno, orden y dirección en esta familia, Padre eterno, te lo pedimos. Oh Rey de Gloria, en el nombre del Padre, del Hijo y del Espíritu Santo.

Seguimos orando esta mañana por la petición de mi hermana Iris. Señor, mira la petición de mi hermana, la obra que ya tú has empezado en la vida de Iris. Sigue respaldándola para que su fe no vaya a menguar, para que la duda no atormente. Señor, gracias, Padre, porque tú dices y haces, porque tú eres un Dios que cumple tu palabra, Señor, tus promesas. Amado Dios, te pedimos para que tú guíes y direcciones la vida de mi hermana Iris, Señor. Pedimos ahí, Señor, que la obra está hecha, que el milagro tú lo sigues respaldando. Y aunque venga la duda, Señor, la seguridad tú se la das. Tú se la das, Padre Celestial, a mi hermana, Señor, para que siga creyendo, su familia se vuelvan. Vuelve a ti, esta familia, Señor. Vuelve a ti, Señor, en unidad, en amor, en entrega y en un espíritu renovado, Padre eterno, que no haya sed de venganza, Padre, porque tu palabra dice, mí es la venganza, yo pagaré a cada uno. Señor, gracias por esta familia, seguimos respaldando, seguimos creyendo que el milagro está hecho, que tú limpias por completo ese torrente sanguíneo y esos órganos, Señor, son restaurados. Son restaurados en el nombre poderoso de Cristo Jesús, Cordero de Dios. Gracias, Padre. Te adoramos, Rey poderoso, en el nombre poderoso de Cristo Jesús. Amén y amén. La gloria y la honra son siempre para nuestro Padre Celestial. Gracias por habernos sintonizado. A nombre de la hermana Carmelina Paredes, que por motivos de salud no puede estar con ustedes, Nancy Bonilla les desea una feliz y exitosa mañana, un día de excelencia, sobre todo buscando el rostro de nuestro Dios. Buenos días, bendiciones, les dejo en muy buenas manos, por supuesto, salud en manos de la naturaleza. Bendiciones.

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0: Buenos días, muy buenos días. ¿Cómo estamos? Pues en esta preciosa mañana venimos con mucha información, venimos siempre con los mejores temas de salud y pues quédese ahí pendientes al programa, ya que muy importante vamos a estar hablando de un tema que es muy importante saberlo, como lo es el trastorno bipolar, que realmente pues hoy en día pues es de tomarlo en cuenta, porque se están dando bastantes casos por esta situación. 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El trastorno bipolar, antes denominado depresión maníaca, es una enfermedad mental que causa cambios del estado de ánimo extremo. Esto incluye subidones emocionales, también conocidos como manía o hipomanía, y bajones también conocidos como depresión también. La hipomanía es menos extrema que la manía. Por eso cuando se deprime puede sentirse triste o desesperanzado también, o perder el interés o el placer en la mayoría de las actividades. Cuando su estado de ánimo normalmente cambia a manía o hipomanía, puede que se sienta muy excitado o muy feliz, como eufórico, lleno de energía o inusualmente irritable. Estos cambios de estado de ánimo pueden afectar también su sueño. Su energía también se puede ver afectada. Su actividad también, su juicio, comportamiento y capacidad también para pensar con claridad. La crisis de cambios del estado de ánimo, de depresión a manía, pueden ocurrir rara vez o varias veces al año. Cada crisis dura varios días. Entre las crisis, algunas personas tienen largos periodos de estabilidad emocional. Otras pueden tener cambios del estado de ánimo con frecuencia, pasando de depresión a manía también, o tener tanto depresión como manía al mismo tiempo. Aunque el trastorno bipolar es una afección para toda la vida, puede controlar sus cambios del estado de ánimo y otros síntomas siguiendo un plan de tratamiento. En la mayoría de los casos, los neurólogos, por ejemplo, Más que todo, ¿verdad? Pueden requerir de algún medicamento fuerte cuando alguna persona puede que tenga un caso grave, puede que sea una situación difícil como una psicoterapia, también para tratar el trastorno bipolar. Pero normalmente existen varios tipos de trastornos bipolares. Está el trastorno bipolar 1, por ejemplo, que es cuando ha tenido al menos una crisis maníaca también que puede aparecer antes o después de crisis hipomaníacas también o depresivas mayores. En algunos casos, la manía puede causar una desconexión en la realidad. Esto se conoce como psicosis. También está el trastorno bipolar 2, es cuando ha tenido al menos una crisis depresiva mayor y al menos una crisis hipomaníaca, pero nunca ha tenido una crisis maníaca. También está la ciclotimia, es cuando ha tenido al menos 2 años, por ejemplo, o 1 año en niños y adolescentes, de mucho periodo de síntomas de hipomanía y periodos de síntomas depresivos. Estos síntomas son menos graves que la depresión mayor. Estos tipos normalmente pues incluyen trastornos bipolares también y trastornos relacionados debido a ciertos fármacos también o al consumo del alcohol o debido a alguna enfermedad también, como la enfermedad de Cushing, la esclerosis múltiple o un accidente cerebrovascular le puede llevar a esto también sin que usted haya padecido desde pequeño de esto. Ahora, estos tipos pueden incluir manía o hipomanía, que es menos extrema que la manía y la depresión. Los síntomas pueden causar cambios en el estado de ánimo y el comportamiento que no se pueden predecir. Esto puede llevar a mucho sufrimiento emocional y causar también que tenga un momento difícil en su vida. El trastorno bipolar 2, podríamos decirlo, no es un tipo más leve de trastorno bipolar 1. Es un diagnóstico aparte, más que todo. Mientras que las crisis maníacas del trastorno bipolar 1 pueden ser más graves y peligrosas también. Entonces, las personas que tienen trastorno bipolar 2 pues, pueden estar deprimidas durante periodos más largos. El trastorno bipolar puede comenzar también a cualquier edad, pero suele diagnosticar también en los años de la adolescencia o al comienzo de la década de los 20, por ejemplo. Los síntomas pueden variar según la persona y pueden cambiar con el paso del tiempo. La manía y la hipomanía son muy diferentes, pero presentan síntomas similares. Recuerde que la manía, pues, es más grave que la hipomanía, ocasiona problemas más notorios en el trabajo. Normalmente, pues, la manía también puede ocasionar una ruptura con la realidad, conocida como la psicosis. Podría necesitar también permanecer a veces hasta en el hospital cuando es requerido para recibir tratamiento, cuando ya el caso es más difícil también. Por eso las crisis maníacas e hipomaníacas comprenden 3 o más síntomas como estar mucho más activo, energético o agitado de lo habitual también, o sentir una sensación distorsionada de bienestar o una confianza excesiva en uno mismo, o necesitar mucho menos sueño también de lo habitual. Normalmente se da en esos casos, o hablar de manera inusualmente rápida y excesiva también, o tener pensamientos acelerados, o saltar rápidamente de un tema a otro, o a veces estar fácilmente distraído también. A veces tomar malas decisiones, por ejemplo, puede embarcarse en compras compulsivas, asumir también algunos riesgos, o hacer inversiones imprudentes, todo eso. Es delicado también porque esos son efectos de la crisis maníaca también. Eso es muy delicado. Eso es muy, muy, muy, muy. Hay que tener mucho cuidado realmente con este tipo de situaciones. Una crisis depresiva mayor incluye síntomas lo suficientemente graves también como para dificultar la realización de las actividades diarias. Estas actividades puedo decirle que incluyen el trabajo, la escuela, participar en actividades sociales y llevarse bien con los demás también. Una crisis incluye 5 o más de los síntomas como tener un estado de ánimo deprimido, puede sentirse triste la persona, vacía, desesperanzado o propenso a llorar también. Los niños y los adolescentes que están deprimidos pueden parecer irritables, enojados también o hostiles. También puede darse la pérdida de interés o placer en la mayoría o en todas las actividades normales. También perder mucho peso sin estar a dieta o comer en exceso y ganar peso. Cuando los niños no ganan peso, como se esperaba, esto puede ser un signo de depresión también. Hay que tener mucho cuidado con eso. O dormir también demasiado o incluso muy poco también. Puede ser otro factor. Cuando normalmente le afecta bastante o sentirse inquieto o actuar más lentamente de lo habitual también puede ser otro factor. O sentirse muy cansado o incluso perder energía también puede ser otro factor. O sentirse inútil o sentir una culpa excesiva o sentir culpa cuando no es necesario también. Incluso tener dificultad para pensar o concentrarse o no poder tomar incluso decisiones. A veces también el pensar, el planear o intentar suicidarse también puede ser algo grave en estas situaciones. Grave, grave en este trastorno que es muy delicado. Los síntomas de los trastornos bipolares, incluidas las crisis depresivas, pueden incluir aflicción ansiosa, por ejemplo, que es cuando siente síntomas de ansiedad y miedo a perder el control. Es lo principal que suele dar normalmente en una situación como esta. La ansiedad la agobia a una persona de manera que piensa que todo le está saliendo mal, o que tiene algún problema, o alguien le va a hacer algo. Bueno, eso es tremendo. La melancolía también, que cuando está muy triste y siente una profunda pérdida de placer, también se siente así melancólico, muy triste, muy pensativo, y pues eso le lleva a consecuencias también. Y otro, algo que se ve afectado, otra característica es la psicosis, ya que cuando sus pensamientos o sus emociones se desconectan de la realidad, se llama psicosis. Entonces, la persona se desconecta totalmente. Se desconecta de una manera sorprendente y pues se ve afectado. Pero realmente, pues, el momento en que se presentan los síntomas puede describirse como mixto o ciclado rápido. Cuando es mixto es cuando tiene síntomas de depresión y manía o hipomanía al mismo tiempo. Y ciclado rápido es cuando ha tenido cuatro crisis de estado de ánimo también en el último año, alternando entre manía y hipomanía y lo que es depresión también mayor. Además, pues los síntomas bipolares pueden aparecer cuando la mujer está embarazada también, o los síntomas pueden cambiar con las estaciones. Todo esto puede ir variando de una manera u otra, pues hay que prestar atención, hay que tener cuidado porque con el tiempo pueden ir cambiando. A este trastorno le puede dar a niños, adolescentes, adultos. No hay excepción. Aquí no hay excepción. Varían, claro que sí, entre un niño, un adolescente o un adulto. Claro que pueden variar. Los niños adolescentes pueden tener crisis definitivas también o distintivas, incluso de depresión mayor o de manía o hipomanía. Pero el patrón puede variar con respecto a los adultos con trastorno bipolar. Los estados de ánimo pueden cambiar rápidamente también durante la crisis. Algunos niños pueden tener periodos sin síntomas también de estado de ánimo entre las crisis. Los signos más notables de trastorno bipolar en niños y en adolescentes pueden comprender fuertes cambios del estado de ánimo que se diferencian también de sus cambios del estado de ánimo habituales. Hay que tener en cuenta eso y hay que tomarlo y prestarle mucha atención.
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Bueno, seguimos siempre hablándoles de este importante tema, muy, muy importante tema. 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Pero bueno, seguimos hablando de este importante tema. Hay muchas causas por el que le puede dar un trastorno bipolar. Normalmente pues son las diferencias biológicas o la genética. En las diferencias biológicas podríamos decir que las personas con trastorno bipolar tienen cambios físicos en el cerebro. La importancia de estos cambios aún no es clara, pero más investigación podría ayudar a identificar también por qué ocurren estos cambios. Y en el 5810. Pero bueno, seguimos hablando de este importante tema. Hay muchas causas por el que le puede dar un trastorno bipolar. Normalmente pues son las diferencias biológicas o la genética. En las diferencias biológicas podríamos decir que las personas con trastorno bipolar tienen cambios físicos en el cerebro. La importancia de

padres también con esta enfermedad. En muchos casos, pues, se está tratando de encontrar los genes que pueden causar también el trastorno bipolar. Ahora, los factores que pueden aumentar también el riesgo de presentar trastorno bipolar o causar la primera crisis incluyen, por ejemplo, tener un familiar de primer grado, como el padre o la madre o un hermano con trastorno bipolar, o los periodos de mucho estrés también, como la muerte de un ser querido u otro evento traumático. Hay muchas personas que hasta el mismo trabajo, trabajan bajo una presión extrema, entonces se ven muy afectados con una situación como esta, y cuando hay mucho estrés de por medio, terminan teniendo una crisis de bipolaridad, o se les puede desarrollar. Hay que tener mucho cuidado porque descontrola todo su sistema nervioso. Si no se trata, el trastorno bipolar puede derivar en problemas graves que afectan todas las áreas de su vida, como problemas relacionados con el abuso de alcohol y drogas. Puede incluso la persona pensar en suicidio, intentos de suicidio, que es delicadísimo. Por eso una persona así no puede estar sola. O problemas legales también y económicos incluso. También problemas para relacionarse también con los demás. Puede ser otro factor también que le pueda estar o le puede afectar. O un bajo rendimiento en el trabajo también o en la escuela. En el estudio las personas pueden bajar notablemente o en su trabajo. Se nota el cambio también. Entonces hay que tener mucho cuidado. La persona puede realmente pues... algunas afecciones pueden empeorar los síntomas del trastorno bipolar o hacer que el trastorno pues, o el tratamiento tenga menos éxito. Por ejemplo, los trastornos de ansiedad, los de alimentación, trastornos por déficit de atención e hiperactividad. Lo que es el trastorno por estrés postraumático también, o el abuso del alcohol o drogas ilícitas también incluso. O a veces los rasgos o trastornos límite de la personalidad. Todo esto puede verse afectado, los problemas de salud física también, como enfermedad cardíaca o problemas de tiroides, dolores de cabeza, incluso la obesidad también puede afectar. Hay que tener cuidado con todo esto, realmente es muy, muy, muy delicado también. Todo esto le puede llevar a muchas complicaciones, que después usted diga, pero qué raro, pero yo no tenía... ningún problema como esto, bueno, pero con el tiempo se pueden dar. Créame que esto es complicado una situación como el trastorno bipolar es muy delicado. Por ejemplo, muchas personas siempre me preguntan qué puede tomar. Bueno, hay muchas formas, ¿verdad? Puede tomar, por ejemplo, el omega 3 con EPA y DHA. Este normalmente, pues, este ya sabe que lo encuentra en el omega 3, ¿verdad? En el pescado, aceite de pescado, ayuda a reducir los síntomas depresivos cuando se combinan con la medicación adecuada, obviamente. Pero tiene que ser con EPA y DHA, no solamente es el omega 3, es que tiene que también tener el EPA y el DHA. Para obviamente ver una mejoría directamente. O sea, simple y sencillamente, pues tiene que estar la combinación del omega con EPA y DHA para ver un buen cambio. Está también el NAC, también. El NAC es un buen suplemento también, pero es con la NAC. El NAC es con C. Aquí hay otro que es NAD con D, pero es NAC. Que funciona como un antioxidante que reduce el estrés oxidativo y puede ayudar a estabilizar el estado de ánimo también. Eso hoy en día, cuando una persona anda muy decaída o muy fatigada, cansancio, o como necesita pues bajar su estrés, pues el NAC también ayuda bastante. La vitamina D y el complejo B, el ácido fólico también, ayudan a corregir deficiencias nutricionales comunes que afectan la función cerebral y los niveles también de energía. Una vez tomando este tipo de suplementos, la persona, claro, que se siente mejor y que va mejorando y se va recuperando. Las vitaminas.

pues son efectivas y son esenciales en estos casos. El magnesio también, el magnesio, usted sabe que el magnesio contribuye a la relajación muscular y al equilibrio del sistema nervioso. Por ende, pues ayuda a estabilizar todo esto. La ashwagandha también, porque la ashwagandha, usted sabe siempre, como les he mencionado, que es para problemas de ansiedad, de angustias también. Entonces, va mejorando poco a poco, va dando resultados buenos, le podría decir muy buenos y efectivos. Entonces, la persona pues lo puede tomar sin ningún problema y así pues el resultado lo va logrando ver poco a poco. Entonces, tómelo sin ningún problema. La ashwagandha, acuerdas, el citrato de magnesio, la hierba de San Juan también, que es un tranquilizante, también relajante natural, igual la valeriana, pero siempre es bueno siempre consultar. No es bueno que solamente así usted lo tome por tomar, no, es bueno no automedicarse. Otro que es bueno también y que es, aunque la neuriva, aunque como le menciono, ese es un poquito más fuerte, pero por eso solo se recomienda una tableta por la noche. Es un suplemento natural buenísimo, buenísimo, que cuando la persona lo comienza a utilizar, ya empieza a notar que va mejorando poco a poco. Producto de alta calidad de americano, muy, muy bueno. Trae muchos beneficios, podría decirlo así. Muchos beneficios que usted, una vez que lo utiliza, nota la diferencia porque le mejora la memoria, la concentración también, el enfoque, el rendimiento mental en general. Normalmente lo que contiene pues es, por ejemplo, vitaminas como la B6 y la B12, ¿verdad? También trae otras vitaminas, ya trae incluida, incluso en algunos casos ya trae la ashwagandha también, que le pueden ayudar bastante. Trae ácido fólico también, o sea, es maravilloso. Trae el coffee sherry también, que es un ingrediente derivado del fruto del café, que se usa con la idea de estimular la salud cerebral, que tal vez está afectada, y entonces todo el sistema neural se ve recuperado con eso. Entonces, tómelo en cuenta si tiene una situación como esa, pero lo ideal es buscar atención y ayuda rápido. Así que los esperamos, ya saben, que Dios me los bendiga y será hasta la próxima, si Dios así lo permite, con permiso.

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0: Dios les bendiga, estimados hermanos. Les saluda su servidor, John Alvarado, en la Iglesia Revelación Divina. Ya estamos en esta mañana dándole gracias al Señor por este día que Él nos permite estar delante de ustedes para escudriñar su palabra. Gloria sea el nombre de Jesús. Pues estamos avanzando ya en este tiempo. Hoy es 4 de agosto, gloria sea el Señor, del año 2026. Y el Señor sabe, ¿verdad? Es el que tiene el control de los tiempos. Eso se llama dispensación. Dispensacionalismo se deriva la teoría o la doctrina, gloria sea el Señor, de la dispensación, que Dios toma el control. O sea que Dios es el Kairo. El Kairo es el tiempo de Dios y el crono cronológico que viene de Cronos, que viene de un dios griego, que es el tiempo del reloj, gloria sea el Señor. Vamos a honrar al Padre, al Hijo y al Espíritu Santo con su palabra. Hoy vamos a escudriñar siempre, como les estoy diciendo, y la doctrina en la Biblia es un respaldo muy grande, que la iglesia es la doctrina que nos va a pasar por la gran tribulación. Alabado sea el Señor. Y gloria sea al Señor, claro, si estamos pendientes, ¿verdad? Nosotros, si estamos velando, si estamos nosotros al día, ¿verdad? Santificándonos y todo lo que la palabra de Dios nos demanda de nosotros, como buen soldado, dice que nos llamó de la luz a las tinieblas, lo llamó de las tinieblas a tu luz admirable para anunciar las virtudes de aquel que nos llamó de las tinieblas a su luz. Así es, segunda de Pedro, capítulo 2, ¿verdad? Gloria sea al Señor, que no somos reyes y sacerdotes. El Romanos 13 siempre estamos leyendo que dice, y esto conociendo el tiempo, que ya es hora de levantarnos del sueño, porque ahora está más cerca de nosotros nuestra salvación que cuando creímos. Gloria sea al Señor. Ya la noche está avanzada, o sea, el tiempo de la culminación, y se acerca el día. Dice, ¿cuál día? Pues el día de nuestra redención, que es el día del arrebatamiento de la iglesia. Gloria sea al Señor, el día que nosotros estamos esperando como iglesia, el arrebatamiento, que es una doctrina bíblica y fundamental, siempre esto lo hemos estado diciendo, gloria sea al Señor, y lo respaldan varios fundamentos de la Biblia, como libros enteros, 1 y 2 de Tesalonicenses, capítulos por 1 Corintios 15, gloria sea al Señor, y otros tantos de las declaraciones bíblicas de que la Biblia, de que nos protegerá el Señor, gloria sea el Señor. Y diciendo el 12 que la noche está avanzada y se acerca el día, desechemos pues las obras de las tinieblas y vistámonos las armas de la luz. Andemos pues como de día honestamente, no en glotonerías y borracheras, no en lujurias y lascivias, no en contiendas y envidias, sino vestidos del Señor Jesucristo. Y no proveáis para los deseos de la carne. Gloria sea al Señor. Recuerden que el libro más hermoso que está acerca de los tiempos y acerca de la tribulación y la culminación es el libro de Apocalipsis. Les estábamos diciendo que Juan es un tipo y es la estructura del Apocalipsis. Alabado sea el Señor. Nos impide que la iglesia pase la tribulación. ¿Por qué? Porque el apóstol Juan es en el día es en el Espíritu y en la revelación que la recibió fue en el día del Señor. Gloria sea al Señor. Apocalipsis 1:10. Dice así en Apocalipsis 1:1, que se la voy a leer, cómo comienza el libro de Jesucristo. El libro de Apocalipsis. Alabado sea el Señor. Apocalipsis 1:1. Y ahí nos vamos a enfocar a los de que están sellados. El remanente, recuerde, hay un remanente. Y ese remanente no es de la iglesia, porque nosotros somos la iglesia. Es un cuerpo, alabado, un ser viviente, la iglesia, en todo el mundo. Mientras que un remanente es un rebaño que se queda considerado que es en el pueblo de Israel, o sea, los judíos que van a aceptar a nuestro Señor Jesucristo, ¿verdad? Alabado sea el Señor, y también los que van a ser redimidos o van a ser sellados antes que venga la ira del Señor completamente. Bueno, yo la Biblia conozco que hay tribulación, pero los que estamos la iglesia que pasa la gloria es el Señor, tribulaciones que pasamos nosotros como cristianos desde que aceptamos a Cristo y gloria es el Señor hasta que nos morimos. Pero la gran tribulación, esto queda específicamente, solo se conoce que va a pasar una vez y es para el día del Señor, que se encuentra ya de Apocalipsis capítulo 6 en adelante. La gran tribulación. Tribulación pasamos todos, así como Pablo le escribió a los tesalonicenses, que les decía que ellos estaban en tribulación, alabado sea en espera de nuestro Señor Jesucristo, en pruebas. Gloria es el Señor. Y dice Apocalipsis capítulo 1, versículo 1. La revelación de Jesucristo que Dios le dio para manifestar a su siervo las cosas que deben suceder pronto. Dice aquí, la revelación de Jesucristo que Dios le dio. Alabado sea el Señor. Está, mire que son cuatro participantes acá. Dios está revelando a Jesucristo, la revelación de Jesucristo, la revelación completa de Jesucristo se la está revelando. Y dice que por un ángel se la está enviando a Juan, y Juan se le envía a los Apocalipsis, se le envía a las iglesias, perdón, de Apocalipsis, a Éfeso, Esmirna, etcétera, ¿va? Podemos irlas mencionando. Entonces, es podemos decir, una sincronización a la voz del Señor, es en cuatro etapas que Dios está revelando a Jesucristo. Gloria sea al Señor, revela a Jesucristo. Y por medio del ángel se la da a Juan el apóstol. Y de Juan el apóstol la envía a las siete iglesias. Mira usted cómo hay una transferencia, gloria sea al Señor, de información. Y dice, y él se da el testimonio, ¿por qué? Y los antecedentes de Juan. Y recuerde usted que dice que en el Apocalipsis capítulo 1, versículo 19, que son las cosas que son, las cosas que has visto. Perdón, las cosas que has visto es primero, porque Juan da testimonio de todo lo que ha pasado, lo que ha visto, las cosas que son, las que está viviendo las iglesias en ese momento y las cosas que han de suceder después de esta. ¿Vea? Gloria sea al Señor. Y la vamos a leer porque dice aquí precisamente Apocalipsis 1:10. Yo estaba en el Espíritu, y con mayúscula, en el día del Señor. Y oí detrás de mí una gran voz como de trompeta. Yo estaba en el Espíritu, es con mayúscula, Espíritu Santo. O sea, ya que es un éxtasis, podemos una inspiración, como le puede decir, una toma, una posesión del Espíritu Santo en él completamente para que pudiera revelar lo que le venía en el día del Señor. Muchos traductores, teólogos, este es el día del Señor, y mire aquí que dice que es con mayúscula el día del Señor, han puesto que es el día domingo. Yo y muchos otros eruditos como David Damon, también Baruch Horman, que son especialistas en la traducción de la Biblia, tanto en hebreo, dice que el día del Señor, y otras traducciones, como es el día de la vida, la Biblia Vida Plena, y como también está quedando Plenitud, que hace una referencia que dice que precisamente que hay una contradicción aquí, que en el día del Señor, porque muchos pueden poner que fue el día domingo que el apóstol Pablo recibió esta revelación, pero no, eso es incongruente, eso no viene a la manera, porque Juan escribió aproximadamente el Apocalipsis en el año 90, 95 después de Cristo, oiga muy bien, y todavía el día domingo no estaba formalizado en la iglesia para que se dijera que era el día del Señor. En por ejemplo, Pablo estuvo predicando hasta medianoche cuando se cayó a Quebutico, ahí por Hechos capítulo 16, 17, que dice que él estaba reunidos en el día del Señor y alargó el discurso, pero dice el primer día de la semana, no dice el día del Señor. Allá también, gloria sea el nombre de Jesús, en Corintios, 1 Corintios 16, dice que se recogieran ofrendas el primer día de la semana. No estaba constituido que este día del Señor era el día domingo, y otros dicen que, porque usted sabe más bien que el día sábado era el día del Señor, que es lo que guardaban el séptimo día los israelitas, y no concuerda esto. Además de eso, en el día del Señor con mayúscula está diciendo que era algo muy importante, que iba, el día del Señor se refiere precisamente al día de que, desde que de la iglesia iba a ser arrebatada, alabado sea el Señor, hasta el día de la gran tribulación, hasta la terminación, alabado, de la culminación del plan de Dios, ahí establecido en Apocalipsis. Ese es el día del Señor. Además, si hubiera sido el día domingo, ¿cómo va a ser que el apóstol Pablo San Juan iba a escribir 22 capítulos de Apocalipsis en un día de 24 horas? No cabe que toda esta revelación de Apocalipsis la iba a recibir en un día, el día domingo. Por lo que dice que el día del Señor es tan amplio, es de 24 horas, es todo lo que abarca los 7 años. Alabado sea el Señor, los 7 años de la semana de Daniel, alabado sea el nombre de Jesús. Que entonces no concuerda de que el día del Señor, que muchos quieren poner que el día domingo para referir, el día domingo se puso después, y no como el día del Señor, sino que el día de la resurrección de Cristo. Así es que íbamos a poner el día de la resurrección de Cristo, que fue que resucitó, lo vieron en la mañana, gloria sea al Señor. Pero Jesucristo realmente, si nosotros concordamos que Jesucristo murió el miércoles, el viernes en la tarde, y el viernes, el sábado en la tarde, tenía que haber resucitado ya en la noche, gloria sea al Señor. Y entonces se apareció, según la Biblia dice, el día domingo. Por eso es que dice aquí el día, yo estaba en el Espíritu, con letra mayúscula, o sea que estaba tomado en el Espíritu Santo, como la iglesia, que cuando va a ser arrebatada, dice que nosotros los va a arrebatar el Espíritu Santo. Gloria sea al Señor, que el que detiene al anticristo, la iglesia, y el Espíritu Santo morando en la iglesia. Dice que estaba en el día del Señor, y oí detrás de mí una voz como de trompeta. Y aquí lo está aclarando en el versículo anterior, el contexto significa, gloria sea al Señor, que el día del Señor aquí lo está relatando, y dice al 6, y nos hizo reyes y sacerdotes para Dios, su Padre, a Él sea la gloria e imperio por los siglos de los siglos, amén. He aquí viene con las nubes, dice, gloria sea el Señor. He aquí, ese sí ya es el día del Señor, mire. Porque en Apocalipsis capítulo 19, ahí se está relatando la parucía realmente de Jesucristo, cuando viene Él con todo su ejército y viene su caballo. Y aquí el versículo 7, el contexto, antes de llegar al 10, que dice que está en el Señor, Él ya lo está relatando. Y aquí que viene con las nubes, y todo ojo le verá. En el arrebatamiento les decía la vez pasada que no lo va a ver todo el mundo, todo no lo va a ver. Gloria sea al Señor, va a ser arrebatado en el aire, pero solo lo vamos a poder nosotros sentir y verlo al encuentro del aire, solo en la iglesia. Pero aquí dice en el 7, porque ya es describiendo la revelación de Jesucristo, gloria sea al Señor, el día precisamente del día del Señor, que es el día de la ira. Y allá lo pone en Apocalipsis 6, que lo voy a leer. Mire, antes de eso, Juan lo conocía a Jesús, se le reveló. Juan lo conocía a Jesús físicamente, lo conoció bien. Era el apóstol el amado. Lo conoció a él, gloria sea al Señor, transformado o transfigurado, con toda su gloria lo estaba anticipando, lo miró cuando en el monte Tabor se transfiguró delante de tres discípulos, estaba Juan entre ellos, Pedro y Jacobo, su hermano, lo conocía físicamente cuando se transfiguró, lo conoció cuando murió, lo conoció cuando resucitó, porque él era uno de los que fue a la tumba, y lo conoció cuando él se fue en gloria con los ángeles a los cielos, y ahora por eso es que él, este testimonio dice que lo está revelando, la revelación completa. Juan no había tenido la revelación completa de nuestro Señor Jesucristo, pero ya en Apocalipsis sí lo está mirando, la revelación completa de Jesucristo en su plena gloria, gobernando con sus ángeles. Por eso es que aquí dice la revelación de Jesucristo. En la revelación completa es como nosotros hemos conocido a nuestro Señor Jesús. Pero en la revelación completa, lo hemos conocido espiritualmente, con el Espíritu Santo cuando nos ha dado, no sé, a veces nos sentimos alabados con esa alabanza finura del Espíritu Santo, ese momento que nos ha tocado varias veces, que hemos llorado, lo hemos conocido, pero la revelación completa, en su plena gloria, gobernando completamente en su majestad, alabado sea el Señor, en su trono, no lo había conocido. Tenía necesidad de que Jesucristo se le apareciera, Dios le diera esta revelación de Jesucristo. Y está diciendo que en el día del Señor, que lo van a mirar, dice, todos los que le traspasaron, el versículo 7, y todos los linajes de la tierra harán lamentación por él. Porque este es verdaderamente el día del Señor que está refiriendo, no es el día domingo. Póngase usted a pensar, que dice que estaba en espíritu en el día del Señor. ¿Cómo va a escribir el apóstol Pablo en un día de 24 horas si hubiera sido el domingo todos los 22 capítulos de Apocalipsis y la revelación? No lo puede escribir en un día, nunca, jamás, quizás ni uno ni dos capítulos. Entonces el concepto y la forma escritural, en la forma de estructura de Apocalipsis, no combina. Y recuerde, alabado sea el Señor, que Jesús, Él está viendo de arriba todo lo que está sucediendo. Los 7 años completos de la tribulación. O sea, que el día del Señor abarca desde el arrebatamiento en el Apocalipsis, alabado sea el Señor, que el mismo Juan es un tipo del arrebatamiento. Por eso que usted mira que ya desde el capítulo, cuando está relatando las cosas que son de la iglesia, gloria sea el Señor, que lo relaten 2 y 3, las iglesias, las 7 iglesias, ya en el capítulo 4 desaparece la iglesia y es Juan el que está, alabado sea el Señor, viendo y se va en el Espíritu a la gloria del Señor, alabado sea el Señor, allá a los cielos, y de allá en los cielos se está viendo la gran tribulación. Desde el 4 hasta el capítulo 19 no aparece la iglesia, aparecen santos de la tribulación, aparecen ángeles, aparecen siervos, aparecen santos que les va a dar el Señor recompensa, pero desde el capítulo 4, según la estructura de Apocalipsis, la iglesia desaparece, usted no la vuelve a encontrar. Va a encontrar usted salvo, pero en la gran tribulación, en capítulo 7, en el versículo 14 de Apocalipsis, y en el capítulo 15 también, donde están ellos con el cántico del Cordero, alabado sea el Señor. Pero ella al 19, hasta allá comienza cuando viene, alabado sea el Señor, en el aire, y ahí mismo en ese 19, alabado sea el Señor, dice que son las bodas del Cordero que se había preparado su esposa. Ya hasta ahí comienza ya la iglesia. Se fija cómo es la estructura y el Señor lo que pasa. Pero dice que hay que leer bien, en tener entendimiento. Es el único libro de la Biblia que tiene dos bienaventuranzas para los que lo leen, al principio y al final. El 3 dice: bienaventurado el que lee. Pero hay que leer. ¿Qué es lo que dice leer? Gloria al Señor. No es a leer a la carrera. Y los que oyen, también cuando se ponen a escuchar mensajes de siervos de Dios, las palabras de esta profecía, porque es una palabra, y guardan también en la tercera las cosas que escritas en él, porque el tiempo, dice, está cerca más de aquel tiempo, a la voz del Señor. Entonces note usted acá que los está diciendo aquí, que por eso, hermano, es que usted mira que a la iglesia les está diciendo que se arrepientan. A casi todas las iglesias, 5 iglesias, les dice que se arrepientan de sus maldades, de sus pecados, para que puedan ellos estar delante del trono de Dios en el arrebatamiento. Las únicas 2 iglesias que no les dice que se arrepientan, alabado sea el Señor, porque les conoce su, o sea que no hay censura para esta iglesia, es la de Esmirna y la de Filadelfia. ¿Por qué? Porque la de Esmirna significa mirra, persecución, era cuando estaban pasando la gran persecución por medio del Imperio Romano, y le dijo a la Esmirna: yo conozco tu tribulación, imagínese, ahí le está diciendo, estaba pasando, ¿cómo va a ser que la iglesia de Esmirna iba a pasar entonces 2 tribulaciones? Las que estaban pasando ellas cuando fueron muertos varios de la tribulación y la gran tribulación que viene después. No puede ser que, mire, el cuerpo de Cristo somos todos nosotros. Entonces, sí, quiere decir que como muchos hermanos que los vamos a ir a la... Esos son inventos del hombre.
1: inventos de muchos teólogos que han dividido la tribulación y gran tribulación. Vuelvo a decir, dividen la gran tribulación y gran tribulación. Cuando eso que está por venir, Mateo 24 dice que es la gran tribulación. En Apocalipsis 7 dice estos son los que han salido de la gran tribulación. Gloria sea al Señor. No hay media tribulación, no hay media ira. Otros dividen Apocalipsis que vamos a pasar la ira. La ira del hombre y después viene la gran ira de Dios. Ira, más después ira. No, hermanos, si la Dios es, el Dios nos da, dice que debe suceder pronto, nos envió para que nosotros entendamos la palabra de Dios. No es, pero dice que el que tiene entendimiento, que comprenda la Biblia, gloria sea al Señor. Y le estamos diciendo, miren, en esta iglesia de la iglesia perseguida, la Mirna dice, yo conozco tus obras y tu tribulación y tu pobreza, pero tú eres rico. Esta es la iglesia después de que sufrió la persecución, porque la primera era la de Éfeso. Fue la primera que se dirigió a Éfeso, donde el apóstol estuvo. Dice, gloria sea al Señor, no temas en nada lo que vas a padecer. Aquí dice, el diablo echará a algunos de vosotros en la cárcel, o sea, pero no puede hacer que te fiel hasta la muerte yo te voy a dar. Y dice aquí, seréis probados y tendréis tribulación, pero no dice gran tribulación, porque ella fue perseguida. Se fija que no es incongruente esto, que en la iglesia de Esmirna, que estuviera en la misma agenda, que vamos a pasar a gran tribulación, cuando aquí le está diciendo que tendréis tribulación, alabado sea el Señor, por 10 días, un tiempo corto. ¿Verdad? Y él está diciendo, sé fiel hasta la muerte, lo está diciendo nosotros también, sé fiel hasta la muerte, yo te daré la corona de la vida, gloria sea al Señor. En la otra que era fiel, ¿cuál es? Le decía, la de Mirna, que no sufre censura, no le decía arrepiéntate. A las demás cinco sí le dice, arrepiéntate, porque yo conozco tus obras, que no andas bien. Las otras, pero la Filadelfia, que es amor fraternal, también nos da un ejemplo y nos está diciendo aquí que tampoco iba a pasar. Es la que le da la promesa, Apocalipsis 3:10, por cuanto has guardado la palabra de mi paciencia, yo también te guardaré de la hora de la prueba. ¿Cuál es la hora de la prueba que ha de venir al mundo entero? Lo está diciendo la gran tribulación. Habla Apocalipsis capítulo 6. Ahí lo está diciendo. Aquí le voy a dar el pasaje que está. Por eso que habla Apocalipsis, que en el día del Señor es precisamente el día de su ira, porque el gran día de su ira ha llegado. Dice Apocalipsis capítulo 6, versículo 16. Y 17 lo voy a leer. Y decían a los montes y a las peñas, cae sobre nosotros y escondernos del rostro de aquel que está. Mire, la gente va a estar escondiendo. ¿Cómo va a estar escondiendo la iglesia? Entonces, ¿en qué estamos? ¿Para qué nos diga el Señor que nos arrepientan? Nos arrepintamos para que nos pasemos, pues. Arrepiéntate. Lea Apocalipsis. Dice, arrepiéntate. Gloria sea al Señor. A la Odisea le dice, arrepiéntate. A la iglesia tibia. Dice, el que está sentado sobre el trono y de la ira del Cordero, que hay que esconderse. La ira del Cordero, el 17 dice, porque el gran día de su ira ha llegado. ¿Y quién? ¿Quién? Está haciendo la pregunta. ¿Quién podrá sostenerse en pie?
0: No, hermano. Gloria sea al Señor. Es una gran tribulación. ¿Sabes lo que hay en Mateo 24? Que yo sé que por el tiempo. Dice que si aquellos días no fuesen acortados de la gracia, nadie sería salvo. Pero por causa de los escogidos, ¿por quién? Por el remanente de Israel. Es que, le volvemos a repetir, el remanente es uno de Israel y la iglesia es otra. Muchos teólogos se ponen a decir, ¿cómo va a ser que Jesucristo, todos somos el cuerpo de Cristo, todos? La iglesia es el cuerpo de Cristo, porque Él dice que es la cabeza y nosotros somos el cuerpo. ¿Cómo va a ser que Dios, que Jesucristo va a derramar su ira sobre el mismo cuerpo suyo? Si aquí ya vemos de todo. En las iglesias vemos de todo. Vemos unos todos tibios, otros pandulecos, otros andamos así. Pero la ira totalmente se va a derramar contra aquellos que no quieren andar en el alabado sea el Señor, santificando, buscando al Señor. Por eso que dice, arrepiéntase.
1: arrepiéntanse. Por eso que le estaba leyendo aquí en Apocalipsis 10, que es la otra iglesia fiel, que es cuando la época de los misioneros andaban, llegaron desde Europa, América del Norte, y por todas estas, alabado sea el Señor, haciendo obras, levantando templos, predicando, la época de Juan Wesley, la época de William Carey allá en la India. Desde ahí comienza esa fecha de la Filadelfia, 1700 a 1950, cuando se despertó el gran avance misionero en todas las partes del mundo. Alabado sea el Señor, por eso lo está diciendo aquí. Por cuanto has guardado la palabra de mi paciencia, yo también te guardaré de la hora de la prueba que ha de venir al mundo entero. Al mundo entero, aunque el apogeo va a ser allá en Jerusalén, porque allá va a estar el anticristo, allá va a estar el templo, allá va a ser, alabado sea el Señor, cuando llegue el Señor en su segunda venida en Apocalipsis 19 en el monte de los Olivos. Porque el arrebatamiento hay que distinguirlo, que es en las nubes, y puede ser en cualquier parte del mundo, que venga en las nubes, porque va a levantar de los cuatro renglones de la tierra, va a levantar a su iglesia. Y aquí yo vengo pronto, retén lo que tienes, dice, para que ninguno otro tome. Pues lo que le está diciendo es que retenga lo que tiene. La iglesia no lo está, Filadelfia no la está censurando, ni le está diciendo que se arrepienta, porque son ejemplos de la iglesia agradable al Señor. Y dice aquí, después de esto, el 4, ¿después de cuál de esto? Después de la iglesia. Recuerda que yo le estaba diciendo que Apocalipsis hay que dividirlo en tres, porque así está. Las cosas, dice aquí el 19, escribe las cosas que has visto, el testimonio, lo que estaba pasando Juan en la isla de Patmos, toda su vida de testigo del Señor, que había pasado sufrimiento y tribulación, y las que son, dice, la iglesia que estaba pasando en ese tiempo, las que son, las que le mandó la carta, tiempo presente que estamos todavía, y las que han de ser después de esta, después de la iglesia, después de esta, por lo que está hablando en Apocalipsis 4, y él es un referente a la iglesia, después de esto, dice, después de esto, después de que escribió a las iglesias, después de que ha pasado a la iglesia, dice el 4, después de esto, miré y aquí una puerta abierta en el cielo. En el cielo es el arrebatamiento. Y el primera voz que oí como de trompeta. Ahí está lo relatando el trompeta allá en 1 Corintios 4:16, 1 Corintios 15:50. Hablando conmigo dijo, sube acá, sube al cielo. Es un tipo y una preferencia estructural del libro de Apocalipsis, nada más hermoso que el Señor haber cerrado la Biblia con Apocalipsis. La próxima vez dice, y al instante, dice nosotros en Tesalonicenses, que al instante subimos, en un momento, en un abrir y cerrar de ojos. Yo estaba en el Espíritu, dice en letra mayúscula. El Espíritu, en letra mayúscula, es el Espíritu Santo. Es el que detiene al anticristo. Ahorita no puede aparecer lo que está diciendo que ese Jared Kushner, ese cuñado, otro dicen que es Trump, otro dicen que ya está, nació, otro que viene de Turquía, otro que está en la tribu de Dan. Puede ser, pero al decir yo pueda, no le afirmo todavía, porque solo cuando la iglesia vaya a partir, es que se va a revelar plenamente, porque no puede estar el templo allá en Jerusalén, la iglesia está aquí. Sí, nosotros somos casa, somos templo de Dios. No puede el anticristo todavía aparecer, porque no está en el templo donde se va a ir a adorar a él. Gloria sea al Señor. Dice, y yo mismo estaba en el Espíritu, y aquí hubo un trono establecido. Oiga, en el cielo. Allá vamos al trono, al cielo. Y en el trono, uno sentado, Jesucristo, que está, alabado sea el Señor, allá estamos nosotros. Por eso es que dice en el 6, que de allá está viendo Juan, y está viendo la iglesia, está viendo los sellados de la tribulación, está viendo en la tierra. Mira el 6, dice, vi cuando el Cordero, él está en el cielo, el Cordero abrió uno de los sellos, y oí uno de los cuatro seres vivientes decir con voz de trueno, ven y mira, que mira desde el cielo. La iglesia va a mirar la tribulación desde el cielo de todo lo que se está dando. Y vamos a bajar allá en Apocalipsis capítulo 19. Ahí con esto creo que voy a terminar por el tiempo. Dice aquí en el 19, el 6.
0: el 7, y oí como una gran voz de gran multitud, como el estruendo de muchas aguas y como la voz de grandes truenos, que decía: aleluya, porque el Señor nuestro Dios poderoso reina. Gocémonos y alegrémonos, démosle gloria. Estoy leyendo el 19, 17 de Apocalipsis, cuando ya venimos nosotros con Cristo, porque ya el 11 dice: vi el cielo abierto y un caballo blanco. Gocémonos y alegremos y démosle gloria, porque han llegado las bodas del Cordero y su esposa se ha preparado. Está en el cielo viendo todo esto, y a ella se le ha concedido que se vista de lino fino, limpio y resplandeciente, porque el lino fino son las acciones justas de los santos. Y el ángel me dijo: escribe, bienaventurados los que son llamados a las cenas de las bodas del Cordero. Y me dijo: estas son palabras de Dios. Amén. Dios les bendiga. El Señor les guarde, hermano. Amén.

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se busca. Su nombre, Jesús de Nazaret. Edad, 33 años. Origen, judío. Profesión, carpintero. Se le acusa de predicar la verdad, de llamarse hijo de Dios y de enseñar al pobre el camino a la vida eterna. Si lo encuentras, sigue sus pasos.

Buenos días, muy buenos días, bendiciones a nuestros oyentes que están con nosotros disfrutando programación en esta mañana. Saludos a través de su programa Himnos de la Vida Cristiana. Viernes 4 de septiembre, este es el día que el Señor nos ha regalado, estrenamos misericordia. La fidelidad de Dios es siempre la fuerza. Es el motivo de continuar en pie y decir qué bueno es nuestro Dios, porque aún siendo como somos, nos ama, nos perdona, nos acepta nuestro Dios y nos cuida. Nos lleva siempre de triunfo en triunfo y de victoria en victoria. Él vive en nuestro ser, Él es ayuda, Él es refugio en el día de la angustia. Que buenos días, feliz mañana. En ausencia de nuestra compañera Kelly Vázquez, pues ella estará con ustedes en horas de la tarde, Dios mediante, para bendecir sus vidas. Nancy Bonilla le acompaña, esperando llevar un tiempo de programación especial a sus vidas, donde la fidelidad de Dios, su cuidado, el sustento, aliento y fortaleza esté siempre a nuestro favor. Así que feliz mañana a todos. Gracias por estar en la sintonía y ser parte de esta bonita programación. Iniciamos y continuamos la programación que da inicio a 9 de la mañana en un tiempo de alabanza mientras se realizan otras diligencias. Se viene la bendición con New Eye, Yeshua Mashiach y mi Dios es bueno.

0: de la mañana, 50 minutos, 9:50 es el tiempo que llevamos en bendición a sus vidas.
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0: Gracias a los oyentes que están intentando comunicarse con nosotros a la línea fija. Parece que estamos teniendo por ahí algunos problemitas en la comunicación. Pueden intentarlo. Y entonces, me quedé por ahí pendiente con mi hermana Fabiana Aguilar, que desde Barrio Suyapa nos estaba llamando para enviar un saludo, dice, a una amiguita. Vamos a probar, mi hermana, y si gusta intentar su comunicación al aire, porque a veces al aire salen mejores las comunicaciones.
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0: Por acá aplicamos el altavoz.
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0: Y nos entendemos y nos escuchamos mejor. Buenos días, hermana. Bendiciones en este día. Me puede complacer con el tema Corazón de Metal. Soy Glendy Mejía del sitio Comayagua. Gracias, hermana Glendy, que Dios me le bendiga. Una feliz mañana para usted que está en sintonía de Radio Getsemaní. Es un gozo poderle saludar a mi querida Glendy y a toda la audiencia que nos escucha en el sitio Comayagua. Corazón de Metal es la música solicitada. 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

0: usted guste escuchar, solicítelo a través de las líneas de acceso en cabina de radio. Aló, buenos días.
1: Dile, háblale, hermana Fabiana.
0: Buenos días, hermana Fabiana, le escuchamos.
1: Es un saludo para Valeria. Me acuerdo, pero se llama Valeria. De toda la familia de ella, su madre, su abuela, sus tíos, sus hermanos, que pase un feliz día, un feliz cumpleaños, y me le puede complacer con el bebé llorón o con cualquier música de cumpleaños.
0: Ajá, y hasta
1: y dónde puede complacer con el valor de una mujer, hermano.
0: Claro que sí. ¿Y dónde nos escucha Valeria?
1: Dios me la bendiga, la quiero mucho.
0: Gracias, hermana Fabiana. ¿Dónde me escucha Valeria?
1: Aquí mismo, vivimos pegaditas aquí en el Brisa de Suyapa.
0: A Brisa de Suyapa. Sí, nos gustaría el apellido para ser más específico.
1: Valeria Castillo. Valeria. El nombre, hermana, el apellido.
0: Ajá. Si recordara, en algún momento nos vuelve a llamar, mi amada.
1: Ay.
0: Sí.
1: Familia.
0: Ajá. Nos gustaría el apellido para ser más específico.
1: Valeria. Castillo. El nombre, hermana, el apellido.
0: Ajá. Si recordara en algún momento nos vuelve a llamar, mi amada.

0: necesitamos la información así de pilas y nos bloqueamos más en estos tiempos, ¿verdad? Es comprensible. Y si en algún momento, cuando menos esperamos, ya, boom, de pronto cae la información, usted me llama, mi querida Fabiana, y yo le atiendo para que hagamos el saludito por ahí a la cumpleañera Valeria, que hoy está celebrando su cumpleaños. Felicidades también al hermano Joel Guerrero en el Playón Esquía, hoy es día de su cumpleaños. Y a nuestra buena amiga y hermana Ofelia Galo, hoy es su día de cumpleaños. Nuestras más sinceras felicitaciones para la hermana Ofelia Galo. Que Dios me la bendiga y que cumpla muchos años más de vida. Aquí está mi hermana, claro que sí, ya está la información. Buenos días.
1: Vallecillos, hermana.
0: Ajá, Valeria Vallecillos.
1: Sí.
0: Está bien, hermanita, echa su saludo. Bendiciones, ahí está, mire, cuando de pronto sí tenía mucha, era muy familiar, Castillo y Vallecillos, ahí andaba cerca la hermanita. Gracias, mi hermana Fabiana, y las felicitaciones para Valeria Vallecillos, que Dios le conceda muchos años más llenos de abundante salud y prosperidad.
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0: Yo sigo con las complacencias.

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Y entonces me preguntó, ¿pueden vivir estos huesos otra vez? Yo dije, Señor, solo tú lo sabes. Entonces

0: es así como la programación se sigue desarrollando y bendiciendo a toda la fiel audiencia. Hoy tengo un saludo de parte de la hermana Kendy Vázquez. Kendy Vázquez está saludando a su querida suegra, la hermana Hermilda Mencía, por estar hoy celebrando su cumpleaños. Hermana Hermilda, que Dios me la bendiga y que pase un día muy bonito, un día muy especial al lado de sus seres queridos. Les saludamos y le bendecimos en el nombre de nuestro Dios. Nuestras más sinceras felicitaciones hoy por ser día de su cumpleaños. Radio Hexemaní le bendice y por supuesto toda la familia, el pastor Evaristo Torres también se une a bendecir y felicitar a su madre, deseándole muchas felicidades. Por su nombre. Hasta Aguacaliente, el porvenir Francisco Morazán, las felicitaciones para la cumpleañera, la hermana Hermilda Mencía. Vamos a continuar con más.
1: Mi estimada hermana, Dios me le bendiga. Estoy escuchando y quiero que me complazca con el tema La Oveja Perdida. Y mandando un saludito para cada uno de las hermanas de la radio, en especial a mi hermana Carmelina Paredes, una persona que la aprecio mucho, la amo. Y le pido al Señor de que siempre la guarde, que la bendiga, que le dé fuerzas. A hermano Francisco, a hermana Kaylee, para usted muchas bendiciones. Un saludo para la hermana Maura Turcios Manzanares, hasta Capiro, San Juan, deseándole a ella y su familia muchas bendiciones. Para la hermana Fabiana Maldonado y a cada uno de los hermanos que escuchan la radio, Ofelia Manzanares, con la familia, muchas bendiciones. Gracias, hermana, y muchas bendiciones para usted. Un fuerte abrazo.
0: Feliz día. Gracias, hermana María Ángela Santos. Es una bendición poderle saludar a través de la programación Himnos de la Vida Cristiana. Muy buenos días. Dios le bendiga.
2: Bendiciones, hermana.
0: Bendiciones. ¿Quién nos está llamando? Hola. David Vázquez desde Pava, Santa María, La Paz. Dígame, hermano David.
2: ¿Papá, cómo la alabanza?
0: Sí, ordene usted qué tema.
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0: Perfecto. Le complacemos. Gracias por escucharnos. Bendecido día para usted que está disfrutando de programación en Santa María, La Paz. Le saludamos, enviamos las bendiciones. Es un gozo saludarle y bendecirle.
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0: Bendiciones, hermana, le escribe María Miriam Osorio de Barrio El Campo, Sinaí, San Jerónimo.
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0: Y dice, me complace el tema que tiene de fondo. Fíjese que no puedo, hermana María Miriam. Sería enseguida que nosotros vamos a complacerle de las 12 del mediodía en adelante, porque el tema de fondo no podemos complacerlo.

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Yo dije, Señor, solo tú lo sabes. Entonces dijo,

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¿No sabes tú que yo fui el que crucifiqué a Jesús y que públicamente lo exhibí en una cruz? Soy el príncipe de este mundo, pues demostré mi dominio y mi poder. Y tú, siendo tan debilucho, ¿crees que me vas a vencer?

Recuerda, hijo mío, yo ya vencí por ti. Y cuando tú peleas solo, es porque te apartas de mí. Pero hoy te digo, levántate en mi nombre, que sobre todo nombre es. Ponte la armadura para que puedas resistir. Saca la espada del Espíritu, que es la palabra que te di. Y pelea, hijo mío. Pelea sin temores. Es cierto, Satanás es el príncipe de este mundo. Pero yo soy el Rey de Reyes y Señor de Señores.

0: pisar estos terrenos. 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
1: ¡Satanás vence!
2: Jesús lo venció y está vencido porque bajo nuestros pies, dice él, ha puesto poder y autoridad. Para que se sujete todo principado de las tinieblas. Continuamos a esta hora de la mañana, nosotros con ustedes, bendiciendo sus vidas.

Tengo saludos a esta hora de la mañana, 10:40. Saluditos para la familia Rosales Santos. Dios bendiga a toda la familia Rosales Santos, que nos escuchan en Fondo Ganadero Comayagua, de parte de mi hermana Digna Cardona. Les está enviando un saludo muy especial, deseando que estén gozando de una mañana muy maravillosa, que tengan abundante salud y protección de Dios en sus vidas. Familia Rosales Santos, que Dios les bendiga de manera muy especial. Y saludo también para Heidi Rosales, específicamente mi hermana Heidi Rosales, que nos sintoniza en Colonia Primero de Mayo. Gracias, hermana Heidi, por estar en sintonía. Mi hermana Digna Cardona les está enviando los saludos. Bendiciones y feliz mañana para ustedes. Gracias por escucharnos. Ahí en Colonia Primero de Mayo, también en Pulpería La Bendición de Dios, nos sintoniza el hermano Esaú Hernández, y para él nuestro saludo muy especial. Hola, Dios le bendiga. Salúdeme a Xiomara Soazo hasta Pacheco, La Paz. Está de cumpleaños. Bueno, ahí está el saludo especial para Xiomara. Xiomara Pacheco. Perdón, Xiomara Soazo hasta Pacheco, La Paz. Está de cumpleaños de parte de Esther y toda su familia. Que la queremos mucho. Felicidades, Xiomara Soazo, que el divino Dios le bendiga con muchos años más. También hoy felicitamos de parte de mi hermana Fabiana Aguilar. Saluda y felicita a Valeria Vallecillos por ser hoy día de cumpleaños. Le deseamos felicidades hasta Brisa de Suyapa, Comayagua, que Dios le bendiga y que cumpla muchos años más. Felicidades. También de parte de mi hermana Kendi Vázquez, saluda a su querida suegra, la hermana Hermilda Mencía. Hoy Dios le permite celebrar un año más de vida y les saludamos hasta Aguacaliente, el Porvenir Francisco Morazán. Que tenga un lindo día y que pase un feliz cumpleaños, hermana Hermilda. También nosotros nos unimos a las felicitaciones. El saludo muy especial en este día también para la hermana Ofelia Galo, nuestra buena amiga y hermana Ofelia Galo, hoy está de cumpleaños y le deseamos muchas felicidades. Que Dios le bendiga, que Dios le guarde y que cumpla muchos años más. Hasta Colonia Morazán de esta ciudad, al lado de su querida madre, la hermana Delina Galo, su hija, la princesa Fernanda, Génesis Fernanda Galo, López Galo, Génesis Fernanda López Galo. Le desea muchas felicidades a toda su familia, sus hermanas y hermanos. Hoy felicita a Ofelia Galo. Felicidades en este día muy especial. También felicitamos a el hermano Joel Guerrero Guerrero. Hoy 4 de septiembre está de fiesta el hermano Joel Guerrero y nosotros en Radio Getsemaní le deseamos felicidades. A los cumpleañeros de esta fecha, que el Señor les bendiga.

Joel Gredin Obed Calix Lara. De parte de mi hermano Mario Calix, ¿verdad? Saludos para el hermano Gredin Obed Calix Lara, por ser hoy su día de cumpleaños, hasta Piedras de Moler, La Paz. Felicidades. Muy bien, que Dios le bendiga. Felicidades. Sí, felicidades ahí de parte de su querido padre Mario Calix. Felicidades. Bueno, ahí están las felicidades.

quería saludar a mi nieto John Emanuel Manzanares por estar cumpliendo 5 añitos el día de hoy. El saludo va hasta la Laguna, La Crucita. Que disfrute este día y que Dios me lo bendiga con muchos años más de vida. Lo quiero mucho. Bendiciones. De su abuela Griselda Barahona.

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1: Yo digo amén. De la A a la Z, la música de Nacho Galindo, Gilberto Daza, o es Nacho Gilberto Daza y Alex Zurdo, no es Nacho Galindo, es otro Nacho, ¿verdad? Gracias a audiencia que continúan con nosotros disfrutando programación en esta hora.
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1: ¿Qué tema, mi hermano? Bueno, parece que se interrumpe.
3: Buen día, mi estimada Nancy. ¿Cómo está usted? Pues aquí estamos. Estoy aquí donde Iris, donde mi hija Iris. Quiero que nos salude. Hermana Nancy, quiero que lo ponga una alabanza de Abel Juárez. No, no te iba nada, creo que es. Estamos escuchándola, hermana Nancy. Dios me la bendiga grandemente. Muchas bendiciones.
1: Bendiciones, gracias, hermana María Luisa. Me alegra escucharla en esta preciosa hora.
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1: de enviarle los saluditos.
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1: Es gozo poderles saludar a esta hora de la mañana en compañía de su hija, la hermana Iris. Nos contenta enviar saludos hasta North Carolina, en Estados Unidos, que están gozando de la programación especial Himnos de la Vida Cristiana. Cuando ya llegamos a las 10 de la mañana, 57 minutos, familia, un abrazo, mi hermana. La aprecio mucho, le guardo un cariño muy especial y me contenta que en familia, donde quiera que usted va, siempre lleva la sintonía de Radio Getsemaní. Así que abrazo, mi hermana María Luisa, ya estaré complaciéndole por acá con la música y el bello mensaje de Abel Juárez, no te llevas nada. Por acá, más comunicación en su sintonía, hermana Nancy. Atentamente, Saúl Hernández, me complace con la bondad de Dios. Perfecto. Estará sonando la voz de... Becky Collazos, la bondad de Dios. Hermana, complázcame con la alabanza, Huesos Secos. Saludos porque hoy es mi cumpleaños. Bendiciones. No nos dice quién. Esperamos por ahí, ¿verdad?, que nos confirme. ¿Quién es la persona que hoy está de cumpleaños? Mientras damos un replay a la música de Nancy Amancio, Corazón de Guerrera.

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0: 11:07 minutos, no te llevas nada, un precioso mensaje en la bonita bendición compartida con Abel Juárez. Gracias a los oyentes que están con nosotros disfrutando la programación. Si no puedo lograr las complacencias dentro del tiempo, será luego de las 12, porque a las 11:30 es tiempo decisivo.
1: Bendiciones, hermana Nancy Bonilla. Les saluda el hermano Oscar Castillo, de la Ciudad de la Paz. Complazquemos en alabanza. Jesús viene ya. Jesús viene ya, hermana. Bendiciones, saludos para todos.
0: Muchas gracias, hermano Oscar Castillo.
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0: Gracias, gracias también a mi querida Seidy, Dios me la bendiga, abrazos ahí en familia, junto a sus pequeños, adorna el hogar la princesa Allison y el pequeño Alejandrito. Muchas bendiciones, mi querida Seidy Castillo, una fiel oyente, muy buena oyente, mi querida Seidy. Gracias, siempre está disfrutando la programación y haciéndonos saber siempre cómo se escucha la sintonía. Muchísimas gracias, hermana Seidy Castillo. Si hay por ahí alguna interrupción, siempre nos reporta mi hermana que estas situaciones se dan mayormente en el horario de la mañana con la hermana Carmelina Paredes, ¿verdad? Tiene algunas limitaciones, ya son 92 años y ahí pues vamos siempre rogando la disculpas y comprensión a los radioescuchas. En algún momento ustedes escucharán que quedan los espacios, a veces pues pasa por ahí de lado que el micrófono está apagado o está sonando el tema, se escucha su voz ahí al poquito de fondo, suenan dos temas en uno, entonces hay algunas limitantes, solo que ella siempre quiere seguir al frente de esta radio que le ha dado vida, que le ha dado un buen dinamismo, una voz muy especial, que le ha dado muchas fortalezas y la mantiene siempre con vigor y buenas energías. Ella quiere seguir siempre llevándole bendición a cada uno de ustedes. Esperamos y rogamos siempre su comprensión. Y gracias a mi querida Seidy, de verdad, mi querida Seidy, le aprecio mucho. Gracias, gracias de verdad por todo. Mi nombre es Blanca Martínez. Saludos de parte de toda la familia por estar de cumpleaños. Blanca Martínez hoy está de cumpleaños. Nuestras más sinceras felicitaciones. Que Dios le bendiga. Viene la voz de Becky Collazos. La bondad de Dios cantaré, es lo que nos dice parte de la música.
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1: Todo lo que mis manos tocaren prosperará.
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1: Él volverá, sí, Él volverá.
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Hoy tengo un tema que quiero compartir con todos ustedes. Amén. Creo que es un tema que será de muchísima bendición para aquellos que queremos servirle a Dios, que queremos ir al cielo. Y hoy pues quiero hablar bajo el tema señales antes del fin. Y no hay mejor libro que la palabra de Dios para tratar este tema tan importante para este momento de la historia de la humanidad. A veces ya casi no se tocan, amén, estos temas porque pues han pasado de moda, la gente le gusta más este tipo de mensajes motivacionales, mensajes de la prosperidad, que hagan sentir bien a la gente. Pero yo creo que tenemos que realmente predicar la palabra y advertir a la iglesia, advertir a la humanidad de los tiempos que estamos viviendo. Son tiempos sumamente peligrosos, como lo dice el apóstol Pablo. Y creo que hoy más que nunca, debemos de estar orando, ayunando, viviendo una vida santo, una vida pura, una vida limpia delante de Dios, una vida de integridad. Deberíamos de estar consagrados completamente a Dios, entregados de una vez por todas al Señor. Es lamentable, lamentable ver cómo el descuido ha llegado a nuestras iglesias, a los cristianos. Hay una indiferencia, una apatía total. Hay una falta de búsqueda, de una búsqueda profunda de la presencia de Dios. Se está viviendo un evangelio superficial, donde cuesta ver el mover del Espíritu Santo en nuestros templos. Cuesta ver bautismo del Espíritu Santo, milagros, un mover de Dios como en otros tiempos. Yo creo que nosotros deberíamos de estar clamando delante de Dios. Si estos tiempos, como lo dijo Cristo, no fueren acortados, ni aún los escogidos serían salvos. Iglesia bendita de Jesucristo, presta atención a este tema y a esta palabra que vamos a compartir hoy con ustedes. Y quiero invitarte a que abras las Escrituras en el libro de Mateo, capítulo 24, del verso 3 en adelante vamos a empezar a compartir el mensaje de la palabra de Dios. Y yo quiero pues decirte que toda palabra que ha salido de la boca de Cristo es una palabra que es fiel y es verdadera. Puede fallar lo que diga un profeta. Puede fallar la opinión de un ser humano, de un hombre, pero jamás, jamás fallará las palabras que salieron de la boca de Jesucristo. Y yo quiero que hoy meditemos en esta palabra con detenimiento, con profundidad, con pasión, con amor. Mateo capítulo 24. Versículo 3 en adelante, te invito a que por favor abras las Escrituras, corrobores todo lo que se te predique. No solamente digas amén, por favor consulta la palabra de Dios, consulta la Biblia. No te conformes a que solo te prediquen. Aprende también a probarlo con las Escrituras, que lo que te están predicando, enseñando, está de acuerdo a la palabra bendita del Señor. Estos no son tiempos fáciles, estos son tiempos extremadamente difíciles. Hay demasiada mentira, demasiado engaño, demasiada falsedad en estos tiempos. Todo hay que pasarlo por el colador de la palabra. Pásalo todo, no tengas temor. Que mientras lo hagas de esta manera, tú estarás seguro que lo que estás oyendo viene directamente de la palabra de Dios. Y en Mateo capítulo 24,
Versículo 3. Dice este libro sagrado, la Biblia. Y estando él sentado en el monte de los olivos, los discípulos se le acercaron aparte diciendo, escuche bien esto, dinos, ¿qué palabras más benditas aquellas que aquellos discípulos estaban expresando frente al maestro de los maestros? Dinos. Eso es lo que deberíamos de estar todos nosotros anhelando con lo más profundo de nuestro corazón y nuestra alma. Que Dios nos hable. Que Dios nos diga. ¿Qué oportunidad tuvieron aquellos discípulos de tener al maestro frente a ellos en el Monte de los Olivos y aprovechar aquel momento para hacerle una de las preguntas más importantes que yo he encontrado en las Escrituras? Dinos, le dijo, ¿cuándo serán estas cosas? ¿Y qué señal habrá de tu venida y del fin del siglo? Escucha atentamente la pregunta que hacen los discípulos. Hay que recordar que Jesucristo salió del templo y se acercaron sus discípulos para mostrarle los edificios del templo. Jesús viene del templo con sus discípulos y ellos le mostraban los edificios del templo. Estaban impactados, impresionados con la belleza del templo y de sus edificios. Y las palabras que Cristo les dijo, que fue una profecía que se cumplió en el año 70 después de Cristo, los dejó impactados a ellos. Y creo que fueron con esa inquietud de saber cuándo iban a ocurrir estas cosas. Y no solamente eso, sino que también le preguntan ellos, ¿cuándo serán estas cosas y qué señal habrá de tu venida y del fin del siglo? La respuesta de Jesucristo es oportuna para todos los cristianos. Porque cuando uno escucha la respuesta que Cristo le da a la pregunta de estos discípulos, pareciera que Cristo se había salido del tema o como que no había entendido con claridad lo que ellos le estaban preguntando. Yo le voy a decir algo. Jesucristo siempre nos da la palabra que más necesitamos en el momento oportuno. Y aquellas palabras que salieron de la boca de Jesús fueron palabras para toda la iglesia de Jesucristo desde aquel momento. Escuche bien lo que dice, lo que Jesús le respondió en el verso 4. Respondiendo Jesús le dijo, mirad que nadie os engañe. No pase desapercibido ese consejo que salió de la boca del Maestro de Jesucristo. Iglesia bendita del Señor, escúchame. No te dejes engañar. Hay demasiada falsedad hoy en día, demasiada mentira, demasiado engañador, gente sin escrúpulos, que están vendiendo la palabra de Dios, que están torciendo las escrituras, que están enseñando un evangelio de la prosperidad, un evangelio acomodado, un evangelio sin un nuevo nacimiento, un evangelio sin cruz, un evangelio sin cambios, un evangelio sin un verdadero nuevo nacimiento, como lo establece la palabra de Dios en 2 Corintios capítulo
5, verso 17. De modo que si alguno está en Cristo, nueva criatura es. Las cosas viejas pasaron, y aquí todas son hechas nuevas. Es por eso que las palabras de Jesucristo son tan, pero tan importantes para estos últimos días. Y esto es una de las grandes señales de antes del fin, que habría un aumento alarmante del engaño. Nunca se había visto tanto engaño como el que estamos viendo hoy. La gente sigue cualquier cosa, cree cualquier cosa, sigue a cualquiera. La gente no está estudiando la palabra de Dios. La gente está siguiendo predicadores como zombies, dormidos totalmente espiritualmente, teológicamente, sin ningún conocimiento bíblico. Hay cosas que uno ve que uno no lo puede ni creer, que la gente acepte que los que están en los altares tengan cierto comportamiento, que a veces es un comportamiento de gente impía, de gente que no ha conocido a Dios genuinamente. Y digo esto con mucho temor y temblor, porque Jesucristo nos dio una palabra en Mateo capítulo 7, verso 20. Por sus frutos los conoceréis. No dice por lo que predica, no dice porque hace milagros, no dice porque es profeta, no, porque es pastor, no. La Biblia dice, por sus frutos los conoceréis. Tú quieres conocer un verdadero siervo de Dios para que nadie te engañe. Mira sus frutos. Muchas veces hay gente que predica bien, pero vive mal delante de Dios. Predican una cosa y viven otra cosa. Hablan de la santidad, pero no practican la santidad. Hablan de la obediencia, pero son desobedientes delante de la presencia de Dios. Por eso hay que poner atención a todo lo que Jesucristo nos habló. Llévate esa palabra en el corazón. Por sus frutos los conoceréis. Mira a los hombres de Dios después que se bajen del púlpito. Mira cuáles son sus frutos, cómo viven, qué hacen cuando no están en un púlpito, cuando no están predicando. ¿Cuáles son los frutos que se ven en ello? Olvídate de aquel cuento barato que hoy están enseñando, que Dios solo ve el corazón. Mentira de Satanás. Eso es uno de los engaños de los últimos tiempos antes del fin. Por eso Jesucristo alerta a su bendita iglesia: mirad que nadie os engañe. Iglesia bendita, te repito las palabras del Maestro. Mirad que nadie os engañe. No te dejes engañar. Sé sabio. Escucha el consejo de parte del Señor. Esa es la palabra que Cristo le da a su iglesia. Mirad que nadie, le dijo, os engañe. Fueron las palabras de Jesús después de la pregunta que le hicieron sus discípulos al Maestro. Sigamos leyendo la bendita palabra de Dios. Porque esta palabra, la palabra que sale de la boca de Cristo, son palabras fieles y verdaderas. Se van a cumplir por encima de la opinión de los seres humanos. Olvídate de lo que diga fulano, el teólogo, el doctor de la palabra. No, aférrate a lo que dice la bendita palabra de Dios. Porque esta sí es palabra fiel y verdadera. Escucha bien lo que dijo Jesucristo, porque estas son las señales antes del fin. Señales antes del fin. Porque vendrán muchos en mi nombre. Recuerde lo que ha dicho en el versículo 4. Mirad que nadie os engañe. En el verso 5 dice él: porque vendrán muchos en mi nombre, diciendo, yo soy el Cristo.
¿Y sabe cuál es lo más lamentable de todo esto? Que Jesús dijo, y a muchos engañarán. Eso es lo que tanto me duele a mí. Porque a la gente le es más fácil creer a una mentira, a un engaño, que a la verdad eterna de la palabra de Dios. La gente menosprecia la sana doctrina y aceptan cualquier doctrina de hombres. Bendito sea el nombre de Dios. Sé sabio. Iglesia bendita de Jesucristo. Estas son señales antes del fin. Nosotros estamos viviendo los últimos tiempos. Iglesia del Señor, abre los ojos. Busca a Dios, conságrate. Pide discernimiento de espíritu. Pruebe los espíritus a ver si son de Dios. No tenga temor. Averigüe si ese predicador es verdaderamente siervo de Dios. Averigüe la vida que está viviendo. Porque lamentablemente tenemos hasta adúlteros predicando en nuestros altares. Tenemos hombres perversos. Hombres sin temor de Dios. Sin amor a Dios. Ni amor a la palabra. Gente que no ama a Dios. Que no ama la palabra. Que no ama la santidad. Eso es lo que estamos teniendo hoy. Y por eso Jesucristo dijo, porque vendrán muchos. Preste profunda atención a sus palabras. No dijo, vendrán unos pocos por allí, engañadores. No, vendrán muchos en mi nombre. Y allí es donde está el peligro, porque muchos vienen en nombre del Señor, aparentando que son verdaderos siervos de Dios. Sierva de Dios, tengamos mucho cuidado. El evangelio de nuestros días se ha pervertido, como dijo el apóstol Pablo, escribiéndole a los Gálatas. Estoy maravillado, le dijo, de que tan pronto os hayas apartado de aquel que os llamó. Iglesia bendita, volvámonos a la senda antigua. Recordemos las palabras que nuestro maestro nos enseñó. No saques de tu corazón ese consejo bendito de parte de Cristo. Mirad que nadie te engañe. Estos son tiempos de engaño, tiempos de tanta falsedad. El temor de Dios ha desaparecido. Nuestros altares están contaminados, vacíos de la presencia de Dios. Oh, qué tiempos más difíciles nos ha tocado vivir. Solo por una cosa, amada iglesia, son señales antes del fin. Cristo viene, iglesia bendita, Cristo viene. Prepárate, iglesia amada. Prepárate, por favor. Si has dejado de orar, ponte a orar. Si has dejado de ayunar, ponte a ayunar. Si te has descuidado espiritualmente, arregla tu vida delante de Dios. Este es un llamado urgente que te hago. Cambiemos nuestra manera de vivir como cristianos. No desperdicies el tiempo. El apóstol Pablo decía, aprovechando bien el tiempo porque los días son malos. Nunca habíamos vivido unos tiempos tan difíciles, tan malos como los que estamos viviendo hoy. Estamos viendo frente a nuestros ojos las señales antes del fin. Las estamos viendo y estamos como adormecidos, indiferentes, apáticos. Nos da igual, ya nos acostumbramos a vivir en un mundo lleno de maldad. Ya nada nos impacta. Nos da igual. Es alarmante. Y sigue diciendo Jesucristo aquí. Cuidado, iglesia. Aleluya. A muchos engañarán. Procura que a ti no te engañen. No dejes que te engañe. Clama a Dios con toda la fuerza de tu alma. Dile a Dios que te proteja, que te guarde. Reúne a tu familia, enséñale la palabra a tus hijos. Enséñale la palabra, pastor, a la iglesia que estás pastoreando. Doctrina a la iglesia. Enséñale a la iglesia la senda antigua. Enséñale el camino de la santidad.
Predícale a la iglesia la sana doctrina. No adulteres la palabra por unos dólares. No cambies el mensaje de Dios por regalos ni por nada de este mundo. Porque un día Dios nos llamará cuenta del mensaje que Él nos entregó que predicáramos. Y oiga bien lo que dice aquí, en este libro sagrado. Verso 6 dice, oiréis de guerra. Atentos a todo esto y rumores de guerra. Mirad que no os turbéis. Escuche esto. Porque es necesario que todo esto acontezca. Pero aún no es el fin. Y es aquí donde muchos cristianos han caído en un descuido. Y muchos dicen, siempre han habido guerras. Pero escucha bien. Una de las señales antes del fin es que todo se va a ir incrementando, las guerras. Pero aún no es el fin. Y es aquí donde muchos cristianos han caído en un descuido. Y muchos dicen, siempre han habido guerras. Pero escucha bien.

Dígame usted, por favor, si lo que estoy diciendo no es verdad. Si el aumento de la maldad no se puede palpar en nuestras ciudades, en nuestros pueblos, en nuestras propias casas, en nuestras familias, en nuestros templos, en nuestras iglesias, se siente que la maldad va en aumento cada día más y más. Pero la gente dice, pero hermano, todavía no es el fin. Recuerde, hoy ya estamos en los últimos días. La Biblia dice que nadie sabe el día ni la hora en que el Hijo del Hombre ha de venir. Eso está clarísimo en la Escritura. Nadie que le ponga fecha a la venida de Cristo es un verdadero siervo de Dios o es un auténtico predicador del Evangelio. Porque la Biblia dice que nadie sabe el día ni la hora en que el Hijo del Hombre ha de venir. Pero las señales nos están indicando que el fin se acerca, que Cristo viene, que nos preparemos, que debemos de estar preparados. La iglesia no puede estar descuidada. La iglesia no puede estar indiferente en este momento. Te lo suplico en el amor de Dios. Busca a Dios, por favor. Busca a Dios. Se nos está acabando el tiempo. Todo lo que esté escrito en esta bendita palabra se está cumpliendo frente a nuestros ojos. Las profecías bíblicas las estamos viendo cumplirse. Estamos viendo catástrofes por todo el mundo. Guerras, pestilencias, hambre, odio, maldad por todos lados. El ser humano ha perdido la sensibilidad. Ha perdido el amor. Ha abandonado la decencia. Amados hermanos, todas estas son señales antes del fin. Y la gente sigue como si nada estuviera pasando. Estamos viendo las profecías bíblicas cumplirse frente a nuestros ojos. Y nadie se pone a buscar a Dios. Todos estamos como indiferentes. Qué triste lo que estamos viviendo. Nuestras iglesias completamente apagadas. Sin orar, sin ayunar, sin un compromiso verdadero con Dios. Los cristianos de hoy en día practican un cristianismo a su manera, no de acuerdo a las Escrituras. Escuche bien lo que dice aquí la palabra. Porque se levantarán, dijo Cristo, nación contra nación, reino contra reino, y habrán pestes, hambres, terremotos en diferentes lugares. Todas estas palabras se están cumpliendo. Nación contra nación. Reyes contra reyes. Aleluya. Pestes, hambres, terremotos en diferentes lugares. Esa es la realidad. Y usted sabe que eso es una verdad eterna. Usted sabe que esta bendita palabra se está cumpliendo. Iglesia, por favor, avísale a tu vecino, avísale a los hermanos. Habla en tu iglesia, dile, busquemos a Dios, consagrémonos, arrepintámonos de nuestra maldad, de nuestra apatía espiritual, por haber abandonado el primer amor. Hay que hablarle al pueblo. Gloria a Dios. Escuche lo que dice aquí. Porque esto a mí me dejó impactado cuando yo leí este texto, verso 8. Y todo esto será principio de dolores. Atento a esas palabras del Maestro. Escuche lo que acaba de decir Cristo. Primero empezó diciendo,

0: mundo, mirad que nadie os engañe. Después dijo que muchos vendrán en mi nombre diciendo yo soy el Cristo y a muchos engañarán. Bendito Dios. Luego dijo, oiréis de guerra y rumores de guerra. Mirad que no os turbéis porque es necesario que todo esto acontezca. ¿Por qué? Porque se tiene que cumplir la bendita palabra de Dios. Todo lo que salió de la boca de Cristo se cumplirá. Se está cumpliendo al pie de la letra. Aleluya. Verso 7 dice, porque se levantarán nación contra nación, reino contra reino. Habrá pestes, hambre, terremotos por diferentes lugares. Pero cuando yo llego al verso 8 y dice la Escritura, y todo esto, o sea, todo lo que te acabo de mencionar, todo lo que te acabo de enseñar de la bendita palabra de Dios, solamente es principio de dolores. Queridos hermanos y amigos, si todo esto, guerras, nación contra nación, falsos cristos, pestes, hambres, terremotos por todas partes, si todo esto es principio de dolores, yo te pregunto, ¿qué será lo que viene? Abre el entendimiento que Cristo te ama. Si hoy te está costando buscar a Dios, si hoy te está costando ir a la iglesia, ¿qué será de ti para los días terribles que vienen antes del fin? Todas estas son señales antes del fin. ¿Qué será lo que viene? Mire cómo está el Medio Oriente. Mire cómo está Rusia con Ucrania. Oírlo a través de las noticias, uno no siente a veces ni tan siquiera dolor por lo que está pasando. Porque nos acostumbramos tanto a ver tanta noticia negativa, a oír de guerras, de pestilencias, de enfermedades incurables, de gente aguantando hambre, ya no da igual. El corazón del ser humano se ha endurecido tanto que las personas se acostumbraron a ver una persona morir y no sentirse ni tan siquiera conmovido por lo que está pasando. Y Cristo dijo en esta palabra, y todo esto será principio de dolores. Y yo me quedé pensando cuando leí ese texto, si esto es principio de dolores, ¿qué será lo que nos viene? ¿Qué es lo que le espera a la humanidad? Apresúrate. Busca una iglesia verdadera donde congregarte. Busca una iglesia de sana doctrina. Que predique y practique la santidad. Que vivan lo que dice la palabra. Corre, avanza, no lo pienses. No te quedes todavía pensando qué vas a hacer. Es un llamado urgente de Dios. Estas son señales antes del fin. No lo pospongas. No digas lo voy a hacer mañana. Porque muchos de ustedes que me están escuchando no tendrán otra oportunidad. Corran, avancen. No se detengan a pensarlo dos veces. Corran a los brazos de Cristo. Vienen tiempos extremadamente difíciles para este mundo, para toda la humanidad. Porque esto que estamos leyendo ahora mismo apenas será el principio de dolores. ¡Ay de aquellos que les toque vivir los tiempos finales! La iglesia debería de estar ya preparada para el momento del arrebatamiento. La iglesia debería no estarse preparando, estar preparada. Por eso yo le hago un llamado al que no está orando, póngase a orar, conságrese. Y me dirá alguien por allí que, aleluya, que pues somos salvos por gracia. Yo estoy clarísimo que somos salvos por gracia. Nadie tuvo los méritos para salvarse por sí mismo, solamente a través de Jesucristo, el Hijo de Dios. Pero la Biblia, la palabra de Dios dice, orad sin cesar. La Biblia nos enseña que debemos de orar los unos por los otros. Es tiempo de que no abramos los ojos. Cuidado con las falsas enseñanzas, aquellos que te desvían de la práctica bíblica. Dios nos llama a la obediencia a su palabra, a vivir esta palabra, no para salvarte, sino porque eres salvo. Los cristianos viven la Biblia porque sirven a Dios, porque aman a Dios, porque son redimidos con la sangre del Cordero. La vida de los cristianos debe de ser totalmente distinta a la vida que viven los inconversos.
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La Biblia narra un incidente, uno de los evangelistas narra uno de los milagros más asombrosos de Jesús, que no tienen que ver con sanidad, no tienen que ver con salvar la reputación de alguien, como en el caso del novio al cual Jesús le transformó el agua en vino, tampoco tiene que ver con alguien que se estaba por morir o que en su defecto había muerto, como la hija de Jairo, el hijo de la viuda o Lázaro. Tiene que ver con algo que bien podría catalogarse como una necesidad cotidiana, como algo común. Pero de pronto los milagros se meten de manera intrusa en las cosas comunes, cuando uno confía en Él y simplemente le entrega algo significante. Con algo insignificante Él puede hacer grandes milagros. Y el evangelista, uno de los evangelistas, Juan, en el capítulo 6 y el versículo 9 del libro que lleva su nombre, dice, él lo relata de la siguiente forma, esto de hacer un gran milagro con poquito. Dice, algún tiempo después, Jesús se fue a la otra orilla del mar de Galilea, el de Tiberias, y mucha gente lo seguía porque veían las señales milagrosas que hacía entre los enfermos. Entonces subió Jesús a una colina y se sentó con sus discípulos. Faltaba muy poco tiempo para la fiesta judía de la Pascua. Cuando Jesús alzó la vista, vio una gran multitud, mucha gente que venía hacia Él, y le dice a Felipe, ¿dónde vamos a comprar pan para que coma esta gente? No se pierdan esta pregunta que la hace el mismo Señor. No es irónico en lo que está diciendo, tampoco es una pregunta retórica. Realmente el Señor le está preguntando a Felipe, que era vecino del lugar, ¿dónde vamos a comprar comida, lunch, para toda esta gente? Él, Jesús lo dice para ponerlo a prueba, porque él ya sabía lo que iba a hacer, opina el evangelista Juan. Ni con el salario de 8 meses, ni con 8 sueldos podríamos comprar suficientes lunch para alimentar a cada uno, responde Felipe con buen tino, porque era la respuesta que tú o yo hubiésemos dado al ver tanta multitud. Pedro le dice, bueno, pero hay un muchacho que ahí tiene 5 pancitos de cebada y 2 pescados. ¿Pero para qué? ¿Qué vamos a hacer con eso para tanta gente? Jesús dice, hagan que se sienten todos como que van a comer. En ese lugar había mucha hierba, mucho césped. Así que se sentaron, y eran 5,000 los varones. Jesús levantó los pancitos y los pescados, dio gracia y lo distribuyó entre todos los que quisieron y estaban sentados. Lo mismo hizo con los pescados. Una vez que todo el mundo quedó satisfecho, que comieron bien, que se llenaron, dijo Jesús, ya que voy a hacer el milagro de la multiplicación, que sobre algo para el perrito también. Recojan los pedazos que sobraron, no quiero que se desperdicie nada. Así que lo hicieron, y con los pedazos de los 5 panes de cebada que les sobraron a los que habían comido, llenaron 12 canastas. 12 canastas para que, no sé, se llevaran a la casa. Jesús, cuando multiplica, no es solo para el momento, te va a multiplicar para que tengas el otro día, para que pongas en el freezer, para que invites a la suegra. Increíblemente Dios hace esos milagros. El punto central del milagro de Jesús es que alimenta, según las Escrituras, 5,000 personas con 5 panes y 2 peces. Juan dice, le pone un título, o por lo menos los escribas, le pone un subtítulo a la historia y dice, Jesús alimenta a los 5,000. Pero la misma historia dice que había 5,000 hombres. Y eso no era un congreso machista. Había hombres, mujeres y niños. Así que yo creo que entre hombres, mujeres y niños bien pudieran haber unas 20,000 personas. 20,000 personas, 15,000, 18, partamos la diferencia, hagamos un promedio, había 20,000 gentes ahí. Este es un milagro que tiene que ver con lo cotidiano, porque cada vez que hablamos de algo sobrenatural, siempre estamos pensando necesariamente en el que está diagnosticado con cáncer, el que tiene un problema mental, el que sufre de parálisis, el que está en la pobreza absoluta. Pensamos que categorizamos a los milagros dependiendo de la imposibilidad humana de hacer algo. Pero de pronto el Señor se mete en esto que a mí me encanta, que tiene que ver con lo cotidiano. Y este mensaje va especialmente para personas aquí, porque el Señor me dijo que las traería con este propósito. Personas que dicen, esta es la necesidad que tengo, y no hablo solo en términos económicos, sino en cualquier área de tu vida, y esto es lo que tengo para suplir, y no alcanza.
hay personas con necesidades financieras y hay otras personas con necesidades sentimentales y hay otras personas con necesidades de cariño porque sienten una orfandad que se le metió en los huesos y le caló el alma y miran lo que les falta, miran lo que tienen y entre el debe y el haber no les alcanza ni para comenzar, no les alcanza ni siquiera para subsanar algo. Como decía mi mamá, por lo menos vamos engañando el estómago picando algo. ¿Te han dicho eso alguna vez? No está la comida, pero pica algo para engañar el estómago. Yo jamás le pude mentir al mío. Y a veces, cuando tenemos el debe y el haber y hacemos un balance, nos damos cuenta que ni siquiera podemos engañar el estómago. Ni siquiera podemos decir, bueno, puedo pagar una parte, nada. Este mensaje va dirigido para los que sienten que la montaña es demasiado alto para escalar, la enfermedad es demasiado grave para afrontar, la deuda es demasiado heavy o demasiado pesada para que puedas decir voy a sacar adelante y tarde o temprano voy a salir de esta situación. Y los intereses te comen y los acreedores te persiguen y ya a veces ni siquiera quieres contestar el teléfono porque cuando ves un teléfono desconocido y un área que no te es familiar, no quieres atender porque sabes lo que escucharás del otro lado. Palabras como collection, palabras como tiene que pagar, último plazo, intereses que crecen. Y sientes literalmente lo que Simón cuando dijo, ¿qué vamos a hacer entre tanta gente con tan poquito? El Señor alimenta, de hecho, a 20.000 personas con 5 panes y 2 peces. Los alimenta con eso, tan poquito, porque el niño tiene algo de lo cual Jesús puede hacer un milagro. Mi pregunta es, si nadie hubiese tenido una loncherita, si no hubiesen estado los pececitos y los panes, ¿el Señor podía alimentar a esa multitud? Sí, Él podía crear un pez de la nada. Pero cuando uno ve a lo largo de todas las Escrituras cómo Jesús operaba los milagros, siempre le pide a alguien que entregue lo que tiene, que haga algo para que él pueda hacer lo sobrenatural. Siempre. No sé por qué, pero ustedes van a ver milagro por milagro y van a ver que, por ejemplo, él está frente a la tumba de Lázaro y les pide, corran la piedra. Yo diría, si no tienes poder, Señor, para correr la piedra, mucho menos para resucitar a mi hermano. Mínimo haz algo como a los Superman. La piedra hace y sale el muerto de adentro. Pero Jesús está pidiendo, aunque sea a esas hermanas que dudaron, un único, si acaso un último acto de fe. Corran la piedra. Y entonces Él da la orden, Lázaro, sal fuera. ¿Qué creen? ¿Que porque estaba la piedra Lázaro no lo iba a escuchar? Estaba muerto. Lázaro no lo tenía que escuchar detrás de la piedra, lo tenía que escuchar detrás de la eternidad, detrás de la muerte. La voz de Cristo iba a traspasar el cosmos, el espacio y el tiempo, y se iba a ir a un lugar que era el seno de Abraham, y tenía que escuchar de allí la voz del Eterno llamándolo. No era la piedra lo que le impedía. Jesús no tenía un impedimento en la piedra, la gente la tenía, las hermanas de Pedro la tenían, de Lázaro la tenían, porque si ellas se negaban a correr la piedra, si las hermanas de Lázaro se negaban a decir no, no la correremos, el milagro nunca hubiese ocurrido. Jesús sana a un paralítico que bajan desde el techo 4 amigos en lo que yo creo que fue el primer elevador de la historia. Lo bajan y dicen, nunca he visto tanta fe. Le perdona los pecados y le dice, toma tu camilla y vete. Pero Jesús no sabía que ese paralítico estaba afuera. En su omnisciencia no pudo haber dicho, hay un paralítico afuera que no puede entrar, no se molesten en romper el techo, ya está sano allá afuera. Sí podía haberlo hecho. ¿Por qué permite que abran un agujero en el techo? Yo siempre digo, ¿qué tal si tocaban una viga de esas que sostiene todo el techo y se cae amigo, paralítico y se mueren todos los que estaban adentro? Oye, tiene ahí a un ciego y lo manda a lavarse a un estanque. No puede sanarlo así nomás. Siempre Jesús está pidiendo algo. En este caso, le traen a él la viandita o la loncherita del niño, y ese acto del niño de dar, lo único que tenía fue el catalizador del milagro, porque si ese niño no hubiera compartido sus panes y sus peces, no habría habido un milagro de multiplicación. Así que lo primero que yo entiendo y aprendo de esta historia
es que si quieres que Dios te bendiga lo grande, no esperes que lo haga si no le das lo poquito que tienes. Eso que tú dijiste, ¿y qué voy a hacer con esto? Entregárselo al Señor. Si no se lo entregas, no va a haber multiplicación. Ahora tú me dices, pero teológicamente Dios podría multiplicarme sin yo darle nada. Claro que sí, pero cada vez que voy a las Escrituras, Él pide que le des algo, algo. Un pequeño acto de fe, algo. Si tú dices, ¿y qué le voy a dar al Señor? $5, es una vergüenza. Si no le das los $5, no tendrás multiplicación. En el mundo natural, si tú das, te quedas con menos. Por eso mucho no les cuesta diezmar, porque dice, si ya me va mal, si le saco el 10%, me va a ir peor. A mí me lo dijeron así. Si con 100 no me alcanza, me dice el pastor que para que me alcance me quede con 90. ¿Está loco? Algunos quieren que Dios le dé un diezmo. Otros empiezan a especular. Bueno, ¿el diezmo de qué? ¿Después que le pago al IRS? ¿Del bruto? ¿Del neto? No, del bruto que pregunta esas cosas, porque cuando Dios te bendice y te da lo que no tenías, tienes que diezmar. De allí que viene la bendición. Pero nunca Dios te va a bendecir si no entregas un poquito lo que tienes. Hablo de dar, porque es la única manera en que Dios nos puede dar. Si nosotros no entregamos la loncherita, Dios nunca va a hacer un milagro de multiplicación, un milagro de cálculos mayores. A veces tienes que dar lo único que tienes, lo poco que tienes, para experimentar ese milagro. Pero cuando la cabeza se interpone en el camino del corazón, cuando decimos no, lo razono y no tiene sentido, es así cuando nos perdemos el milagro. Yo imagino que el niño le dice, yo tengo esto, la loncherita que mi mamá me preparó para mí. Creo que fue la única mamá pensante de los 20.000 que había ahí, ¿eh? ¿A dónde vas, nene? Voy a escuchar el sermón de Jesús. Llévate unos pececitos y unos panes. No sea que se alargue el sermón, ese medio predicador larguero como los argentinos, a ver si se larga. Llévate la loncherita. Menos mal que hubo una mamá previsora que le puso la mochilita al nene. Y entre toda esa gente hay alguien que tiene una mochilita. Y cuando Dios hace la multiplicación, excede la suma de todos los componentes, porque hay alguien que sí le cree al Señor. Pero yo pienso que el niño habrá dicho, tengo esto, y alguno de los discípulos habrá dicho, no, es una gota en el medio del mar. ¿Qué tienes que el Señor te está pidiendo hace tiempo y no se lo estás dando porque consideras que eso no va a marcar ninguna diferencia? Yo te aseguro que muchas de tus actitudes han tocado por efecto dominó a una multitud. Nunca sabes a quién está siendo de bendición. Simplemente, si te lo guardas y te ocultas la loncherita, te quedarás sin el milagro de la multiplicación. Esa es la ley de la medida. Todos los días hay que entregarle la loncherita. ¿Es cansado? Y sí, es cansado. Porque uno tiene otra idea de prosperidad. Uno tiene la idea de que una vez uno hace un pacto y ya está, te hace rico para siempre. Eras Trump, eras Donald Trump. Ya está. ¿Y cómo te hiciste millonario? Y un día le entregué al Señor una linda ofrenda de como de $1,000 y a partir de ahí Dios me bendijo. No, es una ley de siembra y de cosecha. Todos los días tienes que entregar tu loncherita. Todos los días. ¿Qué es lo que tienes? ¿Qué es lo que sabes hacer? ¿Qué es lo que tú sabes hacer? ¿Qué le puedes entregar al Señor? A lo mejor no puedes entregar dinero, pero insisto, puedes entregar tiempo, talento, puedes hacer algo. Lo que digo es que esa vianda en las manos de Dios genera siempre algo sobrenatural que no se generaría a menos que se lo des al Señor. Y el Señor dice, nuevas son las misericordias todas las mañanas. Luego dice el Señor, hagan que se sienten todos. Eso es una orden que todo el mundo va a comer. Y aquí viene lo más importante del milagro, lo que yo llamo bendecir la comida imaginaria. Esto es uno de los secretos más grandiosos de este episodio bíblico, porque Jesús dice que se siente en todo el mundo, que todo el mundo va a comer, y bendice el alimento imaginario. Claro, a ver, tenía los dos pececitos y los 5 panes de cebada, pero para alimentar a 20.000 personas era un alimento imaginario. Es más, alguno habrá pensado, va a comer solo. Porque Jesús no hace la multiplicación
y después ora para que Dios la bendiga. Dios pide la bendición sobre lo que todavía no se multiplicó. Son 7 elementos. Y lo bendice. Señor, te doy gracias por estos alimentos que van a alimentar a 20.000 gentes y todavía va a quedar sobra para los perritos. Fíjense en el acto, ¿dónde está el acto de fe? Muchos creen que lo multiplicó y después lo bendice. No, Él lo bendice para que se multiplique. Él le da gracias al Padre por algo que no tiene. Le da gracias al Padre por algo que todavía no sucedió. Por eso es que no te sucedió, porque no le diste gracias al Padre por lo que todavía no te sucedió. ¿Cuántos solteros hay acá? Levánteme la mano los solteros con deseo de dejar de serlo. Ahí bajaron la mano. ¿Qué está mal? ¿Cuántos solteros hay? Levanten la mano porque los voy a nombrar. Ahí está. Miren, no tienen que responder, pueden bajar la mano. ¿Cuántos de ustedes ya le dieron gracias a Dios por el príncipe que Dios te mandó, por la princesa que Dios te dio? Tú dices, ¿cuál si es un sapo? Pero tal vez sea un sapo porque no agradeciste por el príncipe que Dios te dio. Por eso sigues viendo sapos. Queremos que venga la multiplicación primero para luego bendecir y agradecer. Así agradece cualquiera. El agradecimiento es agradecer, valga la redundancia, por lo que todavía Dios no hizo. Ese era el diezmo en el antiguo Israel. Era obediencia al diezmo. No tenían que hacer cálculos en Israel para hacer el diezmo, porque jamás en Israel levantaban la cosecha y separaban el 10% como hacemos nosotros. Primero cobramos el salario para después diezmar, y algunos están pensando si diezman del bruto o del neto. ¿Saben lo que hacían en el antiguo Israel? Los agricultores nunca esperaban recoger toda la cosecha para ver cuánto recogían y después llevarle el 10% al Señor. Le daban lo que llamaban las primicias, los primeros frutos. O sea, la primer cosecha que aparece se cosechaba a raíz y se lo llevaba al templo. ¿Qué sabían si iban a seguir cosechando? Bueno, el sentido común de un agricultor dice, si así se levantó una cosecha, vamos a seguir cosechando. Y si mañana viene una helada, y si mañana llueve y se pudre toda la cosecha, y toda la primera cosecha que pudo haber alimentado mi familia ya la llevé al templo. Es que el diezmo era una cuestión de fe. Primero le daban al Señor la primicia y después cosechaban el resto de sus cultivos. Y al dar el 10% antes de saber cuánto iban a tener, estaban poniendo a Dios como prioridad. Estaban diciendo, queremos experimentar lo milagroso. Señor, no nos vas a fallar. Se levantaban a la mañana, una gran cosecha, la sacaban toda y al templo. Eso se llamaba primicias. Es como que tú estás esperando conseguir un empleo, Dios te lo da y el primer salario se lo entregas al Señor sin saber si mañana te van a despedir o sin saber si vas a conservar el salario, porque no firmaste un contrato de que vas a estar 10 años en esa compañía. Pero tú en fe dices, yo le voy a dar al Señor para que Él entre en la ecuación de mi vida. Ese era el milagro del diezmo de Israel. Le dan a Dios lo que le corresponde y Dios no es deudor de nadie. Si le das a Él tus panecillos y tus peces, Él te va a multiplicar. Alguien tiene que decir amén. Ese es el milagro. Entonces tienes que dar gracias a Dios por la comida imaginaria. Señor, gracias porque me has bendecido con este sueño. Si estás estudiando, tienes que darle gracias a Dios por tu graduación. Tienes que darle gracias a Dios por las personas con las que Él te va a conectar y te va a sentar. Antes de que ocurra el milagro, para acceder a la multiplicación. Yo recuerdo en nuestra congregación, no, en realidad no era nuestra congregación, sino que él vino a predicar a nuestra congregación, un pastor que tenía solo una bicicleta, pero él le había pedido a Dios un auto. Y él decía, yo sé que con el auto voy a poder servir mejor al Señor. Eran tiempos donde tener un auto en Argentina era para potentados, aunque sea el auto que sea. Entonces él
solamente podía tener la bicicleta, pero un día juntó dinero y compró un volante. Y él iba, cuando invitaban a predicar, con su volante. Decía, me lo tiene, como decía, me lo estaciona. Y el ujier le tenía el volante y él predicaba. Y decía, y ahora me voy en mi Camry, mi Toyota. Pero que tenía nada más el volante. Pero él nunca dijo, oren por el resto del auto. Él siempre decía, hermano, den gracias a Dios, porque así como Dios me dio a mí un auto, así Dios te lo va a dar. Y todos a veces querían conocer el auto de él y él tenía el volante nada más. Algún soltero tiene que entender el mensaje que Dios está hablando hoy. ¿Por qué no agradece por el empleo que Dios te va a dar? ¿Por qué no dice, me voy a preparar, voy a hacer cursos porque voy a tener que hablar con gente muy importante? Dios te va a dar cuando realmente te obedezcas el mandamiento, te sientes a comer. Si no obedeces el mandamiento, que se sienten a comer. Y no te sientas a comer y te pones la servilleta, no va a haber milagro. Tienes que creerle al Señor. Tu milagro ya ocurrió. Tu milagro ya pasó, ya ocurrió. La multiplicación ya ocurrió. ¿Sí o no? ¿Lo cree? ¡Ya ocurrió! Y también me gusta que dice, cuenten lo que sobró. Y así lo hicieron. Y con los pedazos de los 5 panes de cebada que le sobraron a los que habían comido, llenaron 12 canastas. Yo no creo en el evangelio de la prosperidad porque no tiene que ver el Señor para que tu estándar de vida sea mejor. El Señor se mete en tu vida para que puedas dar, para que puedas ser de bendición. El objetivo de la vida es almacenar tesoros en el cielo. Ese es el dividendo eterno. Y el Señor te quiere prosperar para que tú des. Eso fue lo que ocurrió con la alimentación de todos esos miles. Le juntaron 12 canastas para que además den a la familia que no había venido. Siempre que el Señor está en la ecuación, Él te da para que des. Siempre. Cuanto más das, más tienes. El día que pares de dar, dejas de tener. Es un principio de la medida. Es la ley de la medida. La ley de la medida. Nunca se detiene. Mientras que haya vasijas vacías, abundará el aceite. Ahora, Dios no te puede multiplicar de lo que tú no des. Por eso muchos jamás van a experimentar la multiplicación. Dios no puede darte de lo que tú nunca diste. Si tú no das, Dios no te va a dar. Punto. Esto funciona para todo, para la energía. Vas a ver que cuando dices, estoy cansado, no puedo más, no tienes que levantar la mano, pero dime en el corazón, ¿cuántos tienen un cansancio que no se les va? Una flaca, una flojera, que le duele todo. Te sientas en el sillón y tu hijo te dice, ma, ¿qué? Como que fueran a levantar a Lázaro de la tumba. ¡Sírvete solo! Que para eso ya tienes 1 año y medio. ¿Qué haces para que Dios multiplique tus energías? Tienes que entregar energías. A mí me ha pasado que cuando yo estoy cansado, con flojera, yo doy. Y cuando entrego energía, el efecto multiplicador de Dios entrando en la ecuación hace que de pronto venga una fuerza sobrenatural. Dice, rejuvenecerás como el águila, caminarás y no te cansarás, correrás y no te fatigarás. Dios renovará tu fuerza. ¿Qué haces para que Dios multiplique tus energías? Tienes que entregar energías. A mí me ha pasado que cuando yo estoy cansado, con flojera, yo doy. Y cuando entrego energía, el efecto multiplicador de Dios entrando

aplicación. Bendito sea Dios. Lo está recibiendo, ¿sí o no? Sirve, da, emprende, entrega. Es la ley de la medida. Conforme des, vas a recibir. Con la medida que tú mides, serás medido. Así funciona siempre. Lo que des ahora lo vas a cosechar tarde o temprano. Tarde o temprano lo vas a cosechar. Es la ley de la siembra y la cosecha. Y tú dices, yo no puedo dar mucho, pero puedo honrar. Esos son tus panes y tus pececillos. Tus pececillos y tus panes. Lo que sepas hacer, lo que des, empanadas, tacos, sonrisas, abrazos, un mail, un llamado, un beso, una mirada a los ojos, ¿cómo estás? ¿En qué te puedo ayudar? Haz algo que aunque te parezca que es insignificante, si se lo entregas al Señor, nunca sabes cómo llegarás a tocar una multitud. Pero tocarás una multitud si el Señor está en la ecuación. Eso es uno de los más grandes milagros que nos perdemos por no darle al Señor. Ahora, por último, y ahora sí es lo último. Tú puedes escuchar este mensaje y hacer efectivo todo lo que Dios te habló. O puedes ignorarme y guardarte tus panes y tus peces. Entonces tendrás almuerzo. De verdad, no necesitarás que el Señor haga ningún milagro. Comerás. Pero ¿sabes lo único que vas a tener? 5 panes y 2 peces. ¿Y sabes cuánto te va a durar? Today. Me gusta hablar en 2 idiomas. Hoy. Y mañana, a conseguirte otros pancitos y otros peces, que Dios te ayude. Y si no pesco, que Dios te ayude. Y si no tengo otra lonchera mañana, tú quisiste vivir independiente de Dios, te comiste la lonchera, es eso todo lo que vas a tener. Yo me he dado cuenta hace mucho por mi salud mental, por mi salud emocional, me he dado cuenta que yo solo, sin Dios, no sirvo ni para hacer negocios, no sirvo ni para generar dinero. No soy como otras personas que dicen, no, a mí yo soy MacGyver. A mí me das 2 alambres y te hago una compañía. Yo no. Yo soy de los que necesitan como el oxígeno al Señor. Y entonces, en lugar de comerme mi lonchera, siempre se la entrego. Cada talento se lo he entregado, cada don se lo he entregado. Y siempre termino ganando. A mí no me conviene sacarme el socio divino de encima. A mí no me conviene independizarme. A mí me conviene siempre tener esta sociedad. Que encima es tan bueno mi socio, tan bueno, que en lugar de pedirme 50-50 me dice, dame el 10 y el 90 es tuyo. No solo que le doy apenas el 10, apenas el 10, sino que él me multiplica al 30, al 60 y al 100 por 1. ¡Aleluya! Si crees que Dios habló, que se escuche,

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0: No hay nadie como tú, Señor.
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0: Gracias, Señor Jesús. Tú eres glorioso, Señor. Tú recibas la gloria y la honra de tu pueblo que te alaba.
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0: Aleluya. Oh, la victoria del Señor y de su pueblo. Deja que tu copa se llene, hermano, de alabanza. Deja que tu alabastro se quiebre y sea lleno del Espíritu Santo de Dios. Aleluya.
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0: porque para siempre es tu misericordia. Porque tú eres bueno. Y nunca nos dejarás. Y nunca nos desampararás.
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